0: de reducir a una actividad o a una oficina de iglesia. Se nos pide dedicar tiempo a los pobres, presentarles amable atención, escucharlos con interés, acompañarlos en los momentos más difíciles y reconocer en los pobres el rostro de Cristo. Que María, nuestra Madre, interceda por nosotros, los obispos de Bolivia, Cochabamba, 11 de noviembre del 2025.
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1: Muy buenas, bienvenidos a Radio Vaticana y Vatican News. Les acompaña Mireia Bonilla en este miércoles 9 de septiembre, miércoles de la 23ª semana del tiempo ordinario y día en el que la Iglesia celebra a San Pedro Claver, el sacerdote jesuita que hizo de la defensa de los más pobres y marginados el centro de su misión. San Pedro Claver dedicó su vida entera a atender y defender la dignidad de los africanos esclavizados que llegaban deportados a Cartagena de Indias. Su testimonio sigue hablándonos hoy de una fe que no permanece indiferente ante el sufrimiento, sino que se compromete, acompaña y defiende la dignidad de cada persona. Y con esta mirada puesta en la actualidad de la Iglesia y del mundo, comenzamos nuestro informativo de hoy. Y precisamente sobre dignidad humana es sobre lo que ha reflexionado esta mañana el Santo Padre León XIV durante su audiencia general de este miércoles, celebrada en la Plaza de San Pedro. El Papa ha puesto esta mañana preguntas en el centro de su catequesis, como qué significa hoy defender la dignidad humana y qué responsabilidad tenemos ante la dignidad de los demás. Ha continuado su recorrido por los documentos del Concilio Vaticano II y se ha detenido en Gaudium et Spes para recordar que cada ser humano creado a imagen y semejanza de Dios posee una dignidad que no puede ser ignorada. Pero León XIV ha ido un paso más allá. La dignidad es un don, ha dicho, pero también una responsabilidad, y eso significa reconocerla, protegerla y defenderla, especialmente en un mundo marcado por conflictos, divisiones y nuevas formas de exclusión. Un mensaje con el que el Papa vuelve a poner a la persona en el centro. Escuchamos ahora las palabras del Papa León XIV, que ha pronunciado en nuestro idioma, en español.
2: Queridos hermanos y hermanas, para continuar con nuestras catequesis sobre la Constitución Gaudium et Spes, hoy he querido hablar sobre la dignidad de la persona humana. El documento conciliar subraya que la misma nos viene de la divinidad, porque la identidad del ser humano es la de haber sido creado a imagen y semejanza de Dios, capaz de conocer y amar a su Creador. Más aún, la encarnación de Dios Hijo manifiesta plenamente el hombre al propio hombre y le descubre la sublimidad de su vocación. Por ello, la persona humana exige relación, primero con Dios y después con los demás. En ese sentido, el hombre es siempre un don que se comparte, que crece y madura al acoger a los otros, en la reciprocidad y en el servicio. Las tres expresiones más significativas de la dignidad de la persona humana son la inteligencia, que hace al hombre buscador insaciable de la verdad; la conciencia, por medio de la cual da unidad y sentido a la propia vida; y la libertad, que lo hace responsable de sus decisiones. Saludo cordialmente a los peregrinos de lengua española. Los invito a revalorizar y a promover en ustedes mismos y en los demás la dignidad única e indeleble que han recibido como seres creados a imagen de Dios, y más aún al haber sido redimidos por Cristo. Que el Señor los bendiga. Muchas gracias.
1: 1 millón de personas, 4 días y 3 escenarios clave: París, Lourdes y Metz. Francia última la visita del Papa León XIV, que viajará al país del 25 al 28 de septiembre en un viaje marcado por la defensa de la dignidad humana, el diálogo y un mensaje para Europa. Los obispos franceses han presentado los detalles de una visita que se prepara contrarreloj y que contará también con un encuentro del Papa con víctimas de abusos sexuales y con una importante presencia de jóvenes y representantes de otras religiones. Sebastián Sansón Ferrari, que será nuestro enviado especial a Francia, nos cuenta todos los detalles de este viaje apostólico.
3: La Iglesia en Francia está ultimando los preparativos para recibir al Papa León XIV, quien realizará su viaje apostólico al país del 25 al 28 de septiembre. Será su quinto viaje internacional y el tercero a un país europeo desde el comienzo de su pontificado. El Papa visitará las ciudades de París, Lourdes y Metz, y la Conferencia Episcopal Francesa calcula que alrededor de 1 millón de personas podrían participar en las distintas actividades, también con presencia de peregrinos llegados de otros países de Europa. El lema del viaje será "Para que el mundo tenga vida", una expresión tomada del Evangelio de San Juan que quiere poner en el centro la defensa de la dignidad de toda vida humana. Uno de los momentos significativos será el encuentro de León XIV con víctimas de abusos sexuales. Se trata de una reunión de carácter reducido, pensada para favorecer un diálogo directo entre el Santo Padre y las víctimas. La juventud también tendrá un protagonismo especial. Cerca de 80.000 jóvenes ya se han inscrito para participar en la vigilia en Saint-Denis. Entre ellos habrá también jóvenes de distintas confesiones religiosas en un gesto que busca favorecer el diálogo y la convivencia. En Metz, León XIV se encontrará con representantes de diferentes religiones y rendirá homenaje a Robert Schuman, uno de los padres fundadores de la Unión Europea. Desde allí, los obispos franceses esperan también un mensaje del Santo Padre sobre la paz, la reconciliación y el futuro de Europa. Y en Lourdes, León XIV acudirá como peregrino a la gruta de Massabielle, donde rezará ante la Virgen y participará posteriormente en la procesión mariana y en la celebración de la Eucaristía. Un viaje que la Iglesia francesa presenta como una oportunidad para hablar de vida, dignidad, fraternidad, diálogo y paz en un momento especialmente complejo para Europa.
1: León XIV ha recibido en audiencia esta mañana, antes de celebrar la audiencia general en la Plaza de San Pedro, a un grupo de obispos de todo el mundo vinculados al movimiento de los focolares, a quienes ha pedido que den testimonio de la unidad en un mundo cada vez más fragmentado. El encuentro ha estado marcado por la preocupación del pontífice ante las divisiones, los prejuicios, el racismo, la intolerancia religiosa y la violencia que afectan a distintos países. León XIV ha llamado a los obispos a ser signos de comunión y a encontrar en la Trinidad la fuente de la unidad. Nos da más detalles Álvaro Vargas Martino.
4: Como partícipes de la herencia espiritual de Chiara Lubich y como ministros de la Iglesia de Cristo en un mundo fragmentado, están llamados a dar testimonio de la anhelada unidad de la familia humana, les dijo el Papa León XIV a los obispos amigos del movimiento de los focolares, a quienes recibió en audiencia esta mañana en la Sala Clementina, recalcando que la respuesta a las tristes divisiones que afligen a nuestro mundo no consiste en formar más comités ni en lanzar más proyectos, sino en volver a la fuente de nuestra unidad en la Santísima Trinidad. Tras recordar que, de hecho, el tema elegido para el Congreso para el que han venido a Roma los obispos, dar testimonio de unidad, es uno de los elementos esenciales del movimiento fundado por Chiara Lubich y asegurar que le toca particularmente el corazón, el Papa destacó que en una época tristemente marcada por una polarización creciente, nuestro Señor le concedió dar testimonio tanto del sentido como del servicio de la unidad, convirtiéndose así en un signo para su generación y para las futuras. Si esa era la tarea de Chiara hace 40 años, hoy lo es con mayor urgencia también para nosotros, indicó León XIV, recordando también las difíciles circunstancias y situaciones sociales, así como las divisiones que algunos de los obispos soportan en sus propios países, como los prejuicios, el racismo, la intolerancia religiosa e incluso la violencia. También pienso en la situación aquí en Occidente, ahora demasiado marcada por los efectos del individualismo, donde las redes que en un tiempo eran estables, como la familia, la amistad y la comunidad, están dando paso a una mayor fragmentación, y donde la libertad se presenta cada vez más como autonomía absoluta, como la capacidad de buscar la felicidad sin ningún límite moral, natural o incluso humano, señaló el pontífice. Y sin embargo, observamos una paradoja. A pesar de todo el énfasis que se pone en la libertad individual, hoy en día las personas a menudo se sienten menos libres de ser verdaderamente ellas mismas o de seguir sus ideales más elevados, debido al temor oculto de ser juzgadas o de no estar a la altura, observó el Papa. quien advirtió que además esta pérdida de apertura hacia los demás, que agudiza un sentido de desunión, al final nos priva de la felicidad para la cual fuimos creados, pues estamos hechos a imagen de Dios uno y trino, quien es en sí mismo una comunión de personas, Padre, Hijo y Espíritu Santo. Al revelar el corazón del Padre, Cristo nos muestra el sentido más profundo de nuestra existencia, de nuestras relaciones y el camino hacia la felicidad. A través del don del Espíritu, nos hemos convertido en hijos de Dios, partícipes de la vida divina, y de esta comunión con Dios brota nuestra comunión unos con otros como hermanos y hermanas en Cristo. La Iglesia es esto, un misterio de

0: del nuevo informe Cluster Munition Monitor 2026, que alerta de un aumento sin precedentes del impacto de estas armas y sitúa a Ucrania como el país más afectado. Un armamento especialmente peligroso porque muchas de las municiones no llegan a explotar y pueden permanecer activas durante décadas. Álvaro Vargas Martino nos amplía los datos de este informe y sus consecuencias.
1: El nuevo informe Cluster Munition Monitor de 2026 dibuja un escenario especialmente preocupante. En 2025 se registraron más de 1,000 víctimas entre muertos y heridos por el uso de bombas de racimo en todo el mundo, y el 87% eran civiles. El documento advierte que la situación está empeorando de forma significativa. Ucrania es actualmente el territorio más afectado. Desde el comienzo de la invasión rusa en 2022, se han contabilizado allí más de 900 muertos y heridos por estas armas, en su mayoría civiles. Las bombas de racimo son especialmente peligrosas porque liberan cientos de pequeñas municiones sobre grandes extensiones de terreno. Muchas no explotan en el momento del impacto y permanecen activas durante años, convirtiendo zonas enteras en auténticos campos minados. El informe señala además que 18 países mantienen actualmente capacidad para producir o utilizar municiones de racimo y advierte del riesgo de un efecto dominó después de que Lituania abandonara formalmente en marzo de 2025 la Convención de Oslo, el tratado internacional que prohíbe este tipo de armamento. De hecho, el peligro no termina cuando acaba una guerra. En Ucrania, la limpieza de los territorios contaminados podría prolongarse durante décadas. Los restos de las bombas, minas y otros artefactos sin explotar siguen amenazando a la población y dificultando incluso la recuperación de terrenos agrícolas. Desde la campaña italiana para combatir las minas antipersona, advierten que en muchos casos las consecuencias de estas armas recaen a largo plazo sobre la población civil. Un informe que vuelve a poner sobre la mesa el impacto humanitario de las bombas de racimo y el riesgo de que se debiliten los compromisos internacionales destinados a limitar su uso.
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0: 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Y hasta aquí, estimados oyentes, el informativo de hoy. Les recordamos que pueden seguir toda la actualidad relacionada con el Papa León XIV, con el Vaticano y con la Iglesia en el mundo a través de nuestra página web www.vaticannews.va. A todos ustedes, que tengan una feliz tarde. Hasta mañana.

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1: Veinte horas, 22 minutos.

0: En esta Navidad volvemos a contemplar el misterio de Dios que se hace cercano. El Evangelio nos recuerda, la palabra se hizo carne y habitó entre nosotros. En la pequeñez de un pesebre, Dios se acerca silenciosamente a nuestra vida universitaria, a nuestras familias, a nuestras luchas cotidianas. En la encarnación, Dios dignificó plenamente la condición humana. Hoy celebramos esa dignidad que Él reafirma al hacerse pequeño y vulnerable por amor a nosotros.
1: Los pastores fueron los primeros en escuchar el anuncio de la alegría. Hombres sencillos, inmersos en su trabajo cotidiano, pero con el corazón dispuesto. Dios actúa así. Viene en lo ordinario, sin estridencias, en la vida real de nuestras familias y de nuestro quehacer universitario. En cada gesto de servicio, en cada jornada de estudio, en cada tarea administrativa, Dios viene y se anuncia. Que esta Navidad nos encuentre disponibles para acogerlo en lo simple, en lo cotidiano, en lo que pareciera insignificante, pero que transforma el corazón.
2: Vivimos tiempos desafiantes como país y como humanidad. Si no permitimos que Dios toque nuestras heridas y desarme nuestros miedos, no podremos construir la fraternidad que anhelamos. Como los Reyes Magos, sigamos la luz que nos conduce a Belén. Que también nosotros encontremos en la humildad del niño la sabiduría que necesitamos para trabajar juntos por un futuro de esperanza.
3: María y José, en su sencillez, acogieron el acontecimiento más grande de la historia en un lugar pequeño y precario. Allí, donde parecía que nada extraordinario podía suceder, Dios obró maravillas. Así también en nuestra comunidad universitaria, en medio del ordinario, Dios quiere seguir sembrando unidad, amistad y humildad y renovación. Pidamos la gracia de esta Navidad para que la luz de Cristo ilumine cada paso que damos como comunidad y que Él nos conceda unidad, fraternidad y esperanza en el camino que emprendemos hacia el próximo año.
0: A toda nuestra querida familia universitaria, docentes, administrativos, estudiantes, graduados y aliados externos, deseamos que el nacimiento de Jesús renueve su alegría, fortalezca su fe y avive su esperanza. Que el Señor bendiga a cada familia, conceda paz a Bolivia y nos permita trabajar unidos para un 2026 lleno de frutos, de servicio y crecimiento. Feliz Navidad y bendecido Año Nuevo.
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Es fácil cantarla, pero cuando uno está frente al miedo, no es fácil vivirlo. Te pido que le presentes al Señor resucitado tus miedos. Tu miedo a no ser aceptado, a no ser amado, a no encontrar la solución a ese problema familiar. Habla con Jesús. Entrégale tu miedo. Entrégaselo. Entrégaselo porque para Él nada es imposible. Ahora sí, cántale a Él y dile:

porque tengo tristeza. El Señor sabe con la preocupación que has venido esta noche. Cada uno de nosotros tiene una preocupación, una pena, una tristeza. El Señor ha resucitado. Para Él todo es posible. Entrégale tus penas. Una vez más, entrégale lo que te preocupa. Por más que te preocupes, no podrás cambiar un color de tu cabello en blanco, negro, rubio, más quisiéramos alguno. Entrégale al Señor tu pena, porque para Él nada es imposible. Cántaselo a tu Dios que ha resucitado, que tiene poder sobre la muerte.

0: María Santísima, en su vocación, en su vida, hizo muchas preguntas al Señor. Solo sabemos una en el Evangelio de Lucas, cuando iba a concebir por obra del Espíritu Santo. ¿Cómo será esto? Y el Señor no tiene miedo de tus preguntas ni de tus dudas. Es más, el que busca encuentra, al que llama se le abre. Y María Santísima preguntó, ¿cómo será esto? Y el ángel le dijo, no temas, María, porque para Dios nada es imposible. Ella recibió esta palabra. Fue ella a quien el Señor le dijo esto. El Dios del imposible es el Dios de María, el Dios de Jesucristo. ¿Por qué tengo dudas? Todos tenemos dudas. Hazle tus preguntas al Señor en este momento. Pregúntale por qué.
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2: Veinte horas, 40 minutos. María.

enséñame a amar. El Señor sabe que estás amando, pero quizá tu amor le falte purificación para ser menos egoísta, para ser más generoso, para aguantar, para tener fortaleza. Dile, enséñame a amar, porque nada es imposible para ti.

El Señor Jesús se hizo hombre. Imagínense qué loco está Dios de amor. Si a mí me preguntaran si me quiero hacer hormiga por amor a las hormigas, me lo pensaría. No podría cantar. Y el Señor dejó su condición divina y se hizo uno de nosotros para experimentar en carne propia, para que nadie más dijera: este Dios no nos entiende. El Dios de Jesucristo, el Dios de María, se hizo carne. ¿Y saben qué? Creer en un Dios que actúa arriba por arriba, en unas energías raras, es fácil. Pero creer en un Dios que actúa en lo humano, ese es el escándalo. ¿Cómo puede ser que Dios en un pedazo de pan tenga su cuerpo? Algo humano, tan humano como el pan. Porque Dios se hizo hombre. ¿Cómo puede ser que Dios nos perdone los pecados a través de un sacerdote frágil como nosotros? Porque Dios se hizo hombre y le gusta y nos gusta hablarnos con palabra y gestos humanos. No esperemos, hermanos, que Dios nos hable de las nubes. ¿Cómo puede ser que el Señor hable a través de unas canciones tan sencillas? Porque a Dios le gusta hablar el lenguaje humano. Tú te hiciste hombre porque nada es imposible para ti. Confiésalo conmigo en esta noche. Tú te hiciste hombre. Dilo.

y no solo se hizo hombre el Señor. El Señor venció la muerte. Este Dios está tan loco que no solo quiso ser un hombre cualquiera, quiso experimentar y descender a lo más terrible de nosotros. Él no cometió pecado, pero Dios le hizo experimentar la soledad que tú y yo experimentamos y que todos los hombres del mundo y de la historia experimentan cuando pecan. Todos nos quedamos fatal. Cuando metemos la pata, cuando el mal puede sobre nosotros. Y el Señor quiso que Él quiso experimentar ese pecado, esa muerte. Y desde ahí se levantó para decirte que Dios siempre es un Dios con nosotros, en las buenas y en las malas. Tú venciste la muerte, porque nada es imposible para ti. Y el Señor puede vencer tu muerte. No tengas miedo de invitar a Dios a tus zonas más oscuras. El Señor puede vencer todo, todo, todo si le dejas. Tú venciste la muerte, porque nada es imposible.

entre nosotros. Cuando dos o más nos reunimos en su nombre, está entre nosotros. Tú estás entre nosotros. Actúas entre nosotros. Actúas a nuestro ritmo y con nuestras debilidades. Has querido. En el Antiguo Testamento dicen que Dios hacía llover del cielo el pan. Jesús no va a buscar al muchacho que tiene 5 panes y 2 peces. Ya Dios no quiere actuar directamente solo. Así es el Señor Jesús, quiere contar contigo y conmigo. Tú estás entre nosotros, porque nada es imposible para ti.

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1: Horas 57 minutos.

0: Conferencia Episcopal Boliviana. Centésimo décimo séptima Asamblea de Obispos de Bolivia.
1: Opción preferencial por los jóvenes. Nuestra población boliviana cuenta con un alto porcentaje de jóvenes. Esta realidad exige una atención del Estado y de la Iglesia. Los jóvenes son el presente de nuestra sociedad. Por lo tanto, necesitan ser protagonistas en escribir la historia del país, siendo el rostro de esperanza. Optar por los jóvenes significa dejar que los jóvenes sean jóvenes en la vida y misión de la Iglesia, asumiendo su formación humana y cristiana. A ustedes, jóvenes, les pedimos que sigan adelante con su compromiso bautismal de colaborar en la catequesis, misiones, voluntariado, grupos y movimientos juveniles. Como Iglesia necesitamos despojarnos de nuestras estructuras cerradas para dar espacios al liderazgo de los jóvenes, a la escucha de su voz, porque solo con su aporte creativo y de nuevas ideas se renueva la vida de la Iglesia. Hoy es necesario renovar el compromiso de facilitar a los jóvenes el encuentro personal con Cristo. Es fundamental que cada joven conozca y llegue a amar la historia, el pensamiento y las actitudes de Jesús, porque solo en Él alcanzamos la salvación y la plenitud de la vida. Que cada joven sea testigo de la misión digital. Nueva etapa en Bolivia. Felicitamos al nuevo gobierno y deseamos el mejor de los éxitos en su servicio por el bien común de los bolivianos. Reconstruir la democracia no es tarea fácil, tampoco es responsabilidad de unos cuantos. Requiere asumir actitudes de reconciliación y participación, además del compromiso de todos con generosidad y valentía, honestidad y transparencia, para generar cada día espacios de diálogo, consenso, encuentro fraternal y respeto. Exige una mentalidad nueva y propositiva para no estancarnos en intereses mezquinos de unos pocos. Este desafío de cambios estructurales es urgente, pero tenemos que ser conscientes que no hay soluciones inmediatas. Por eso, en actitud de confianza, demos tiempo a este proceso. El país está destrozado y no podemos ser indiferentes a colaborar y esforzarnos de distintas maneras para caminar hacia una estabilidad socioeconómica, institucional y cultural. Es posible salir de esta crisis, pero los primeros en comprometernos debemos ser nosotros mismos. Caminando juntos es posible avanzar, esa es nuestra esperanza. Hacia la luz de la Navidad, pronto comienza nuestra preparación para celebrar el nacimiento de nuestro Señor Jesucristo, que sea una ocasión para dejarnos iluminar con su encarnación, de que María, nuestra Madre, interceda por nosotros, los obispos de Bolivia, Cochabamba, 11 de noviembre del 2025.
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1: Veintiuna horas, 22 minutos.

0: En esta Navidad volvemos a contemplar el misterio de Dios que se hace cercano. El Evangelio nos recuerda, la palabra se hizo carne y habitó entre nosotros. En la pequeñez de un pesebre, Dios se acerca silenciosamente a nuestra vida universitaria, a nuestras familias, a nuestras luchas cotidianas. En la encarnación, Dios dignificó plenamente la condición humana. Hoy celebramos esa dignidad que Él reafirma al hacerse pequeño y vulnerable por amor a nosotros.
1: Los pastores fueron los primeros en escuchar el anuncio de la alegría. Hombres sencillos, inmersos en su trabajo cotidiano, pero con el corazón dispuesto. Dios actúa así, viene en lo ordinario, sin estridencias, en la vida real de nuestras familias y de nuestro quehacer universitario, en cada gesto de servicio, en cada jornada de estudio, en cada tarea administrativa. Dios viene y se anuncia. Que esta Navidad nos encuentre disponibles para acogerlo en lo simple, en lo cotidiano, en lo que pareciera insignificante, pero que transforma, transforma el corazón.
2: Vivimos tiempos desafiantes como país y como humanidad. Si no permitimos que Dios toque nuestras heridas y desarme nuestros miedos, no podremos construir la fraternidad que anhelamos. Como los Reyes Magos, sigamos la luz que nos conduce a Belén. Que también nosotros encontremos en la humildad del niño la sabiduría que necesitamos para trabajar juntos por un futuro de esperanza.
3: María y José, en su sencillez, acogieron el acontecimiento más grande de la historia en un lugar pequeño y precario. Allí, donde parecía que nada extraordinario podía suceder, Dios obró maravillas. Así también en nuestra comunidad universitaria, en medio del ordinario, Dios quiere seguir sembrando unidad, amistad y humildad y renovación. Pidamos la gracia de esta Navidad para que la luz de Cristo ilumine cada paso que damos como comunidad y que Él nos conceda unidad, fraternidad y esperanza en el camino que emprendemos hacia el próximo año.
0: A toda nuestra querida familia universitaria, docentes, administrativos, estudiantes, graduados y aliados externos, deseamos que el nacimiento de Jesús renueve su alegría, fortalezca su fe y avive su esperanza. Que el Señor bendiga a cada familia, conceda paz a Bolivia y nos permita trabajar unidos para un 2026 lleno de frutos, de servicio y crecimiento. Feliz Navidad y bendecido Año Nuevo.
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1: Veintiuna horas, 40 minutos.

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1: Veintiuna horas, 57 minutos.

0: Conferencia Episcopal Boliviana. Centésimo décimo séptima Asamblea de Obispos de Bolivia.
1: Peregrinos de esperanza. La esperanza no defrauda. Romanos 5:5. Los obispos de Bolivia, reunidos en Cochabamba en la centésima décima sexta asamblea, saludamos al pueblo que peregrina en Bolivia. Año jubilar y bicentenario de Bolivia. Este año la Iglesia Universal experimenta una renovación al celebrar los 2025 años del nacimiento de Jesucristo, como también la celebración del bicentenario de Bolivia. Celebramos estos acontecimientos con todos los fieles de la Iglesia en Bolivia, experimentando la alegría de renovar nuestra fe en la acción salvadora de Dios. Hemos aprovechado estos acontecimientos para fortalecer la vitalidad de la Iglesia y asumir un compromiso personal y comunitario en la transformación de la realidad conforme a los criterios del reino de Dios. Peregrinos de esperanza, no es quedarse conformes donde estamos, es saber encontrar una fuerza interior para superar las adversidades y mejorar nuestra condición de vida. Opción preferencial por los pobres. En comunión con la historia de la Iglesia y las motivaciones pastorales del Papa León XIV, reafirmamos nuestro compromiso eclesial de difundir y alentar todos los esfuerzos para que la acción social de la Iglesia por los pobres sea cada vez más visible y cotidiana, de manera que no es una acción superficial, ocasional y opcional, sino forma parte esencial de la identidad de la Iglesia. En este sentido, siguiendo el proceso de reflexión y actualización, hoy estamos llamados a hacer de este Evangelio Iglesia pobre para los pobres. Como afirma el Papa en la exhortación apostólica Dilexite 104, el cristiano no puede considerar a los pobres solo como un problema social. Estos son una cuestión familiar, son de los nuestros. Nuestra relación con ellos no puede reducir a una actividad o a una oficina de iglesia. Se nos pide dedicar tiempo a los pobres, presentarles amable atención, escucharlos con interés, acompañarlos en los momentos más difíciles y reconocer en los pobres el rostro de Cristo. Que María, nuestra Madre, interceda por nosotros. Los obispos de Bolivia, Cochabamba, 11 de noviembre del 2025.
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0: En esta Navidad volvemos a contemplar el misterio de Dios que se hace cercano. El Evangelio nos recuerda, la palabra se hizo carne y habitó entre nosotros. En la pequeñez de un pesebre, Dios se acerca silenciosamente a nuestra vida universitaria, a nuestras familias, a nuestras luchas cotidianas. En la encarnación, Dios dignificó plenamente la condición humana. Hoy celebramos esa dignidad que Él reafirma al hacerse pequeño y vulnerable por amor a nosotros.
1: Los pastores fueron los primeros en escuchar el anuncio de la alegría. Hombres sencillos, inmersos en su trabajo cotidiano, pero con el corazón dispuesto. Dios actúa así. Viene en lo ordinario, sin estridencias, en la vida real de nuestras familias y de nuestro quehacer universitario. En cada gesto de servicio, en cada jornada de estudio, en cada tarea administrativa, Dios viene y se anuncia. Que esta Navidad nos encuentre disponibles para acogerlo en lo simple, en lo cotidiano, en lo que pareciera insignificante, pero que transforma, transforma el corazón.
2: Vivimos tiempos desafiantes como país y como humanidad. Si no permitimos que Dios toque nuestras heridas y desarme nuestros miedos, no podremos construir la fraternidad que anhelamos. Como los Reyes Magos, sigamos la luz que nos conduce a Belén. Que también nosotros encontremos en la humildad del niño la sabiduría que necesitamos para trabajar juntos por un futuro de esperanza.
3: María y José, en su sencillez, acogieron el acontecimiento más grande de la historia en un lugar pequeño y precario. Allí, donde parecía que nada extraordinario podía suceder, Dios obró maravillas. Así también en nuestra comunidad universitaria, en medio del ordinario, Dios quiere seguir sembrando unidad, amistad y humildad y renovación. Pidamos la gracia de esta Navidad para que la luz de Cristo ilumine cada paso que damos como comunidad y que Él nos conceda unidad, fraternidad y esperanza en el camino que emprendemos hacia el próximo año.
0: A toda nuestra querida familia universitaria, docentes, administrativos, estudiantes, graduados y aliados externos, deseamos que el nacimiento de Jesús renueve su alegría, fortalezca su fe y avive su esperanza. Que el Señor bendiga a cada familia, conceda paz a Bolivia y nos permita trabajar unidos para un 2026 lleno de frutos, de servicio y crecimiento. ¡Feliz Navidad y bendecido Año Nuevo!
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0: Conferencia Episcopal Boliviana. Centésimo décimo séptima Asamblea de Obispos de Bolivia.
1: Opción preferencial por los jóvenes. Nuestra población boliviana cuenta con un alto porcentaje de jóvenes. Esta realidad exige una atención del Estado y de la Iglesia. Los jóvenes son el presente de nuestra sociedad. Por lo tanto, necesitan ser protagonistas en escribir la historia del país, siendo el rostro de esperanza. Optar por los jóvenes significa dejar que los jóvenes sean jóvenes en la vida y misión de la Iglesia, asumiendo su formación humana y cristiana. A ustedes, jóvenes, les pedimos que sigan adelante con su compromiso bautismal de colaborar en la catequesis, misiones, voluntariado, grupos y movimientos juveniles. Como Iglesia necesitamos despojarnos de nuestras estructuras cerradas para dar espacios al liderazgo de los jóvenes, a la escucha de su voz, porque solo con su aporte creativo y de nuevas ideas se renueva la vida de la Iglesia. Hoy es necesario renovar el compromiso de facilitar a los jóvenes el encuentro personal con Cristo. Es fundamental que cada joven conozca y llegue a amar la historia, el pensamiento y las actitudes de Jesús, porque solo en Él alcanzamos la salvación y la plenitud de la vida. Que cada joven sea testigo de la misión digital. Nueva etapa en Bolivia. Felicitamos al nuevo gobierno y deseamos el mejor de los éxitos en su servicio por el bien común de los bolivianos. Reconstruir la democracia no es tarea fácil, tampoco es responsabilidad de unos cuantos. Requiere asumir actitudes de reconciliación y participación, además del compromiso de todos con generosidad y valentía, honestidad y transparencia, para generar cada día espacios de diálogo, consenso, encuentro fraternal y respeto. Exige una mentalidad nueva y propositiva para no estancarnos en intereses mezquinos de unos pocos. Este desafío de cambios estructurales es urgente, pero tenemos que ser conscientes que no hay soluciones inmediatas. Por eso, en actitud de confianza, demos tiempo a este proceso. El país está destrozado y no podemos ser indiferentes a colaborar y esforzarnos de distintas maneras para caminar hacia una estabilidad socioeconómica, institucional y cultural. Es posible salir de esta crisis, pero los primeros en comprometernos debemos ser nosotros mismos. Caminando juntos es posible avanzar. Esa es nuestra esperanza. Hacia la luz de la Navidad, pronto comienza nuestra preparación para celebrar el nacimiento de nuestro Señor Jesucristo. Que sea una ocasión para dejarnos iluminar con su encarnación. Que María, nuestra Madre, interceda por nosotros. Los obispos de Bolivia, Cochabamba, 11 de noviembre del 2025.
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Eso os dejo. Yo voy a sentar.

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1: Veintitrés horas, 22 minutos.

0: En esta Navidad volvemos a contemplar el misterio de Dios que se hace cercano. El Evangelio nos recuerda, la palabra se hizo carne y habitó entre nosotros. En la pequeñez de un pesebre, Dios se acerca silenciosamente a nuestra vida universitaria, a nuestras familias, a nuestras luchas cotidianas. En la encarnación, Dios dignificó plenamente la condición humana. Hoy celebramos esa dignidad que Él reafirma al hacerse pequeño y vulnerable por amor a nosotros.
1: Los pastores fueron los primeros en escuchar el anuncio de la alegría. Hombres sencillos, inmersos en su trabajo cotidiano, pero con el corazón dispuesto. Dios actúa así, viene en lo ordinario, sin estridencias, en la vida real de nuestras familias y de nuestro quehacer universitario. En cada gesto de servicio, en cada jornada de estudio, en cada tarea administrativa, Dios viene y se anuncia. Que esta Navidad nos encuentre disponibles para acogerlo en lo simple, en lo cotidiano, en lo que pareciera insignificante, pero que transforma, transforma el corazón.
2: Vivimos tiempos desafiantes como país y como humanidad. Si no permitimos que Dios toque nuestras heridas y desarme nuestros miedos, no podremos construir la fraternidad que anhelamos. Como los Reyes Magos, sigamos la luz que nos conduce a Belén. Que también nosotros encontremos en la humildad del niño la sabiduría que necesitamos para trabajar juntos por un futuro de esperanza.
3: María y José, en su sencillez, acogieron el acontecimiento más grande de la historia en un lugar pequeño y precario. Allí, donde parecía que nada extraordinario podía suceder, Dios obró maravillas. Así también en nuestra comunidad universitaria, en medio del ordinario, Dios quiere seguir sembrando unidad, amistad y humildad y renovación. Pidamos la gracia de esta Navidad para que la luz de Cristo ilumine cada paso que damos como comunidad y que Él nos conceda unidad, fraternidad y esperanza en el camino que emprendemos hacia el próximo año.
0: A toda nuestra querida familia universitaria, docentes, administrativos, estudiantes, graduados y aliados externos, deseamos que el nacimiento de Jesús renueve su alegría, fortalezca su fe y avive su esperanza. Que el Señor bendiga a cada familia, conceda paz a Bolivia y nos permita trabajar unidos para un 2026 lleno de frutos, de servicio y crecimiento. 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
1: Veintitrés horas, 40 minutos.

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1: Veintitrés horas, 57 minutos.

0: Conferencia Episcopal Boliviana. Centésimo décimo séptima Asamblea de Obispos de Bolivia.
1: Peregrinos de esperanza. La esperanza no defrauda. Romanos 5:5. Los obispos de Bolivia, reunidos en Cochabamba en la centésima décima sexta asamblea, saludamos al pueblo que peregrina en Bolivia. Año jubilar y bicentenario de Bolivia. Este año la Iglesia Universal experimenta una renovación al celebrar los 2025 años del nacimiento de Jesucristo, como también la celebración del bicentenario de Bolivia. Celebramos estos acontecimientos con todos los fieles de la Iglesia en Bolivia, experimentando la alegría de renovar nuestra fe en la acción salvadora de Dios. Hemos aprovechado estos acontecimientos para fortalecer la vitalidad de la Iglesia y asumir un compromiso personal y comunitario en la transformación de la realidad conforme a los criterios del reino de Dios. Peregrinos de esperanza, no es quedarse conformes donde estamos, es saber encontrar una fuerza interior para superar las adversidades y mejorar nuestra condición de vida. Opción preferencial por los pobres. En comunión con la historia de la Iglesia y las motivaciones pastorales del Papa León XIV, reafirmamos nuestro compromiso eclesial de difundir y alentar todos los esfuerzos para que la acción social de la Iglesia por los pobres sea cada vez más visible y cotidiana, de manera que no es una acción superficial, ocasional y opcional, sino forma parte esencial de la identidad de la Iglesia. En este sentido, siguiendo el proceso de reflexión y actualización, hoy estamos llamados a hacer de este Evangelio Iglesia pobre para los pobres. Como afirma el Papa en la exhortación apostólica Dilexit 104, el cristiano no puede considerar a los pobres solo como un problema social. Estos son una cuestión familiar, son de los nuestros. Nuestra relación con ellos no puede reducir a una actividad o a una oficina de iglesia. Se nos pide dedicar tiempo a los pobres, presentarles amable atención, escucharlos con interés, acompañarlos en los momentos más difíciles y reconocer en los pobres el rostro de Cristo. Que María, nuestra Madre, interceda por nosotros. Los obispos de Bolivia, Cochabamba, 11 de noviembre del 2025.
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0: I told you this wasn't gonna be no good idea.
1: I'm sorry. I'm really sorry. When the SUV broke down, I seriously thought it was gonna be faster.
0: Time, money.
1: Amigo, ¿cuánto nos demoramos? Equivo, pues. ¿Cuándo llegamos? ¿Cómo va esto? Nos estamos demorando demasiado. ¿Qué pasa?
2: No, no, no. Esto va para largo.

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1: Cero hora, 22 minutos.

0: Sí, claro.
1: ¿Qué pasó, mamacita? ¿Todo bien?
0: ¿Y tú dónde aprendiste eso?
1: Sí.
0: ¡Maluma!

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1: Cero hora, 40.

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Muchas gracias a todos en Buenos Aires, en Obras. Gracias. Gracias de verdad, un abrazo a todos. Muchas gracias, en serio.

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1: Cero hora, 57 minutos.

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1: Muy buenas, bienvenidos a Radio Vaticana y Vatican News. Les acompaña Mireia Bonilla en este miércoles 9 de septiembre, miércoles de la 23ª semana del tiempo ordinario y día en el que la Iglesia celebra a San Pedro Claver, el sacerdote jesuita que hizo de la defensa de los más pobres y marginados el centro de su misión. San Pedro Claver dedicó su vida entera a atender y defender la dignidad de los africanos esclavizados que llegaban deportados a Cartagena de Indias. Su testimonio sigue hablándonos hoy de una fe que no permanece indiferente ante el sufrimiento, sino que se compromete, acompaña y defiende la dignidad de cada persona. Y con esta mirada puesta en la actualidad de la Iglesia del mundo, comenzamos nuestro informativo de hoy. Y precisamente sobre dignidad humana es sobre lo que ha reflexionado esta mañana el Santo Padre León XIV durante su audiencia general de este miércoles, celebrada en la Plaza de San Pedro. El Papa ha puesto esta mañana preguntas en el centro de su catequesis como qué significa hoy defender la dignidad humana y qué responsabilidad tenemos ante la dignidad de los demás. Ha continuado su recorrido por los documentos del Concilio Vaticano II y se ha detenido en Gaudium et Spes para recordar que cada ser humano creado a imagen y semejanza de Dios posee una dignidad que no puede ser ignorada. Pero León XIV ha ido un paso más allá. La dignidad es un don, ha dicho, pero también una responsabilidad, y eso significa reconocerla, protegerla y defenderla, especialmente en un mundo marcado por conflictos, divisiones y nuevas formas de exclusión. Un mensaje con el que el Papa vuelve a poner a la persona en el centro. Escuchamos ahora las palabras del Papa León XIV, que ha pronunciado en nuestro idioma, en español.
2: Queridos hermanos y hermanas, para continuar con nuestras catequesis sobre la Constitución Gaudium et Spes, hoy he querido hablar sobre la dignidad de la persona humana. El documento conciliar subraya que la misma nos viene de la divinidad, porque la identidad del ser humano es la de haber sido creado a imagen y semejanza de Dios, capaz de conocer y amar a su Creador. Más aún, la encarnación de Dios Hijo manifiesta plenamente el hombre al propio hombre y le descubre la sublimidad de su vocación. Por ello, la persona humana exige relación, primero con Dios y después con los demás. En ese sentido, el hombre es siempre un don que se comparte, que crece y madura al acoger a los otros, en la reciprocidad y en el servicio. Las tres expresiones más significativas de la dignidad de la persona humana son la inteligencia, que hace al hombre buscador insaciable de la verdad; la conciencia, por medio de la cual da unidad y sentido a la propia vida; y la libertad, que lo hace responsable de sus decisiones. Saludo cordialmente a los peregrinos de lengua española. Los invito a revalorizar y a promover en ustedes mismos y en los demás la dignidad única e indeleble que han recibido como seres creados a imagen de Dios, y más aún al haber sido redimidos por Cristo. Que el Señor los bendiga. Muchas gracias.
1: 1 millón de personas, 4 días y 3 escenarios clave: París, Lourdes y Metz. Francia última la visita del Papa León XIV, que viajará al país del 25 al 28 de septiembre en un viaje marcado por la defensa de la dignidad humana, el diálogo y un mensaje para Europa. Los obispos franceses han presentado los detalles de una visita que se prepara contrarreloj y que contará también con un encuentro del Papa con víctimas de abusos sexuales y con una importante presencia de jóvenes y representantes de otras religiones. Sebastián Sansón Ferrari, que será nuestro enviado especial a Francia, nos cuenta todos los detalles de este viaje apostólico.
3: La Iglesia en Francia está ultimando los preparativos para recibir al Papa León XIV, quien realizará su viaje apostólico al país del 25 al 28 de septiembre. Será su quinto viaje internacional y el tercero a un país europeo desde el comienzo de su pontificado. El Papa visitará las ciudades de París, Lourdes y Metz, y la Conferencia Episcopal Francesa calcula que alrededor de 1 millón de personas podrían participar en las distintas actividades, también con presencia de peregrinos llegados de otros países de Europa. El lema del viaje será "Para que el mundo tenga vida", una expresión tomada del Evangelio de San Juan que quiere poner en el centro la defensa de la dignidad de toda vida humana. Uno de los momentos significativos será el encuentro de León XIV con víctimas de abusos sexuales. Se trata de una reunión de carácter reducido, pensada para favorecer un diálogo directo entre el Santo Padre y las víctimas. La juventud también tendrá un protagonismo especial. Cerca de 80.000 jóvenes ya se han inscrito para participar en la vigilia en Saint-Denis. Entre ellos habrá también jóvenes de distintas confesiones religiosas en un gesto que busca favorecer el diálogo y la convivencia. En Metz, León XIV se encontrará con representantes de diferentes religiones y rendirá homenaje a Robert Schuman, uno de los padres fundadores de la Unión Europea. Desde allí, los obispos franceses esperan también un mensaje del Santo Padre sobre la paz, la reconciliación y el futuro de Europa. Y en Lourdes, León XIV acudirá como peregrino a la gruta de Massabiel, donde rezará ante la Virgen y participará posteriormente en la procesión mariana y en la celebración de la Eucaristía. Un viaje que la Iglesia francesa presenta como una oportunidad para hablar de vida, dignidad, fraternidad, diálogo y paz en un momento especialmente complejo para Europa.
1: León XIV ha recibido en audiencia esta mañana, antes de celebrar la audiencia general en la Plaza de San Pedro, a un grupo de obispos de todo el mundo vinculados al movimiento de los focolares, a quienes ha pedido que den testimonio de la unidad en un mundo cada vez más fragmentado. El encuentro ha estado marcado por la preocupación del pontífice ante las divisiones, los prejuicios, el racismo, la intolerancia religiosa y la violencia que afectan a distintos países. León XIV ha llamado a los obispos a ser signos de comunión y a encontrar en la Trinidad la fuente de la unidad. Nos da más detalles Álvaro Vargas Martino.
4: Como partícipes de la herencia espiritual de Chiara Lubich y como ministros de la Iglesia de Cristo en un mundo fragmentado, están llamados a dar testimonio de la anhelada unidad de la familia humana, les dijo el Papa León XIV a los obispos amigos del movimiento de los focolares, a quienes recibió en audiencia esta mañana en la Sala Clementina, recalcando que la respuesta a las tristes divisiones que afligen a nuestro mundo no consiste en formar más comités ni en lanzar más proyectos, sino en volver a la fuente de nuestra unidad en la Santísima Trinidad. Tras recordar que, de hecho, el tema elegido para el Congreso para el que han venido a Roma los obispos, dar testimonio de unidad, es uno de los elementos esenciales del movimiento fundado por Chiara Lubich y asegurar que le toca particularmente el corazón, el Papa destacó que en una época tristemente marcada por una polarización creciente, nuestro Señor le concedió dar testimonio tanto del sentido como del servicio de la unidad, convirtiéndose así en un signo para su generación y para las futuras. Si esa era la tarea de Chiara hace 40 años, hoy lo es con mayor urgencia también para nosotros, indicó León XIV, recordando también las difíciles circunstancias y situaciones sociales, así como las divisiones que algunos de los obispos soportan en sus propios países, como los prejuicios, el racismo, la intolerancia religiosa e incluso la violencia. También pienso en la situación aquí en Occidente, ahora demasiado marcada por los efectos del individualismo, donde las redes que en un tiempo eran estables, como la familia, la amistad y la comunidad, están dando paso a una mayor fragmentación, y donde la libertad se presenta cada vez más como autonomía absoluta, como la capacidad de buscar la felicidad sin ningún límite moral, natural o incluso humano, señaló el pontífice. Y sin embargo, observamos una paradoja. A pesar de todo el énfasis que se pone en la libertad individual, hoy en día las personas a menudo se sienten menos libres de ser verdaderamente ellas mismas o de seguir sus ideales más elevados, debido al temor oculto de ser juzgadas o de no estar a la altura, observó el Papa. quien advirtió que además esta pérdida de apertura hacia los demás, que agudiza un sentido de desunión, al final nos priva de la felicidad para la cual fuimos creados, pues estamos hechos a imagen de Dios uno y trino, quien es en sí mismo una comunión de personas, Padre, Hijo y Espíritu Santo. Al revelar el corazón del Padre, Cristo nos muestra el sentido más profundo de nuestra existencia, de nuestras relaciones y el camino hacia la felicidad. A través del don del Espíritu, nos hemos convertido en hijos de Dios, partícipes de la vida divina, y de esta comunión con Dios brota nuestra comunión unos con otros como hermanos y hermanas en Cristo. La Iglesia es esto, un misterio de comunión, signo y levadura de unidad para nuestro mundo, recalcó León XIV, quien los animó a aprovechar estos días juntos para vivir esa fraternidad que nos recuerda y confirma nuestro parentesco en Cristo y para nutrir su vida interior, para ser testigos los unos para los otros y para aquellos a quienes sirven de esa unidad que construye una paz duradera.
1: Más de 1,000 personas han muerto o resultado heridas por bombas de racimo en el último año, y casi 9 de cada 10 víctimas son civiles. Son los datos del nuevo informe Cluster Munition Monitor 2026, que alerta de un aumento sin precedentes del impacto de estas armas y sitúa a Ucrania como el país más afectado. Un armamento especialmente peligroso porque muchas de las municiones no llegan a explotar y pueden permanecer activas durante décadas. Álvaro Vargas Martino nos amplía los datos de este informe y sus consecuencias.
4: El nuevo informe Cluster Munition Monitor de 2026 dibuja un escenario especialmente preocupante. En 2025 se registraron más de 1,000 víctimas entre muertos y heridos por el uso de bombas de racimo en todo el mundo, y el 87% eran civiles. El documento advierte que la situación está empeorando de forma significativa. Ucrania es actualmente el territorio más afectado. Desde el comienzo de la invasión rusa en 2022 se han contabilizado allí más de 900 muertos y heridos por estas armas, en su mayoría civiles. Las bombas de racimo son especialmente peligrosas porque liberan cientos de pequeñas municiones sobre grandes extensiones de terreno. Muchas no explotan en el momento del impacto y permanecen activas durante años, convirtiendo zonas enteras en auténticos campos minados. El informe señala además que 18 países mantienen actualmente capacidad para producir o utilizar municiones de racimo, y advierte del riesgo de un efecto dominó después de que Lituania abandonara formalmente en marzo de 2025 la Convención de Oslo, el tratado internacional que prohíbe este tipo de armamento. De hecho, el peligro no termina cuando acaba una guerra. En Ucrania, la limpieza de los territorios contaminados podría prolongarse durante décadas. Los restos de las bombas, minas y otros artefactos sin explotar siguen amenazando a la población y dificultando incluso la recuperación de terrenos agrícolas. Desde la campaña italiana para combatir las minas antipersona advierten que en muchos casos las consecuencias de estas armas recaen a largo plazo sobre la población civil. Un informe que vuelve a poner sobre la mesa el impacto humanitario de las bombas de racimo y el riesgo de que se debiliten los compromisos internacionales destinados a limitar su uso.
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1: Son las 2 de la mañana, 22 minutos.

Qué gusto. La verdad que estoy encantado de la vida de estar con estos grandes del folclore, parte de la historia de la música argentina, de quienes hemos aprendido tantas cosas, ¿no? Grandes amigos de mi viejo también, si tienen aventuras juntos, ¿no? Y realmente lo más lindo de todo es que, más allá de que nos acompañe una carrera maravillosa, estoy hablando de cuatro excelentes personas realmente, con quienes a uno le da gusto compartir en la vida, no solamente el escenario, sino también las cosas cotidianas que pasamos, ¿no? Así que un fuerte aplauso para los cuatro de Córdoba y para todos los amigos que hemos acercado también, ¿eh? Un montón de gente amiga atrás del escenario, para todos ustedes, muchas gracias.

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1: Son las 2 de la mañana, 40 minutos.

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1: Son las 2 de la mañana, 57 minutos.

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1: Son las 3 de la mañana, 22 minutos.
2: Yo sí.

El que sabe este tema lo canta. Lo vamos a grabar. Si queda bien, por ahí lo sacamos. Y va a ser el tema de quien, acordate lo que te digo.

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1: Son las 3 de la mañana, 57 minutos.

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1: Son las 4 de la mañana, 22 minutos.

0: En esta Navidad volvemos a contemplar el misterio de Dios que se hace cercano. El Evangelio nos recuerda, la palabra se hizo carne y habitó entre nosotros. En la pequeñez de un pesebre, Dios se acerca silenciosamente a nuestra vida universitaria, a nuestras familias, a nuestras luchas cotidianas. En la encarnación, Dios dignificó plenamente la condición humana. Hoy celebramos esa dignidad que Él reafirma al hacerse pequeño y vulnerable por amor a nosotros.
1: Los pastores fueron los primeros en escuchar el anuncio de la alegría. Hombres sencillos, inmersos en su trabajo cotidiano, pero con el corazón dispuesto. Dios actúa así, viene en lo ordinario, sin estridencias, en la vida real de nuestras familias y de nuestro quehacer universitario, en cada gesto de servicio, en cada jornada de estudio, en cada tarea administrativa. Dios viene y se anuncia. Que esta Navidad nos encuentre disponibles para acogerlo en lo simple, en lo cotidiano, en lo que pareciera insignificante, pero que transforma, transforma el corazón.
2: Vivimos tiempos desafiantes como país y como humanidad. Si no permitimos que Dios toque nuestras heridas y desarme nuestros miedos, no podremos construir la fraternidad que anhelamos. Como los Reyes Magos, sigamos la luz que nos conduce a Belén. Que también nosotros encontremos en la humildad del niño la sabiduría que necesitamos para trabajar juntos por un futuro de esperanza.
3: María y José, en su sencillez, acogieron el acontecimiento más grande de la historia en un lugar pequeño y precario. Allí, donde parecía que nada extraordinario podía suceder, Dios obró maravillas. Así también en nuestra comunidad universitaria, en medio del ordinario, Dios quiere seguir sembrando unidad, amistad y humildad y renovación. Pidamos la gracia de esta Navidad para que la luz de Cristo ilumine cada paso que damos como comunidad y que Él nos conceda unidad, fraternidad y esperanza en el camino que emprendemos hacia el próximo año.
0: A toda nuestra querida familia universitaria, docentes, administrativos, estudiantes, graduados y aliados externos, deseamos que el nacimiento de Jesús renueve su alegría, fortalezca su fe y avive su esperanza. Que el Señor bendiga a cada familia, conceda paz a Bolivia y nos permita trabajar unidos para un 2026 lleno de frutos, de servicio y crecimiento. Feliz Navidad y bendecido Año Nuevo.
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1: Son las 4 de la mañana, 40 minutos.

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1: Son las 4 de la mañana, 57 minutos.

0: Conferencia Episcopal Boliviana. Centésimo décimo séptima Asamblea de Obispos de Bolivia.
1: Peregrinos de esperanza, la esperanza no defrauda, Romanos 5:5. Los obispos de Bolivia, reunidos en Cochabamba, en la centésima décima sexta asamblea, saludamos al pueblo que peregrina en Bolivia. Año jubilar y bicentenario de Bolivia. Este año la Iglesia Universal experimenta una renovación al celebrar los 2025 años del nacimiento de Jesucristo, como también la celebración del bicentenario de Bolivia. Celebramos estos acontecimientos con todos los fieles de la Iglesia en Bolivia, experimentando la alegría de renovar nuestra fe en la acción salvadora de Dios. Hemos aprovechado estos acontecimientos para fortalecer la vitalidad de la Iglesia y asumir un compromiso personal y comunitario en la transformación de la realidad conforme a los criterios del reino de Dios. Peregrinos de esperanza, no es quedarse conformes donde estamos, es saber encontrar una fuerza interior para superar las adversidades y mejorar nuestra condición de vida. Opción preferencial por los pobres. En comunión con la historia de la Iglesia y las motivaciones pastorales del Papa León XIV, reafirmamos nuestro compromiso eclesial de difundir y alentar todos los esfuerzos para que la acción social de la Iglesia por los pobres sea cada vez más visible y cotidiana, de manera que no es una acción superficial, ocasional y opcional, sino forma parte esencial de la identidad de la Iglesia. En este sentido, siguiendo el proceso de reflexión y actualización, hoy estamos llamados a hacer de este Evangelio Iglesia pobre para los pobres. Como afirma el Papa en la exhortación apostólica Dilexite 104, el cristiano no puede considerar a los pobres solo como un problema social. Estos son una cuestión familiar, son de los nuestros. Nuestra relación con ellos no puede reducir a una actividad o a una oficina de iglesia. Se nos pide dedicar tiempo a los pobres, presentarles amable atención, escucharlos con interés, acompañarlos en los momentos más difíciles y reconocer en los pobres el rostro de Cristo. Que María, nuestra Madre, interceda por nosotros, los obispos de Bolivia, Cochabamba, 11 de noviembre del 2025.
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1: Son las 5 de la mañana, 22 minutos.

0: En esta Navidad volvemos a contemplar el misterio de Dios que se hace cercano. El Evangelio nos recuerda, la palabra se hizo carne y habitó entre nosotros. En la pequeñez de un pesebre, Dios se acerca silenciosamente a nuestra vida universitaria, a nuestras familias, a nuestras luchas cotidianas. En la encarnación, Dios dignificó plenamente la condición humana. Hoy celebramos esa dignidad que Él reafirma al hacerse pequeño y vulnerable por amor a nosotros.
1: Los pastores fueron los primeros en escuchar el anuncio de la alegría. Hombres sencillos, inmersos en su trabajo cotidiano, pero con el corazón dispuesto. Dios actúa así. Viene en lo ordinario, sin estridencias, en la vida real de nuestras familias y de nuestro quehacer universitario. En cada gesto de servicio, en cada jornada de estudio, en cada tarea administrativa, Dios viene y se anuncia. Que esta Navidad nos encuentre disponibles para acogerlo en lo simple, en lo cotidiano, en lo que pareciera insignificante, pero que transforma, transforma el corazón.
2: Vivimos tiempos desafiantes como país y como humanidad. Si no permitimos que Dios toque nuestras heridas y desarme nuestros miedos, no podremos construir la fraternidad que anhelamos. Como los Reyes Magos, sigamos la luz que nos conduce a Belén. Que también nosotros encontremos en la humildad del niño la sabiduría que necesitamos para trabajar juntos por un futuro de esperanza.
3: María y José, en su sencillez, acogieron el acontecimiento más grande de la historia en un lugar pequeño y precario. Allí, donde parecía que nada extraordinario podía suceder, Dios obró maravillas. Así también en nuestra comunidad universitaria, en medio del ordinario, Dios quiere seguir sembrando unidad, amistad y humildad y renovación. Pidamos la gracia de esta Navidad para que la luz de Cristo ilumine cada paso que damos como comunidad y que Él nos conceda unidad, fraternidad y esperanza en el camino que emprendemos hacia el próximo año.
0: A toda nuestra querida familia universitaria, docentes, administrativos, estudiantes, graduados y aliados externos, deseamos que el nacimiento de Jesús renueve su alegría, fortalezca su fe y avive su esperanza. Que el Señor bendiga a cada familia, conceda paz a Bolivia y nos permita trabajar unidos para un 2026 lleno de frutos, de servicio y crecimiento. Feliz Navidad y bendecido Año Nuevo.
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1: Son las 5 de la mañana, 40 minutos.

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1: Son las 5 de la mañana, 57 minutos.

0: Conferencia Episcopal Boliviana. Centésimo décimo séptima Asamblea de Obispos de Bolivia.
1: Opción preferencial por los jóvenes. Nuestra población boliviana cuenta con un alto porcentaje de jóvenes. Esta realidad exige una atención del Estado y de la Iglesia. Los jóvenes son el presente de nuestra sociedad. Por lo tanto, necesitan ser protagonistas en escribir la historia del país, siendo el rostro de esperanza. Optar por los jóvenes significa dejar que los jóvenes sean jóvenes en la vida y misión de la Iglesia, asumiendo su formación humana y cristiana. A ustedes, jóvenes, les pedimos que sigan adelante con su compromiso bautismal de colaborar en la catequesis, misiones, voluntariado, grupos y movimientos juveniles. Como Iglesia necesitamos despojarnos de nuestras estructuras cerradas para dar espacios al liderazgo de los jóvenes, a la escucha de su voz, porque solo con su aporte creativo y de nuevas ideas se renueva la vida de la Iglesia. Hoy es necesario renovar el compromiso de facilitar a los jóvenes el encuentro personal con Cristo. Es fundamental que cada joven conozca y llegue a amar la historia, el pensamiento y las actitudes de Jesús, porque solo en Él alcanzamos la salvación y la plenitud de la vida. Que cada joven sea testigo de la misión digital. Nueva etapa en Bolivia. Felicitamos al nuevo gobierno y deseamos el mejor de los éxitos en su servicio por el bien común de los bolivianos. Reconstruir la democracia no es tarea fácil, tampoco es responsabilidad de unos cuantos. Requiere asumir actitudes de reconciliación y participación, además del compromiso de todos con generosidad y valentía, honestidad y transparencia, para generar cada día espacios de diálogo, consenso, encuentro fraternal y respeto. Exige una mentalidad nueva y propositiva para no estancarnos en intereses mezquinos de unos pocos. Este desafío de cambios estructurales es urgente, pero tenemos que ser conscientes que no hay soluciones inmediatas. Por eso, en actitud de confianza, demos tiempo a este proceso. El país está destrozado y no podemos ser indiferentes a colaborar y esforzarnos de distintas maneras para caminar hacia una estabilidad socioeconómica, institucional y cultural. Es posible salir de esta crisis, pero los primeros en comprometernos debemos ser nosotros mismos. Caminando juntos es posible avanzar. Esa es nuestra esperanza. Hacia la luz de la Navidad, pronto comienza nuestra preparación para celebrar el nacimiento de nuestro Señor Jesucristo. Que sea una ocasión para dejarnos iluminar con su encarnación. Que María, nuestra Madre, interceda por nosotros. Los obispos de Bolivia, Cochabamba, 11 de noviembre del 2025.
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0: En esta Navidad volvemos a contemplar el misterio de Dios que se hace cercano. El Evangelio nos recuerda, la palabra se hizo carne y habitó entre nosotros. En la pequeñez de un pesebre, Dios se acerca silenciosamente a nuestra vida universitaria, a nuestras familias, a nuestras luchas cotidianas. En la encarnación, Dios dignificó plenamente la condición humana. Hoy celebramos esa dignidad que Él reafirma al hacerse pequeño y vulnerable por amor a nosotros.
1: Los pastores fueron los primeros en escuchar el anuncio de la alegría. Hombres sencillos, inmersos en su trabajo cotidiano, pero con el corazón dispuesto. Dios actúa así. Viene en lo ordinario, sin estridencias, en la vida real de nuestras familias y de nuestro quehacer universitario. En cada gesto de servicio, en cada jornada de estudio, en cada tarea administrativa, Dios viene y se anuncia. Que esta Navidad nos encuentre disponibles para acogerlo en lo simple, en lo cotidiano, en lo que pareciera insignificante, pero que transforma el corazón.
2: Vivimos tiempos desafiantes como país y como humanidad. Si no permitimos que Dios toque nuestras heridas y desarme nuestros miedos, no podremos construir la fraternidad que anhelamos. Como los Reyes Magos, sigamos la luz que nos conduce a Belén. Que también nosotros encontremos en la humildad del niño la sabiduría que necesitamos para trabajar juntos por un futuro de esperanza.
3: María y José, en su sencillez, acogieron el acontecimiento más grande de la historia en un lugar pequeño y precario. Allí, donde parecía que nada extraordinario podía suceder, Dios obró maravillas. Así también en nuestra comunidad universitaria, en medio del ordinario, Dios quiere seguir sembrando unidad, amistad y humildad y renovación. Pidamos la gracia de esta Navidad para que la luz de Cristo ilumine cada paso que damos como comunidad y que Él nos conceda unidad, fraternidad y esperanza en el camino que emprendemos hacia el próximo año.
0: A toda nuestra querida familia universitaria, docentes, administrativos, estudiantes, graduados y aliados externos, deseamos que el nacimiento de Jesús renueve su alegría, fortalezca su fe y avive su esperanza. Que el Señor bendiga a cada familia, conceda paz a Bolivia y nos permita trabajar unidos para un 2026 lleno de frutos, de servicio y crecimiento. Feliz Navidad y bendecido Año Nuevo.
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1: Son las 6 de la mañana, 40 minutos.

0: Queremos darte gracias porque estás en medio de nosotros. Y hemos venido hasta tu presencia, seguros que tú estás con nosotros. Por eso testificamos que aquí estás.
1: Dios está.

y adoramos, oh Dios, porque eres Padre que nos ha creado, porque eres Hijo que nos ha redimido, muriendo en la cruz y resucitando, porque a través de tu Espíritu continúas presente en medio de tu Iglesia. Gracias, oh Trinidad Santa.

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1: Son las 6 de la mañana, 57 minutos.

0: Conferencia Episcopal Boliviana. Centésimo décimo séptima Asamblea de Obispos de Bolivia.
1: Peregrinos de esperanza. La esperanza no defrauda. Romanos 5:5. Los obispos de Bolivia, reunidos en Cochabamba en la centésima décima sexta asamblea, saludamos al pueblo que peregrina en Bolivia. Año jubilar y bicentenario de Bolivia. Este año la Iglesia Universal experimenta una renovación al celebrar los 2025 años del nacimiento de Jesucristo, como también la celebración del bicentenario de Bolivia. Celebramos estos acontecimientos con todos los fieles de la Iglesia en Bolivia, experimentando la alegría de renovar nuestra fe en la acción salvadora de Dios. Hemos aprovechado estos acontecimientos para fortalecer la vitalidad de la Iglesia y asumir un compromiso personal y comunitario en la transformación de la realidad conforme a los criterios del reino de Dios. Peregrinos de esperanza, no es quedarse conformes donde estamos, es saber encontrar una fuerza interior para superar las adversidades y mejorar nuestra condición de vida. Opción preferencial por los pobres. En comunión con la historia de la Iglesia y las motivaciones pastorales del Papa León XIV, reafirmamos nuestro compromiso eclesial de difundir y alentar todos los esfuerzos para que la acción social de la Iglesia por los pobres sea cada vez más visible y cotidiana, de manera que no es una acción superficial, ocasional y opcional, sino forma parte esencial de la identidad de la Iglesia. En este sentido, siguiendo el proceso de reflexión y actualización, hoy estamos llamados a hacer de este Evangelio Iglesia pobre para los pobres. Como afirma el Papa en la Exhortación Apostólica Dilexit 104, el cristiano no puede considerar a los pobres solo como un problema social. Estos son una cuestión familiar, son de los nuestros. Nuestra relación con ellos no puede reducir a una actividad o a una oficina de iglesia. Se nos pide dedicar tiempo a los pobres, presentarles la amable atención, escucharlos con interés, acompañarlos en los momentos más difíciles y reconocer en los pobres el rostro de Cristo. Que María, nuestra Madre, interceda por nosotros, los obispos de Bolivia, Cochabamba, 11 de noviembre del 2025.
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1: A partir de la hora del día jueves 17 de septiembre de 2026, se cierra la carretera bioceánica Santa Cruz-Puerto Suárez hasta que se atiendan nuestras demandas.
2: Grupo Fides Santa Cruz.
3: Vamos a cambiar de noticia. El sector apícola alerta que ébano compra miel desde abril de 2025.
2: Gracias. El presidente de la Cámara Agropecuaria del Chaco, Eduardo Álvarez, está preocupado porque la empresa EVA no compra miel desde abril del 2025.
4: No, porque los productores estamos siendo golpeados por la crisis que se vive a nivel nacional, ¿no? Y más aún cuando no se ha trabajado muy bien de repente por nuestras instituciones del Estado el tema de garantizar lo que es el mercado para nuestro producto, ¿no? Hace un año más, desde abril del año pasado, que la empresa boliviana de alimentos no nos da respuesta, no nos recibe un kilo de miel a nosotros, y nosotros estamos prestos con volumen y con calidad de miel para ofertar al mercado boliviano, para ofertar a lo que es el subsidio, que es esta miel que es de muy alto valor nutricional, no por nada ha ganado el segundo lugar a nivel internacional, y nos gustaría que esta miel esté en el subsidio, esté en la mesa, ¿no?, de cada uno de los bolivianos donde intervenga el Estado. Hace poco tuvimos una reunión con el ministro y con representantes de EVA y lamentablemente todavía no logran encaminar lo que va a ser la EVA. Como le digo, desde abril del año pasado no nos reciben miel. Este gobierno, hemos tenido bastantes reuniones, hemos presentado cuál es la propuesta, cómo queremos nosotros que el gobierno encare el tema del rubro apícola. Se lo hemos presentado al viceministro, nos hemos sentado en una mesa técnica con el presidente en persona hablando del tema de la miel, el mercado para la miel, pero hasta ahora no tenemos respuesta positiva.
2: Yamil Martínez, Grupo Fides Santa Cruz.
3: En otro tema, frialeros advierten con subir el precio de la carne de primera a 70 bolivianos por kilo.
2: Gracias. Johnny Alvarado, de los frialeros, volverá a subir la carne de primera de res de 65 a 70 bolivianos por incremento del kilo gancho. Esto por la falta de diésel y sequías.
5: La carne del gancho ya estaba bajando, ya nos estaba dando a 38, ha bajado de 48. Ustedes saben qué precio estaba la carne. Pero ahora de nuevo están subiendo porque la verdad, no hay control acá en Montero porque los comercializadores quieren hacer lo que les da la gana. Lo que los reclaman los clientes son a los frialeros. Nosotros agarramos al gancho. Si ellos suben el gancho, entonces automáticamente el frialero tiene que subir porque también tiene que ganar, no tiene que estar perdiendo, pues no sé, en su negocio. La carne ahorita estamos dando ya la carne ahorita en 68 hasta 65 carne primera y la segunda a 55. Pero ahora ya está empezando a subir ya, desde ayer ya le han subido ya 2 bolivianos más.
6: ¿Cómo le van a subir?
5: Hace 70, siempre estábamos vendiendo nosotros a 70 cuando ellos estaban dando hasta 45, 44, ¿no? A 70 le dan, pero ahora nuevamente están subiendo que por sequía, dicen, ¿no? Según que ellos dicen, pero lo que pasa es que no está llegando la carne de Santa Cruz, de Frigor, de otros mataderos, por el diésel que no hay, por la escasez de diésel.
2: Yamil Martínez, Grupo Fides Santa Cruz.
3: Vamos a continuar, diputado, pedirá informe sobre avances de gestión de Puerto Buch y el Mutum.
2: Gracias. El diputado Germaín Caballero va a pedir informe de avance de gestión de Puerto Buch y el Mutún, esperando voluntad política del gobierno.
7: Están durmiendo el sueño de los justos, que esperan por voluntad política. Entre eso, precisamente, está nuestra zona económica especial, el tema Mutún también, el tema Puerto Buch. Entonces, yo veo desde la gestión presidencial poca voluntad, poco interés, y veo un mayor desconocimiento de temas estratégicos para el desarrollo del país. Hace algunos meses atrás, el presidente decía que la carretera San Ignacio-San Matías era inviable porque no somos una región que produce, o sea, que genera economía para pagar crédito. Entonces, cuando ese es un total desconocimiento a nuestra realidad y a toda la capacidad productiva que representa la región chiquitana. Somos el principal soporte en lo que significa la seguridad alimentaria en carnes, la principal producción de maíz, de sorgo, de soya, que va incluso a la exportación. exportación que genera divisas para el país. Desconocer eso me parece a mí un error inaceptable relacionado al tema de Puerto Bush, al tema Mutún, que no hay la claridad suficiente, incluso con la nueva autoridad aquí de la empresa siderúrgica, que no le da a los propios porteños, a los propios provincianos de Germán Bush, la tranquilidad de que el proyecto va a avanzar.
2: Grupo FIDE Santa Cruz.
3: Hasta aquí el bloque Santa Cruz, 7:53 en el territorio nacional.
6: Esta es la cotización del dólar para hoy.
3: Jueves 10 de septiembre de 2026, tipo de cambio oficial bolivianos por dólar estadounidense, 12 bolivianos con 42 centavos.
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3: Continuamos con más en la hora del país matinal. Fides hasta Sucre. Edwin, con usted.
0: Muchas gracias, Gabriela. Buenos días a todo el país. Temperatura actual en la ciudad de Sucre. Estamos con 12 grados centígrados. La mínima de hoy fue de 11. La máxima será de 28 grados. Hay cielo despejado, hay sol radiante sobre la linda capital de nuestro país, la bella ciudad cuna de la libertad americana, cuna de la independencia nacional. Iniciamos revisando algunos de nuestros principales titulares. Propuestas de modificaciones a normativas electorales serán socializadas y las principales apuntan a modificaciones parciales a la Constitución. Autoridades de gobierno y autoridades cívicas de Chuquisaca inspeccionarán los CINTIs para el emplazamiento de la hidroeléctrica El Carrizal. Y plataformas de defensa de la democracia se rearticulan ante amenaza de sectores radicales de convulsionar el país. Esta y otras noticias a continuación en el desarrollo del bloque Sucre en la hora del país matinal. Iniciamos con el desarrollo noticioso. Propuestas de modificaciones a normativas electorales serán socializadas y las principales apuntan a modificaciones parciales en la Constitución para el traslado de la sede a Sucre y las candidaturas ciudadanas. El gestor principal para las reformas electorales que socializará el Supremo Electoral en los 9 departamentos explica que para aplicar las mismas es necesaria una reforma parcial a la Constitución. Hay temas estructurales como el lugar donde funcionará este importante órgano del Estado, que según propuesta es Sucre, y las reformas a la forma de presentación de candidatos, la subsistencia de los partidos políticos, entre otros, será foco de atención durante el desarrollo de los encuentros departamentales, según el vocal secretario del Tribunal Electoral Departamental de Chuquisaca, Sergio Miranda Hayes.
21: Desde la iniciativa mía hemos presentado al Tribunal Electoral Departamental, que ha merecido la aprobación de sala plena, una propuesta integral de reforma a todo el ámbito electoral que involucra el traslado de la sede del Tribunal Supremo Electoral a la ciudad de Sucre, esto también con la posibilidad de la presentación de candidaturas independientes en línea con los partidos políticos, y también la posibilidad de que el órgano electoral funcione como mediador en conflictos democráticos donde debe prevalecer los valores electorales. Entonces, en ese sentido, esta propuesta ha tenido eco en el Tribunal Supremo y hemos organizado mesas de trabajo con los 9 tribunales departamentales, y actualmente se sigue debatiendo esta situación. Esperemos que sea favorable la respuesta de la población y de las otras instituciones para que se pueda materializar.
22: ¿Esto representaría de alguna manera una apertura a la Constitución, una modificación a la Constitución, el tema de estas normativas y propuestas?
21: Sí, definitivamente. La línea del órgano electoral ahora es abrir el debate para que se pueda reformar la Constitución. Hay varios elementos, no solo del ámbito democrático, sino del ámbito económico y político también, que se han planteado desde diversos sectores, y el ámbito electoral es fundamental para el fortalecimiento de la democracia.
0: Y continuamos con más noticias, cambiamos de tema. Autoridades de gobierno, autoridades cívicas de Chuquisaca inspeccionarán los CINTIs del departamento para el emplazamiento de la hidroeléctrica El Carrizal. El presidente cívico de Chuquisaca ha confirmado que en días más se tendrá la presencia de autoridades nacionales del área de tecnologías y energía para visitar el lugar donde se busca emplazar la planta generadora de electricidad El Carrizal, proyecto anhelado del departamento de Chuquisaca. Escuchemos las palabras de Cliver Pérez, presidente del Comité Cívico Chuquisaqueño.
23: Van a estar acá, por ejemplo, varias instituciones del Estado el 28 y 29 de septiembre, donde van a explicar todos los proyectos que tienen en el departamento de Chuquisaca, donde vamos a invitar también a los alcaldes de los diferentes municipios y, por supuesto, a las instituciones que son parte del Comité Cívico. De la misma manera, el 29 de septiembre vamos a tenerlo acá en la ciudad de Sucre al ministro de Desarrollo Productivo, conjuntamente sus dependencias, que ellos nos van a explicar también todos los proyectos que tienen que ver con la parte productiva. Y por último, hemos tenido una reunión con el tema del viceministro de inversión, perdón, el tema de lo que es energías y energías alternativas. Bueno, se ha hablado un poco del tema del Carrizal, se ha tenido una reunión con acompañado ya ahí con otras autoridades del departamento de Chuquisaca. Se ha tomado la decisión que el 19 de septiembre se va a hacer una socialización en los CINTIs. Vamos a estar en la mañana en Culpina, en la tarde en Villavecia, conjuntamente ENDE y el viceministerio.
0: Y más noticias desde la capital. Plataformas de defensa de la democracia se rearticulan ante la amenaza de sectores radicales de intentar convulsionar el país a partir del levantamiento del estado de excepción. Así lo explica el dirigente de las plataformas 21F en Chuquisaca, Juan Carlos Sandoval.
1: La pasada semana hemos tenido una reunión nacional con varios responsables de los diferentes departamentos de las plataformas ciudadanas del 21F y también con las resistencias para poder analizar este estado de excepción que ya va a culminar en el mes de octubre. Lo que nosotros estamos viendo que hay grupos armados, movimientos dirigentes a la cabeza de Evo Morales que están esperando que pase este estado de excepción para volver a convulsionar Bolivia, para poder volver a paralizar, bloquear a nuestra querida Bolivia, y eso perjudica a todos los bolivianos. En ese sentido nosotros nos ponemos en estado de emergencia para poder estar siempre defendiendo la democracia, porque lo que estos grupos vandálicos buscan es la inestabilidad del gobierno, bajar a este gobierno constitucionalmente elegido y que haya unas elecciones y ahí vuelva a entrar el pedófilo de Evo Morales. Lo que nosotros como plataformas también exigimos al gobierno de Rodrigo Paz es la inmediata aprehensión de Evo Morales. Él tiene órdenes de aprehensión que lo pueden ejecutar en cualquier lado de cualquier parte de Bolivia, cualquier oficial policial. Es por eso que como 21F y resistencias estamos en pie de emergencia y no vamos a permitir nuevamente que grupos vandálicos atemoricen nuestra ciudad, nuestras carreteras y perjudiquen el desarrollo económico que tanta falta nos hace, porque la crisis que hoy vivimos es el fruto de 20 años de socialismo.
0: Y para el final, municipio, policía y fiscalía intervienen en un hogar de ancianos privado donde casi una docena de adultos mayores sufrían abusos y vivían en condiciones infrahumanas. La información la brinda la secretaria de Desarrollo Social y Humano del municipio de Sucre, Lirio Betancourt.
4: Es un asilo privado, ¿no? Hace dos semanas aproximadamente hemos recibido una denuncia de un maltrato hacia una adulta mayor. Hemos intervenido y el relato que se nos dijo en ese momento es que ella se había caído y bueno, nosotros iniciamos desde ahí una investigación y es por ello que teníamos una visita sorpresa, bueno, una visita que hemos tenido esta mañana a raíz de que el defensor del pueblo también nos hizo llegar esta queja, digámoslo así. Hemos intervenido hoy y bueno, se han encontrado en condiciones que no están adecuadas para la atención de nuestros adultos mayores. Son 11 adultos mayores. En ese momento, y agradezco al Ministerio Público porque se ha personado de manera inmediata esa tarde, ya estaban aquí ellos realizando el apoyo, están en el tema de investigación como corresponde, como hacer un proceso ya abierto por violencia desde la Secretaría de Desarrollo Humano y Social con la unidad del adulto mayor. No tenemos conocimiento exacto desde qué año, lo que sí, como le digo, hacía dos semanas que veníamos recibiendo denuncias y es por eso que hemos actuado.
0: Hasta aquí el bloque informativo desde Sucre, la capital. En el informe de Inurizar Campos y el departamento de prensa de Loyola Fide Sucre. Buenos días a todo el país. Vuelvo contigo, Gabriela, hasta Estudio Central.
3: Gracias por ese informe. 7:20:10. Una nueva pausa en la hora del país. Enseguida retornamos.
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31: Son las 7:22.
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3: Vamos a continuar con más noticias. La Hora del País está en Oruro. Johnny Sarabia con usted. Continuamos con más noticias.
4: Gracias, buenos días al país. Vamos con informaciones desde Oruro. Comenzamos con los principales titulares. Más de 50 camiones cargados con mineral están retenidos más de una semana en Pisiga. La exportación de una empresa china presentaba anormalidades. Cooperativistas mineros ratifican su pedido de denuncia del ministro de Minería. Tragedia en Guanuni. Dos mineros del nivel 320 perdieron la vida la tarde de este miércoles. Aparentemente fueron atrapados por la explosión de dinamita. Vamos con las informaciones. Más de medio centenar de camiones cargados, cada uno con 27 toneladas de minerales, entre complejos de cobre, plata y estaño, permanecen varados en la frontera de Pisiga sin poder ingresar a territorio chileno debido a observaciones que se habrían efectuado a esta carga de exportación con destino final China. Freddy Cruz, directivo de la Central de Transporte Pesado Nacional e Internacional en Oruro, quien también se encuentra entre los afectados, mencionó que es más de una semana desde el pasado miércoles de septiembre que no han podido pasar.
5: Desde el día 2 de septiembre, no somos más de 50 camiones que han cargado cada uno a 27 toneladas. Entonces, todos nosotros nos encontramos muy preocupados sin saber exactamente cuál es la observación, porque lo que nos indican es que los personeros de Senarecom aquí en frontera y los de la gobernación también, que están aquí para este control, ¿no? Entonces nos indican de que está observado y no van a poder cruzar la frontera, pero no nos dicen cuál es la observación. Entonces, ahí nomás estamos con este perjuicio, más de una semana, hay colegas que están más de 12 días y no sabemos, ¿no?, y qué es lo que está pasando.
4: Según la documentación que manejan los camioneros detenidos, el mineral fue cargado por la empresa Xiangxiong Tecnológica SRL, cuyos propietarios son de nacionalidad china, y de acuerdo a información extraoficial que recibieron, supuestamente los extranjeros han pretendido engañar declarando una ley menor a la que verdaderamente corresponde, y por lo mismo Sinaricón observó, acotó Freddy Cruz.
5: Supuestamente es esa situación. Por eso es que no nos quieren decir.
4: Cambiamos expectativa en el Magisterio Urbano de Oruro ante la convocatoria para un cambio de la ley educativa Avelino Siñani. Tenemos el informe de María Cristina Flores.
6: Gracias, buenos días. Tras la propuesta de cambiar la ley educativa Avelino Siñani, Elizardo Pérez, maestros en Oruro esperan que el nuevo documento tenga el 100% de participación de maestros que trabajan en aula y no solo de técnicos que tienen este título, como ocurrió con la ley cuestionada. El profesor Joel Mamani, ex ejecutivo de la Federación de Maestros Urbanos de Oruro, aseveró que como sector están atentos al llamado de autoridades del Ministerio de Educación para la redacción del nuevo documento.
7: La ley educativa 070 prácticamente ha habido una poca participación de los maestros, pero para esta nueva ley que está impulsando el gobierno, me parece lo más correcto de que los verdaderos actores de la educación, que son los maestros, deben ser los que deben trabajar, ¿no?
6: El ex dirigente del Magisterio Urbano manifestó que hay muy poco que rescatar de la ley educativa Avelino Siñani, Elizardo Pérez, Grupo Fides, María Cristina Flores, Oruro.
4: Gracias, María Cristina. Y en definitiva, los cooperativistas mineros del país ya no quieren saber nada del ministro de Minería, Marco Antonio Calderón de la Barca, a quien acusan de dividir a los actores mineros del país al insistir en la prosecución de una cumbre minera de la cual han sido excluidos ellos. Fidel Copa Vera Mendi, presidente de Fedecomín Oruro, lamentó este accionar provocativo del ministro.

0: Calderón de la Barca.
1: Tenemos un ministro que evidentemente solo está haciendo o solo está causando el divisionismo. El ministro de Minería tiene que respetar la constitución política del Estado.
0: Aseveró también que todo cuanto se está avanzando en torno a una nueva ley minera no es del consenso y pidió a senadores y diputados no cruzarse de brazos.
1: Señores parlamentarios, que esta elaboración del nuevo código minero no está siendo parte de la Federación Nacional de Cooperativas Mineras de Bolivia. Y tampoco está siendo parte la Federación de Trabajadores Mineros de Bolivia. ¿A qué le llamamos o en qué sentido le llamamos cumbre minera?
0: Decisión de las bases. Frente a estos atropellos, el sector de las cooperativas mineras pide la destitución del ministro en cuestión.
1: Compañero presidente, nosotros queremos inmediatamente la sustitución de este ministro de Minería.
0: Seguimos con más. Tras su reactivación, la planta EVA ha retomado la recolección de leche en Chayapata. Lidia Arancibia, adelante, buenos días.
2: Gracias, buen día, Johnny. Después de la marcha de protesta por incumplimiento de contrato, los productores de leche ayer lograron un acuerdo con los ejecutivos de la empresa boliviana de alimentos La Paz. Después de 3 días de suspensión, hoy reinician con la recolección de 7.000 litros de leche en los municipios de Chayapata, Pashña y Huari. Lograron el pago de la primera quincena del mes de agosto, el pago a los recolectores. Así confirmó el presidente de la Organización de Productores de Leche del Altiplano, Eddie Chungara.
3: No sé, de alguna otra manera subsanar esta situación. 2 gerentes ya en un año hemos hecho los cambios, entonces espero que esta nueva gerente, que es licenciada Mónica, que nos pueda subsanar.
2: Está pendiente el pago de la leche de la segunda quincena del mes de agosto. El contrato con los carros recolectores, la provisión de insumos para la planta y el pago de sueldos a los técnicos de la planta. El otro problema mayor son los desperfectos en los equipos de leche ultrapasteurizada.
3: No tiene ni un año, ¿no?, de funcionamiento, entonces tal vez por temas técnicos o tema de la energía lo han quemado, ¿no?, el software, porque ahorita la máquina está en Santa Cruz. Vamos a seguir trabajando con la planta pequeña, capaz de 7.000 litros, mientras que se establezca el UHT.
2: Para La Hora del País, Fides Chalapata.
0: Gracias, Lidia. Y para el final, la tragedia ha embargado una vez más a los mineros de Huanuni, cuando este miércoles al promediar las 16:30, 2 trabajadores del nivel 320 perdieron la vida tras ser atrapados aparentemente por la onda expansiva de una explosión de dinamita, circunstancias que aún están en investigación. Al finalizar la tarde, los cuerpos de ambos trabajadores llegaban hasta el Hospital Santa María, tal cual confirmaba la médico de turno.
4: Informarles, ¿no?, que ahora a las 16:45 llega el accidente de trabajo en Interior Mina, extraído por la ambulancia de la empresa, con los 2 fallecidos que ingresan directamente a la morgue del hospital. El primero es de nombre Víctor Zudi Martínez Ticona, de 37 años de edad, y el segundo, de nombre Daniel Calle Vilca, de 44 años de edad, ambos de la sección Zampa 320, turno C.
0: El hecho causó profundo pesar en la dirigencia del Sindicato de Trabajadores Mineros de Huanuni. A veces es la suerte a la que nos arriesgamos todos cuando a diario ingresamos a cumplir con nuestra faena, comentó uno de los dirigentes.
5: Por eso es, yo lo digo con todo el dolor, ¿no? Más que toda la familia doliente, escuchar lamentablemente este tipo de información cuando un compañero de trabajo ingresa a la mina. Y es el destino trágico que tal vez todos los compañeros tenemos, y las familias, mira, con mucho dolor esperan al papá, ¿no? Pero mira, lamentablemente han llegado fallecidos, ¿no?
0: Y eso es todo en materia informativa al inicio de esta jornada. Para La Hora del País, Fides Oruro.
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23: La Hora del País Matinal se traslada hasta Potosí. Vamos a desarrollar las noticias. Walter Pinto, con usted en directo.
24: ¿Qué tal, Gabriela? Muy buenos días. La Villa Imperial registró 2 grados bajo cero de temperatura mínima y se espera una máxima de solo 15. Cielo parcialmente cubierto. Vamos a los titulares. Fencomín rechaza el intento del Ministerio de Minería de imponer un código minero unilateral. La paradoja del boom minero. En tiempos de grandes exportaciones, las divisas se quedan en el extranjero. No ingresan los dólares a Bolivia. Este mes se retomará el juicio contra Johnny Mamani, exgobernador, por el caso de las ambulancias fantasma. Estos y otros informes a continuación. La FENCOMIN rechaza el intento del Ministerio de Minería de imponer un código minero unilateral. El informe llega con Diego Quispe.
25: Gracias, Walter. En contacto con Radio Fides, Josué Richard Caricari, presidente de la Federación Nacional de Cooperativas Mineras de Bolivia, FENCOMIN, manifestó que el sector minero se declaró en estado de alerta ante los intentos del presidente y del Ministerio de Minería de imponer un nuevo marco normativo sin la participación de los verdaderos actores del rubro. Además, mencionó que se desconoce del contenido de esta norma y denunció irresponsabilidad en la gestión del Ministerio de Minería al ignorar las propuestas presentadas por las bases mineras.
26: Bueno, lamentablemente hoy por hoy estamos viviendo una irresponsabilidad de nuestras autoridades, principalmente del Ministerio de Minería, quien hasta ahora no ha podido entender el significado de que es un aspecto laboral, primeramente. La minería, en este alza de las cotaciones, también debería de trabajarse en la producción, pero más le está interesando, me parece, o más se está dedicando a que haya una normativa que nos quieren imponer al sector productivo. a los tres actores, ¿no? Que es la minería estatal, la privada y así las cooperativas. Bueno, quiero ser sincero y bien claro y específico a la población en general. No nos hemos sentado para nada, para por lo menos tocar un punto de lo que habíamos presentado nosotros. En ningún momento nos hemos podido reunir los tres. Invita a otras entidades que nada tienen que ver en los mineros, pero en sus informes ya indicando que estamos avanzando, que ya estamos consensuando, donde cual es una total mentira.
25: Asimismo, expresó su rotundo rechazo al proyecto del Código Minero, advirtiendo que la norma podría constituir un mecanismo de garantía para acceder a la riqueza minera del país. Afirmó que la Federación Nacional de Cooperativas Mineras de Bolivia no se prestará a ser cómplices de un marco legal que abra la puerta al entreguismo a corporaciones internacionales.
26: No vaya a ser que este documento sea una garantía para que enajenemos nuestros recursos naturales. Es la molestia que tenemos hoy y todavía no queremos ser cómplices de que mañana pasado este código minero sea como empeñar nuestros recursos naturales a las transnacionales, y es lo que queremos evitar.
25: Para la hora del país, Fides Potosí.
24: Seguimos en el tema minero, la paradoja del boom de la minería. En tiempos de grandes exportaciones, las divisas se quedan en el extranjero. En un análisis realizado por el ex senador del MAS, Eduardo Maldonado, se llega a la conclusión de que los dólares esperados por la exportación de minerales ya no vuelven al país, se quedan en bancos de otros países. Y no es extraño que algunos mineros ya tienen bienes en Miami, Estados Unidos y otros continentes.
0: Esta es la paradoja que estamos viviendo. Resulta que en Bolivia se han disparado las exportaciones, tanto en el oriente como en el occidente, sobre todo en el occidente por el tema minero. Las altas cotizaciones de los precios de nuestros minerales en el mercado internacional están, pero como nunca. Y las proyecciones dicen que todavía van a seguir creciendo, ¿no? ¿Dónde están esos dólares? Preguntémonos.
1: Eso mismo le iba a preguntar yo.
0: ¿Dónde están? Mira, hasta el año pasado Potosí estaba exportando, el primer exportador de Bolivia, estaba exportando por el orden de 11 millones de dólares.
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3: Son las 7 de la mañana, 40 minutos.
0: Ese excedente que genera las exportaciones de nuestras materias primas en bruto, ¿no?, se está quedando en cuentas bancarias en el extranjero. ¿Dónde está el patriotismo de los empresarios?
24: Cambiamos. Este mes se retomará el juicio contra el exgobernador Johnny Mamani por el caso de las ambulancias fantasma. Gary Cárdenas.
4: Gracias, Walter. El asambleísta departamental Jaime Osvaldo Flores informó que después de 3 años y medio, la siguiente semana se prevé retomar el juicio en contra del exgobernador de Potosí, Johnny Mamani, por el denominado caso de las ambulancias fantasmas. Flores señaló que el proceso judicial continúa su curso y que se espera que en las próximas semanas se tenga una sentencia para los principales responsables.
5: El proceso de Johnny Oscar Mamani va a continuar este mes. Se tiene una audiencia programada para los siguientes días. Es dentro del caso de las ambulancias. Este proceso es el más avanzado de todos los procesos que tiene el señor Johnny Oscar Mamani Gutiérrez. Es cierto de que en uno de los procesos que tiene, en el proceso de los antígenos nasales, el señor Johnny Mamani tiene una detención domiciliaria, pero tiene 2 detenciones preventivas en el proceso de las ambulancias y en el proceso de legitimación de ganancias ilícitas. Bueno, el proceso está llegando ya a más de 3 años y medio, debido a las reiteradas suspensiones de las audiencias, pero entendemos de que hay necesidad de hacer una presión a las autoridades para que las autoridades de una vez por todas entreguen una sentencia en primera instancia a la población.
4: Para la hora del país, Fides Potosí.
24: A otro tema, ex dirigente de la COFA afirma que la acumulación de errores volvió insostenible la permanencia del gobierno. Nuevamente con usted, Diego.
25: Gracias, Walter. Gerardo Coro, ex ejecutivo de la Central Obrera Departamental, manifestó que la sumatoria de denuncias sobre manejo irregular de recursos e improvisación política colocan a la gestión gubernamental en una encrucijada crítica. La ex autoridad advirtió que la falta de respuestas a la población desencadenará un periodo de alta inestabilidad política después del estado de excepción.
8: Pero en este corto tiempo que ha estado como gobierno, ha tenido que cometer semejantes errores de narcotráfico, de dinero, tenían que quemar dinero en avión, maletas, lleno de oro. Últimamente con su famoso asesor, que ha sido un extranjero, y ahora está saliendo a la luz todo. Entonces yo creo que ya definitivamente ya se va a dar la revuelta, ¿no? Porque estamos viendo de que este 18 de este mes se cumple el estado de excepción. Ahí ya se viene la revuelta, yo creo que va a ser hasta que renuncie. Hasta los 53 días de movilización, supuestamente era de organizaciones y de los demás. Pero ahora yo creo que el pueblo está pidiendo su renuncia, su destitución.
25: Para La Hora del País, Fides Potosí.
24: Familiares de la cuarta víctima de feminicidio en Potosí exigen justicia y acelerar la búsqueda del autor. Gary Cárdenas.
1: Gracias, Walter. Se trata de familiares de la víctima del cuarto feminicidio registrado en el departamento de Potosí, quienes expresaron su profundo dolor y exigieron justicia por la muerte de su familiar, una maestra de educación física de 26 años de edad, quien fue encontrada sin vida en su domicilio en el municipio de Chayanta. Además, los familiares pidieron a las autoridades agilizar las investigaciones y la búsqueda del presunto autor del hecho. Los familiares solicitaron que las instancias policiales y judiciales intensifiquen los operativos para dar con el paradero del responsable y evitar que el caso quede impune.
9: Yo quiero justicia. Ahorita todavía no están prendiendo al asesino, pero quiero justicia. De mi hijita yo lloro, 26 años tenía. Profesional, era profesora de educación física. Todavía no le están, tal vez su familia le está ocultando, entonces por eso no está apareciendo.
10: Sí, queremos justicia para mi hermanita, para la profesional. Ella tenía la vida por delante. Era jovencita, ella era una profesora que estaba trabajando en Aymaya. Nosotros pedimos justicia, por favor, a todo Bolivia, a todo el país, pedimos, señores periodistas, que se haga justicia.
1: Para La Hora del País, Fides Potosí.
24: Vamos a la frontera, Freddy Loaiza.
11: Gracias. El sargento Vilca, investigador de la FELCC de Villazón, informó sobre los resultados de la investigación de un caso de robo agravado suscitado a finales del mes de junio de la presente gestión. Como resultado de los operativos, se logró recuperar objetos robados y lo más relevante del operativo, según el informe policial, fue el hallazgo de una sustancia verduzca en uno de los domicilios allanados.
12: Por esa situación se han secuestrado todos los objetos por los cuales hemos ingresado a buscar. Y lo más relevante de este allanamiento es que se ha podido también encontrar en el domicilio una cantidad considerable de una sustancia verduzca donde el personal de la Fuerza Especial de Lucha contra el Narcotráfico se ha hecho presente en un domicilio que hemos allanado, donde en el lugar se ha podido sacar casi un kilo de marihuana, 960 gramos exactamente, que el personal de narcóticos, bueno, ha procedido con el secuestro correspondiente.
11: En el informe para La Hora del País, Fides Villazón.
24: Cerramos bloque Potosí y vuelvo con usted, Gabriela. Muy buenos días.
23: Gracias, Walter, por esas noticias en directo. 7:45:57.
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1: Nos trasladamos rápidamente hasta el Comando Nacional de la Policía. A esta hora juran nuevos comandantes de la Policía Nacional. Escuchemos el acto de posesión que se desarrolla a esta hora.
2: Director Nacional de Bomberos, Coronel Magistercat Pérez Hurtado Mauricio. Firme. Director Nacional de DIPROBE, Coronel Magistercat Fuentes Camacho Edmundo. Firme. Director Nacional de la Interpol, Coronel Magistercat Guzmán López Martín Pascual. Firme. Director Nacional de Recaudación y Fiscalizaciones, Coronel Magistercat Zambrana Silva Roberto Freddy. Director Nacional de Derechos Humanos, Coronel Magistercat Gutiérrez Moscoso Efraín Leonardo. Director Nacional de la Fuerza Especial de Lucha contra Delitos Ambientales, Coronel Magistercat Heredia León Gerson. Director Nacional de Gestión Estratégica, Coronel Magistercat Aceñas Cusi Marco Antonio. Director Nacional de Seguridad Penitenciaria, Coronel Magistercat Cordero Pacheco Luis Adrián. Director Nacional del Servicio Aéreo Policial, Coronel Magistercat Zavala Dávila Hugo César. Director Nacional de Salud y Bienestar Social, Coronel Magistercat Mendoza Méndez Boris Benjamín.
1: Reiteramos, juran nuevos comandantes de la policía a esta hora, un acto que se desarrolla en el Comando General. Vamos a continuar con más noticias. Momento de trasladarnos hasta Tarija. Daniel León, las noticias con usted.
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4: Gracias, Gabriela. Buen día, país. En el bloque Tarija, en Bermejo, se agudiza la falta de gas. Según datos del INE, el 75% de la población tarijeña migró a otras regiones. En Yacuiba, repudio. Mientras que la policía combate la delincuencia, hay jueces que los dejan en libertad. Abordemos lo anunciado comenzando en Bermejo con José Luis Arce. Hay estado de emergencia.
5: Daniel Solórzano, vicepresidente del Comité Cívico, pide declarar estado de emergencia por la falta de gas. Además de las filas por diésel y gasolina, se registran problemas para el abastecimiento de GNB debido a que el único pozo que abastece el consumo de Bermejo se encuentra en etapa final de producción.
6: Ha habido un declive considerable de presión del pozo 44, por eso es que estamos viendo las filas, no hay GLP, y también pronto esperemos que no siga esto, continúe el declive brusco que ha tenido, porque si no también afectaría también a los hogares con gas natural, ¿no? Si es domiciliario. El problema ya lo conocemos todos, ¿no es cierto? Lo más factible para Bermejo sería conectar a Churuma, nos indicó, ¿no? Más por tema de tiempo, que no llevaría más de 4 meses, si el gobierno lo quiere, le pone sus buenos oficios, capaz que hasta en 2 meses realizamos la conexión a la planta de Rosales.
5: Para La Hora del País, José Luis Arce.
4: Cambiamos. Aproximadamente el 75% de la población tarijeña migró a otras regiones o fuera del país en busca de mejores días. Esto en base a datos del censo del INE durante el periodo 2019-2024. Una muestra de ello es lo que está pasando en el municipio de Patcaya. Reducen población y cierran unidades educativas producto de la recesión de hace 10 años que se siente en el departamento de Tarija. Escuchamos al alcalde Gilmar Miranda Sutara.
7: 2 colegios se han cerrado en Patcaya, del municipio de Patcaya. 2 unidades educativas, una de ellas en La Capilla y otra comunidad más lejana. ¿Por qué? Porque la población ha disminuido, los alumnos se mueven. Tengo internados con 7-10 alumnos. Población que viene bajando. Esto también se debe de acuerdo a la natalidad. Hay que tomar en cuenta que no solamente la gente se va, hay menos nacimientos. Si ustedes revisan los datos estadísticos, este también es un dato que hay que tomarlo en cuenta. Teníamos 83 unidades educativas, nos hemos quedado con 81 unidades dispersas. Como le digo, una de las grandes fortalezas que tiene Patcaya es su mágica diversidad de territorio, pero al mismo tiempo nos convierte en un factor que nos complica bastantes condiciones.
4: En base a datos del INE, existen 10.452 migrantes entre 18 a 29 años y 9.425 inmigrantes de entre 30 a 59 años. Ambos grupos representan aproximadamente el 75% de quienes migraron recientemente, es decir, no solamente jóvenes que buscan estudiar o trabajar en otras regiones, también está saliendo la población adulta productiva del departamento de Tarija. Y sobre esta coyuntura, el transporte está subvencionando la inflación y urgen que se tomen decisiones sobre el costo del diésel y los autopartes e insumos. Escuchemos a Hugo León, ex dirigente del transporte.
8: La gente que trabaja particularmente, todo sabe la depreciación que ha sufrido en el tema de la moneda o el poder adquisitivo. Con 100 bolivianos usted puede comprar tanto en aquí unos años atrás y ahora no compra casi nada. Y en el tema del transporte, todo se ha incrementado, todo está dolarizado, llantas, repuestos, aceite y un montón de otros insumos, y las tarifas definitivamente estén congeladas. Y en muchas partes, por un tema político, ni siquiera se hace un incremento de tarifas reales. Entonces, el transporte está prácticamente subvencionando a la población. Y soportando, obviamente, junto a todos los bolivianos, porque nadie ha sufrido incremento absolutamente de nada, soportando, poniendo el hombro, obviamente, a semejante crisis.
4: Por último, en Yacuiba, con Wilfredo Díaz.
9: La policía, a través de su comandante y sus directores de las unidades del Verde Olivo, muestran su sorpresa y molestia por las decisiones de jueces que imparten justicia. El director de la Fuerza Especial de Lucha contra el Crimen, coronel Eber Cosío, nos informa de estos veredictos y hechos delincuenciales.
10: Aprendidos con unos prontuarios bastante frondosos, ¿no? Que hacíamos un conteo y uno tenía 5 y el otro pasaba de 10 antecedentes registrados. Sin embargo, el día de ayer se llevó adelante la audiencia de medidas cautelares, donde el juez que estaba haciendo la causa dio la libertad. Víctor Hugo Limón del caso. Este señor es el que había robado el día domingo una farmacia.
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12: Son las 7 de la mañana, 57 minutos.
10: De la víctima, se ha realizado reconocimiento de persona, donde la víctima lo ha reconocido plenamente al autor del hecho. Sin embargo, el resultado final de este caso ha sido libertad, ¿no?
9: Desde Yacuiba, la hora del país.
4: Gabriela, hasta aquí las noticias para la hora del país. 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
1: Gracias, Dani. En la hora del país, hasta Trinidad, es su turno, Edgar Ramos.
13: Muchísimas gracias, gracias por estar en contacto con nosotros desde esta bella región de la Amazonía Boliviana en el departamento del Beni. Actualmente tenemos la temperatura de 26 grados centígrados, tendremos una máxima de 36 grados centígrados. Vamos rápidamente a nuestros principales titulares. Cisterna con diésel continúa en la aduana de Brasil, sigue la fiscalización de la primera importación de diésel. Propietario de un surtidor en San Borja es aprehendido por desviar 22.000 litros de carburantes. Empresarios del Beni apoyarán que una unidad móvil de laboratorio para ver la calidad de combustible esté en Riberalta. Vamos rápidamente a los informes y estamos en contacto vía teléfono con Rolf Keller, él es secretario de Desarrollo Productivo de la Gobernación del Departamento del Beni. Secretario, gracias por estar en contacto con Fides. ¿Qué novedades tenemos de la cisterna que ingresa a Bolivia? Muy buenos días.
14: Muy buenos días para todos. Ayer se ha tenido un problemita, un problema de fiscalización que hace la Policía Federal en Puerto Rico para todas las cargas de exportación de combustible para Colombia, Perú y Bolivia. Entonces, esperamos que en el transcurso de hoy día o mañana termine la fiscalización.
13: Rolf, ¿ustedes van a seguir esperando o tienen la esperanza de que pueda salir el día de hoy en la cisterna de Brasil?
14: Sí, es un proceso especial que se hace para las exportaciones Colombia, Perú y Bolivia.
13: Bien, bien, muchísimas gracias. Está esperando que pueda pasar o que sea liberado por parte de Brasil, porque tenemos entendido de que el estricto control que realiza Brasil es prácticamente minucioso, y esto es lo que estaría demorando para que ingrese la primera cisterna con 35.000 litros hacia el territorio boliviano. Se espera que en el transcurso de hoy o mañana pueda llegar a esta región. Walter Llanos, el director de ANH, ha confirmado de que se aprehendió a un propietario de un surtidor en San Borja, y se busca al chofer de una cisterna y a la misma cisterna, quien no habría descargado 22.000 litros de diésel y que estas particularmente están perdidos a cero.
15: Hacemos la verificación de los saldos que tiene y se evidencia de que la cisterna que había bajado desde la planta de Sencata hasta este surtidor en el municipio de San Borja no había descargado el combustible. Refiere de que este combustible estaba con destino a Guanay, ¿no? Entonces, es por eso que se activa el operativo con la Policía Boliviana, el Ministerio Público, para que ellos hagan las respectivas investigaciones y se tiene aprehendido al administrador de esta estación de servicio, ¿no? El que ya está haciendo las investigaciones, puesto que también ya la cisterna no estaba en el lugar y se está buscando también al chofer y a la cisterna para aprenderlos también.
13: Empresarios venianos apoyarán para que exista un laboratorio móvil de calificación de combustibles en Riberalta, esto con el fin de que los carburantes que lleguen de Brasil hacia Bolivia, la certificación sea más rápida, aseguraron.
16: Esperamos que así sea, porque mientras más somos, más vamos a poder proveer al Beni y al resto del país. Ya si no olviden con la NH. Vienen, hola Osvaldo, escuchame, necesito que me cotices el precio que Leo está vendiendo a 300 kilómetros de acá. Yo tengo transporte, lo puedo decir, dale, yo te doy un transporte para que te ahorres. O decime, no, dámelo ya de mano, puesto en Riberalta. Lo hacemos también. Eso es lo que está haciendo. ¿Y saben qué?

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1: Muy buenas, bienvenidos a Radio Vaticana y Vatican News. Les acompaña Mireia Bonilla en este miércoles 9 de septiembre, miércoles de la 23ª semana del tiempo ordinario y día en el que la Iglesia celebra a San Pedro Claver, el sacerdote jesuita que hizo de la defensa de los más pobres y marginados el centro de su misión. San Pedro Claver dedicó su vida entera a atender y defender la dignidad de los africanos esclavizados que llegaban deportados a Cartagena de Indias. Su testimonio sigue hablándonos hoy de una fe que no permanece indiferente ante el sufrimiento, sino que se compromete, acompaña y defiende la dignidad de cada persona. Y con esta mirada puesta en la actualidad de la Iglesia y del mundo, comenzamos nuestro informativo de hoy. Y precisamente sobre dignidad humana es sobre lo que ha reflexionado esta mañana el Santo Padre León XIV durante su audiencia general de este miércoles, celebrada en la Plaza de San Pedro. El Papa ha puesto esta mañana preguntas en el centro de su catequesis como qué significa hoy defender la dignidad humana y qué responsabilidad tenemos ante la dignidad de los demás. Ha continuado su recorrido por los documentos del Concilio Vaticano II y se ha detenido en Gaudium et Spes para recordar que cada ser humano creado a imagen y semejanza de Dios posee una dignidad que no puede ser ignorada. Pero León XIV ha ido un paso más allá. La dignidad es un don, ha dicho, pero también una responsabilidad, y eso significa reconocerla, protegerla y defenderla, especialmente en un mundo marcado por conflictos, divisiones y nuevas formas de exclusión. Un mensaje con el que el Papa vuelve a poner a la persona en el centro. Escuchamos ahora las palabras del Papa León XIV, que ha pronunciado en nuestro idioma, en español.
2: Queridos hermanos y hermanas, para continuar con nuestras catequesis sobre la Constitución Gaudium et Spes, hoy he querido hablar sobre la dignidad de la persona humana. El documento conciliar subraya que la misma nos viene de la divinidad, porque la identidad del ser humano es la de haber sido creado a imagen y semejanza de Dios, capaz de conocer y amar a su Creador. Más aún, la encarnación de Dios Hijo manifiesta plenamente el hombre al propio hombre y le descubre la sublimidad de su vocación. Por ello, la persona humana exige relación, primero con Dios y después con los demás. En ese sentido, el hombre es siempre un don que se comparte, que crece y madura al acoger a los otros, en la reciprocidad y en el servicio. Las tres expresiones más significativas de la dignidad de la persona humana son la inteligencia, que hace al hombre buscador insaciable de la verdad; la conciencia, por medio de la cual da unidad y sentido a la propia vida; y la libertad, que lo hace responsable de sus decisiones. Saludo cordialmente a los peregrinos de lengua española. Los invito a revalorizar y a promover en ustedes mismos y en los demás la dignidad única e indeleble que han recibido como seres creados a imagen de Dios, y más aún al haber sido redimidos por Cristo. Que el Señor los bendiga. Muchas gracias.
1: 1 millón de personas, 4 días y 3 escenarios clave: París, Lourdes y Metz. Francia ultima la visita del Papa León XIV, que viajará al país del 25 al 28 de septiembre en un viaje marcado por la defensa de la dignidad humana, el diálogo y un mensaje para Europa. Los obispos franceses han presentado los detalles de una visita que se prepara contrarreloj y que contará también con un encuentro del Papa con víctimas de abusos sexuales y con una importante presencia de jóvenes y representantes de otras religiones. Sebastián Sansón Ferrari, que será nuestro enviado especial a Francia, nos cuenta todos los detalles de este viaje apostólico.
3: La Iglesia en Francia está ultimando los preparativos para recibir al Papa León XIV, quien realizará su viaje apostólico al país del 25 al 28 de septiembre. Será su quinto viaje internacional y el tercero a un país europeo desde el comienzo de su pontificado. El Papa visitará las ciudades de París, Lourdes y Metz, y la Conferencia Episcopal Francesa calcula que alrededor de 1 millón de personas podrían participar en las distintas actividades, también con presencia de peregrinos llegados de otros países de Europa. El lema del viaje será "Para que el mundo tenga vida", una expresión tomada del Evangelio de San Juan que quiere poner en el centro la defensa de la dignidad de toda vida humana. Uno de los momentos significativos será el encuentro de León XIV con víctimas de abusos sexuales. Se trata de una reunión de carácter reducido, pensada para favorecer un diálogo directo entre el Santo Padre y las víctimas. La juventud también tendrá un protagonismo especial. Cerca de 80.000 jóvenes ya se han inscrito para participar en la vigilia en Saint-Denis. Entre ellos habrá también jóvenes de distintas confesiones religiosas en un gesto que busca favorecer el diálogo y la convivencia. En Metz, León XIV se encontrará con representantes de diferentes religiones y rendirá homenaje a Robert Schuman, uno de los padres fundadores de la Unión Europea. Desde allí, los obispos franceses esperan también un mensaje del Santo Padre sobre la paz, la reconciliación y el futuro de Europa. Y en Lourdes, León XIV acudirá como peregrino a la gruta de Massabiel, donde rezará ante la Virgen y participará posteriormente en la procesión mariana y en la celebración de la Eucaristía. Un viaje que la Iglesia francesa presenta como una oportunidad para hablar de vida, dignidad, fraternidad, diálogo y paz en un momento especialmente complejo para Europa.
1: León XIV ha recibido en audiencia esta mañana, antes de celebrar la audiencia general en la Plaza de San Pedro, a un grupo de obispos de todo el mundo vinculados al movimiento de los focolares, a quienes ha pedido que den testimonio de la unidad en un mundo cada vez más fragmentado. El encuentro ha estado marcado por la preocupación del pontífice ante las divisiones, los prejuicios, el racismo, la intolerancia religiosa y la violencia que afectan a distintos países. León XIV ha llamado a los obispos a ser signos de comunión y a encontrar en la Trinidad la fuente de la unidad. Nos da más detalles Álvaro Vargas Martino.
4: Como partícipes de la herencia espiritual de Chiara Lubich y como ministros de la Iglesia de Cristo en un mundo fragmentado, están llamados a dar testimonio de la anhelada unidad de la familia humana, les dijo el Papa León XIV a los obispos amigos del movimiento de los focolares, a quienes recibió en audiencia esta mañana en la Sala Clementina, recalcando que la respuesta a las tristes divisiones que afligen a nuestro mundo no consiste en formar más comités ni en lanzar más proyectos, sino en volver a la fuente de nuestra unidad en la Santísima Trinidad. Tras recordar que, de hecho, el tema elegido para el Congreso para el que han venido a Roma los obispos, dar testimonio de unidad, es uno de los elementos esenciales del movimiento fundado por Chiara Lubich y asegurar que le toca particularmente el corazón, el Papa destacó que en una época tristemente marcada por una polarización creciente, nuestro Señor le concedió dar testimonio tanto del sentido como del servicio de la unidad, convirtiéndose así en un signo para su generación y para las futuras. Si esa era la tarea de Chiara hace 40 años, hoy lo es con mayor urgencia también para nosotros, indicó León XIV, recordando también las difíciles circunstancias y situaciones sociales, así como las divisiones que algunos de los obispos soportan en sus propios países, como los prejuicios, el racismo, la intolerancia religiosa e incluso la violencia. También pienso en la situación aquí en Occidente, ahora demasiado marcada por los efectos del individualismo, donde las redes que en un tiempo eran estables, como la familia, la amistad y la comunidad, están dando paso a una mayor fragmentación, y donde la libertad se presenta cada vez más como autonomía absoluta, como la capacidad de buscar la felicidad sin ningún límite moral, natural o incluso humano, señaló el pontífice. Y sin embargo, observamos una paradoja. A pesar de todo el énfasis que se pone en la libertad individual, hoy en día las personas a menudo se sienten menos libres de ser verdaderamente ellas mismas o de seguir sus ideales más elevados, debido al temor oculto de ser juzgadas o de no estar a la altura, observó el Papa. quien advirtió que además esta pérdida de apertura hacia los demás, que agudiza un sentido de desunión, al final nos priva de la felicidad para la cual fuimos creados, pues estamos hechos a imagen de Dios uno y trino, quien es en sí mismo una comunión de personas, Padre, Hijo y Espíritu Santo. Al revelar el corazón del Padre, Cristo nos muestra el sentido más profundo de nuestra existencia, de nuestras relaciones y el camino hacia la felicidad. A través del don del Espíritu, nos hemos convertido en hijos de Dios, partícipes de la vida divina, y de esta comunión con Dios brota nuestra comunión unos con otros como hermanos y hermanas en Cristo. La Iglesia es esto, un misterio de comunión, signo y levadura de unidad para nuestro mundo, recalcó León XIV, quien los animó a aprovechar estos días juntos para vivir esa fraternidad que nos recuerda y confirma nuestro parentesco en Cristo y para nutrir su vida interior, para ser testigos los unos para los otros y para aquellos a quienes sirven de esa unidad que construye una paz duradera.
1: Más de 1,000 personas han muerto o resultado heridas por bombas de racimo en el último año, y casi 9 de cada 10 víctimas son civiles. Son los datos del nuevo informe Cluster Munition Monitor 2026, que alerta de un aumento sin precedentes del impacto de estas armas y sitúa a Ucrania como el país más afectado. Un armamento especialmente peligroso porque muchas de las municiones no llegan a explotar y pueden permanecer activas durante décadas. Álvaro Vargas Martino nos amplía los datos de este informe y sus consecuencias.
4: El nuevo informe Cluster Munition Monitor de 2026 dibuja un escenario especialmente preocupante. En 2025 se registraron más de 1,000 víctimas entre muertos y heridos por el uso de bombas de racimo en todo el mundo, y el 87% eran civiles. El documento advierte que la situación está empeorando de forma significativa. Ucrania es actualmente el territorio más afectado. Desde el comienzo de la invasión rusa en 2022, se han contabilizado allí más de 900 muertos y heridos por estas armas, en su mayoría civiles. Las bombas de racimo son especialmente peligrosas porque liberan cientos de pequeñas municiones sobre grandes extensiones de terreno. Muchas no explotan en el momento del impacto y permanecen activas durante años, convirtiendo zonas enteras en auténticos campos minados. El informe señala además que 18 países mantienen actualmente capacidad para producir o utilizar municiones de racimo, y advierte del riesgo de un efecto dominó después de que Lituania abandonara formalmente en marzo de 2025 la Convención de Oslo, el tratado internacional que prohíbe este tipo de armamento. De hecho, el peligro no termina cuando acaba una guerra. En Ucrania, la limpieza de los territorios contaminados podría prolongarse durante décadas. Los restos de las bombas, minas y otros artefactos sin explotar siguen amenazando a la población y dificultando incluso la recuperación de terrenos agrícolas. Desde la campaña italiana para combatir las minas antipersona, advierten que en muchos casos las consecuencias de estas armas recaen a largo plazo sobre la población civil. Un informe que vuelve a poner sobre la mesa el impacto humanitario de las bombas de racimo y el riesgo de que se debiliten los compromisos internacionales destinados a limitar su uso.
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1: 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Y hasta aquí, estimados oyentes, el informativo de hoy. Les recordamos que pueden seguir toda la actualidad relacionada con el Papa León XIV, con el Vaticano y con la Iglesia en el mundo a través de nuestra página web www.vaticannews.va. A todos ustedes, que tengan una feliz tarde. Hasta mañana.

En esta Navidad volvemos a contemplar el misterio de Dios que se hace cercano. El Evangelio nos recuerda, la palabra se hizo carne y habitó entre nosotros. En la pequeñez de un pesebre, Dios se acerca silenciosamente a nuestra vida universitaria, a nuestras familias, a nuestras luchas cotidianas.

0: En la encarnación, Dios dignificó plenamente la condición humana. Hoy celebramos esa dignidad que Él reafirma al hacerse pequeño y vulnerable por amor a nosotros.
1: Los pastores fueron los primeros en escuchar el anuncio de la alegría. Hombres sencillos, inmersos en su trabajo cotidiano, pero con el corazón dispuesto. Dios actúa así, bien en lo ordinario, sin estridencias, en la vida real de nuestras familias y de nuestro quehacer universitario, en cada gesto de servicio, en cada jornada de estudio, en cada tarea administrativa. Dios viene y se anuncia. Que esta Navidad nos encuentre disponibles para acogerlo en lo simple, en lo cotidiano, en lo que pareciera insignificante, pero que transforma el corazón.
2: Vivimos tiempos desafiantes como país y como humanidad. Si no permitimos que Dios toque nuestras heridas y desarme nuestros miedos, no podremos construir la fraternidad que anhelamos. Como los Reyes Magos, sigamos la luz que nos conduce a Belén. Que también nosotros encontremos en la humildad del niño la sabiduría que necesitamos para trabajar juntos por un futuro de esperanza.
3: María y José, en su sencillez, acogieron el acontecimiento más grande de la historia en un lugar pequeño y precario. Allí, donde parecía que nada extraordinario podía suceder, Dios obró maravillas. Así también en nuestra comunidad universitaria, en medio del ordinario, Dios quiere seguir sembrando unidad, amistad y humildad y renovación. Pidamos la gracia de esta Navidad para que la luz de Cristo ilumine cada paso que damos como comunidad y que Él nos conceda unidad, fraternidad y esperanza en el camino que emprendemos hacia el próximo año.
0: A toda nuestra querida familia universitaria, docentes, administrativos, estudiantes, graduados y aliados externos, deseamos que el nacimiento de Jesús renueve su alegría, fortalezca su fe y avive su esperanza. Que el Señor bendiga a cada familia, conceda paz a Bolivia y nos permita trabajar unidos para un 2026 lleno de frutos, de servicio y crecimiento. Feliz Navidad y bendecido Año Nuevo.
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1: Son las 8 de la mañana, 40 minutos.

vamos a despedirnos con un tema que durante 16 años nos viene acompañando. Es un tema que habla de la libertad. Es un tema que día a día nos debe convocar a ella, porque a través de la libertad podemos lograr todo cuanto queremos.

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Memoria de la caña y de la sed, donde la alegría juega en tu cauce, Piraí. Arturo Sobenes, Gladys Morenos, que le robaron en su voz la melodía del viento, y de Raúl Xo Moreno, que siendo quirquincho, supo cantarle a las palmeras como un ruego a la Virgen de Cotoca. 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
1: Son las 8 de la mañana, 57 minutos.

0: Conferencia Episcopal Boliviana. Centésimo décimo séptima Asamblea de Obispos de Bolivia.
1: Opción preferencial por los jóvenes. Nuestra población boliviana cuenta con un alto porcentaje de jóvenes. Esta realidad exige una atención del Estado y de la Iglesia. Los jóvenes son el presente de nuestra sociedad. Por lo tanto, necesitan ser protagonistas en escribir la historia del país, siendo el rostro de esperanza. Optar por los jóvenes significa dejar que los jóvenes sean jóvenes en la vida y misión de la Iglesia, asumiendo su formación humana y cristiana. A ustedes, jóvenes, les pedimos que sigan adelante con su compromiso bautismal de colaborar en la catequesis, misiones, voluntariado, grupos y movimientos juveniles. Como Iglesia necesitamos despojarnos de nuestras estructuras cerradas para dar espacios al liderazgo de los jóvenes, a la escucha de su voz, porque solo con su aporte creativo y de nuevas ideas se renueva la vida de la Iglesia. Hoy es necesario renovar el compromiso de facilitar a los jóvenes el encuentro personal con Cristo. Es fundamental que cada joven conozca y llegue a amar la historia, el pensamiento y las actitudes de Jesús, porque solo en Él alcanzamos la salvación y la plenitud de la vida. Que cada joven sea testigo de la misión digital. Nueva etapa en Bolivia. Felicitamos al nuevo gobierno y deseamos el mejor de los éxitos en su servicio por el bien común de los bolivianos. Reconstruir la democracia no es tarea fácil, tampoco es responsabilidad de unos cuantos. Requiere asumir actitudes de reconciliación y participación, además del compromiso de todos con generosidad y valentía, honestidad y transparencia, para generar cada día espacios de diálogo, consenso, encuentro fraternal y respeto. Exige una mentalidad nueva y propositiva para no estancarnos en intereses mezquinos de unos pocos. Este desafío de cambios estructurales es urgente, pero tenemos que ser conscientes que no hay soluciones inmediatas. Por eso, en actitud de confianza, demos tiempo a este proceso. El país está destrozado y no podemos ser indiferentes a colaborar y esforzarnos de distintas maneras para caminar hacia una estabilidad socioeconómica, institucional y cultural. Es posible salir de esta crisis, pero los primeros en comprometernos debemos ser nosotros mismos. Caminando juntos es posible avanzar, esa es nuestra esperanza. Hacia la luz de la Navidad, pronto comienza nuestra preparación para celebrar el nacimiento de nuestro Señor Jesucristo. Que sea una ocasión para dejarnos iluminar con su encarnación. Que María, nuestra Madre, interceda por nosotros. Los obispos de Bolivia, Cochabamba, 11 de noviembre del 2025.
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1: Son las 9 de la mañana, 22 minutos.

0: En esta Navidad volvemos a contemplar el misterio de Dios que se hace cercano. El Evangelio nos recuerda, la palabra se hizo carne y habitó entre nosotros. En la pequeñez de un pesebre, Dios se acerca silenciosamente a nuestra vida universitaria, a nuestras familias, a nuestras luchas cotidianas. En la encarnación, Dios dignificó plenamente la condición humana. Hoy celebramos esa dignidad que Él reafirma al hacerse pequeño y vulnerable por amor a nosotros.
1: Los pastores fueron los primeros en escuchar el anuncio de la alegría. Hombres sencillos, inmersos en su trabajo cotidiano, pero con el corazón dispuesto. Dios actúa así. Viene en lo ordinario, sin estridencias, en la vida real de nuestras familias y de nuestro quehacer universitario, en cada gesto de servicio, en cada jornada de estudio, en cada tarea administrativa. Dios viene y se anuncia. Que esta Navidad nos encuentre disponibles para acogerlo en

0: simple, en lo cotidiano, en lo que pareciera insignificante, pero que transforma, transforma el corazón.
1: Vivimos tiempos desafiantes como país y como humanidad. Si no permitimos que Dios toque nuestras heridas y desarme nuestros miedos, no podremos construir la fraternidad que anhelamos. Como los Reyes Magos, sigamos la luz que nos conduce a Belén. Que también nosotros encontremos en la humildad del niño la sabiduría que necesitamos para trabajar juntos por un futuro de esperanza.
2: María y José, en su sencillez, acogieron el acontecimiento más grande de la historia en un lugar pequeño y precario. Allí, donde parecía que nada extraordinario podía suceder, Dios obró maravillas. Así también en nuestra comunidad universitaria, en medio del ordinario, Dios quiere seguir sembrando unidad, amistad y humildad y renovación. Pidamos la gracia de esta Navidad para que la luz de Cristo ilumine cada paso que damos como comunidad y que Él nos conceda unidad, fraternidad y esperanza en el camino que emprendemos hacia el próximo año.
3: A toda nuestra querida familia universitaria, docentes, administrativos, estudiantes, graduados y aliados externos, deseamos que el nacimiento de Jesús renueve su alegría, fortalezca su fe y avive su esperanza. Que el Señor bendiga a cada familia, conceda paz a Bolivia y nos permita trabajar unidos para un 2026 lleno de frutos, de servicio y crecimiento. ¡Feliz Navidad y bendecido Año Nuevo!
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1: Son las 9 de la mañana, 57 minutos.

0: Conferencia Episcopal Boliviana. Centésimo décimo séptima Asamblea de Obispos de Bolivia.
1: Peregrinos de esperanza. La esperanza no defrauda. Romanos 5:5. Los obispos de Bolivia, reunidos en Cochabamba en la centésima décima sexta asamblea, saludamos al pueblo que peregrina en Bolivia. Año jubilar y bicentenario de Bolivia. Este año la Iglesia Universal experimenta una renovación al celebrar los 2025 años del nacimiento de Jesucristo, como también la celebración del bicentenario de Bolivia. Celebramos estos acontecimientos con todos los fieles de la Iglesia en Bolivia, experimentando la alegría de renovar nuestra fe en la acción salvadora de Dios. Hemos aprovechado estos acontecimientos para fortalecer la vitalidad de la Iglesia y asumir un compromiso personal y comunitario en la transformación de la realidad conforme a los criterios del reino de Dios. Peregrinos de esperanza, no es quedarse conformes donde estamos, es saber encontrar una fuerza interior para superar las adversidades y mejorar nuestra condición de vida. Opción preferencial por los pobres. En comunión con la historia de la Iglesia y las motivaciones pastorales del Papa León XIV, reafirmamos nuestro compromiso eclesial de difundir y alentar todos los esfuerzos para que la acción social de la Iglesia por los pobres sea cada vez más visible y cotidiana, de manera que no es una acción superficial, ocasional y opcional, sino forma parte esencial de la identidad de la Iglesia. En este sentido, siguiendo el proceso de reflexión y actualización, hoy estamos llamados a ser desde el Evangelio Iglesia pobre para los pobres. Como afirma el Papa en la exhortación apostólica Dilexit 104, el cristiano no puede considerar a los pobres solo como un problema social. Estos son una cuestión familiar, son de los nuestros. Nuestra relación con ellos no puede reducir a una actividad o a una oficina de iglesia. Se nos pide dedicar tiempo a los pobres, presentarles amable atención, escucharlos con interés, acompañarlos en los momentos más difíciles y reconocer en los pobres el rostro de Cristo. Que María, nuestra Madre, interceda por nosotros. Los obispos de Bolivia, Cochabamba, 11 de noviembre del 2025.
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0: En esta Navidad volvemos a contemplar el misterio de Dios que se hace cercano. El Evangelio nos recuerda, la palabra se hizo carne y habitó entre nosotros. En la pequeñez de un pesebre, Dios se acerca silenciosamente a nuestra vida universitaria, a nuestras familias, a nuestras luchas cotidianas. En la encarnación, Dios dignificó plenamente la condición humana. Hoy celebramos esa dignidad que Él reafirma al hacerse pequeño y vulnerable por amor a nosotros.
1: Los pastores fueron los primeros en escuchar el anuncio de la alegría. Hombres sencillos, inmersos en su trabajo cotidiano, pero con el corazón dispuesto. Dios actúa así. Viene en lo ordinario, sin estridencias, en la vida real de nuestras familias y de nuestro quehacer universitario. En cada gesto de servicio, en cada jornada de estudio, en cada tarea administrativa, Dios viene y se anuncia. Que esta Navidad nos encuentre disponibles para acogerlo en lo simple, en lo cotidiano, en lo que pareciera insignificante, pero que transforma, transforma el corazón.
2: Vivimos tiempos desafiantes como país y como humanidad. Si no permitimos que Dios toque nuestras heridas y desarme nuestros miedos, no podremos construir la fraternidad que anhelamos. Como los Reyes Magos, sigamos la luz que nos conduce a Belén. Que también nosotros encontremos en la humildad del niño la sabiduría que necesitamos para trabajar juntos por un futuro de esperanza.
3: María y José, en su sencillez, acogieron el acontecimiento más grande.

0: en un lugar pequeño y precario. Allí, donde parecía que nada extraordinario podía suceder, Dios obró maravillas. Así también en nuestra comunidad universitaria, en medio del ordinario, Dios quiere seguir sembrando unidad, amistad y humildad y renovación. Pidamos la gracia de esta Navidad para que la luz de Cristo ilumine cada paso que damos como comunidad y que Él nos conceda unidad, fraternidad y esperanza en el camino que emprendemos hacia el próximo año.
1: A toda nuestra querida familia universitaria, docentes, administrativos, estudiantes, graduados y aliados externos, deseamos que el nacimiento de Jesús renueve su alegría, fortalezca su fe y avive su esperanza. Que el Señor bendiga a cada familia, conceda paz a Bolivia y nos permita trabajar unidos para un 2026 lleno de frutos, de servicio y crecimiento. ¡Feliz Navidad y bendecido Año Nuevo!
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1: Son las 10 de la mañana, 40 minutos.

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1: Son las 10 de la mañana, 57 minutos.

0: Conferencia Episcopal Boliviana. Centésimo-décimo-séptima Asamblea de Obispos de Bolivia.
1: Opción preferencial por los jóvenes. Nuestra población boliviana cuenta con un alto porcentaje de jóvenes. Esta realidad exige una atención del Estado y de la Iglesia. Los jóvenes son el presente de nuestra sociedad. Por lo tanto, necesitan ser protagonistas en escribir la historia del país, siendo el rostro de esperanza. Optar por los jóvenes significa dejar que los jóvenes sean jóvenes en la vida y misión de la Iglesia, asumiendo su formación humana y cristiana. A ustedes, jóvenes, les pedimos que sigan adelante con su compromiso bautismal de colaborar en la catequesis, misiones, voluntariado, grupos y movimientos juveniles. Como Iglesia necesitamos despojarnos de nuestras estructuras cerradas para dar espacios al liderazgo de los jóvenes, a la escucha de su voz, porque solo con su aporte creativo y de nuevas ideas se renueva la vida de la Iglesia. Hoy es necesario renovar el compromiso de facilitar a los jóvenes el encuentro personal con Cristo. Es fundamental que cada joven conozca y llegue a amar la historia, el pensamiento y las actitudes de Jesús, porque solo en Él alcanzamos la salvación y la plenitud de la vida. Que cada joven sea testigo de la misión digital. Nueva etapa en Bolivia. Felicitamos al nuevo gobierno y deseamos el mejor de los éxitos en su servicio por el bien común de los bolivianos. Reconstruir la democracia no es tarea fácil, tampoco es responsabilidad de unos cuantos. Requiere asumir actitudes de reconciliación y participación, además del compromiso de todos con generosidad y valentía, honestidad y transparencia, para generar cada día espacios de diálogo, consenso, encuentro fraternal y respeto. Exige una mentalidad nueva y propositiva para no estancarnos en intereses mezquinos de unos pocos. Este desafío de cambios estructurales es urgente, pero tenemos que ser conscientes que no hay soluciones inmediatas. Por eso, en actitud de confianza, demos tiempo a este proceso. El país está destrozado y no podemos ser indiferentes a colaborar y esforzarnos de distintas maneras para caminar hacia una estabilidad socioeconómica, institucional y cultural. Es posible salir de esta crisis, pero los primeros en comprometernos debemos ser nosotros mismos. Caminando juntos es posible avanzar, esa es nuestra esperanza. Hacia la luz de la Navidad, pronto comienza nuestra preparación para celebrar el nacimiento de nuestro Señor Jesucristo. Que sea una ocasión para dejarnos iluminar con su encarnación, que María, nuestra Madre, interceda por nosotros. Los obispos de Bolivia, Cochabamba, 11 de noviembre del 2025.
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1: Son las 11 de la mañana, 22 minutos.

0: En esta Navidad volvemos a contemplar el misterio de Dios que se hace cercano. El Evangelio nos recuerda, la palabra se hizo carne y habitó entre nosotros. En la pequeñez de un pesebre, Dios se acerca silenciosamente a nuestra vida universitaria, a nuestras familias, a nuestras luchas cotidianas. En la encarnación, Dios dignificó plenamente la condición humana. Hoy celebramos esa dignidad que Él reafirma al hacerse pequeño y vulnerable por amor a nosotros.
1: Los pastores fueron los primeros en escuchar el anuncio de la alegría, hombres sencillos, inmersos en su trabajo cotidiano, pero con el corazón dispuesto. Dios actúa así, viene en lo ordinario, sin estridencias, en la vida real de nuestras familias y de nuestro quehacer universitario, en cada gesto de servicio, en cada jornada de estudio, en cada tarea administrativa. Dios viene y se anuncia. Que esta Navidad nos encuentre disponibles para acogerlo en lo simple, en lo cotidiano, en lo que pareciera insignificante, pero que transforma, transforma el corazón.
2: Vivimos tiempos desafiantes como país y como humanidad. Si no permitimos que Dios toque nuestras heridas y desarme nuestros miedos, no podremos construir la fraternidad que anhelamos. Como los Reyes Magos, sigamos la luz que nos conduce a Belén. Que también nosotros encontremos en la humildad del niño la sabiduría que necesitamos para trabajar juntos por un futuro de esperanza.
3: María y José, en su sencillez, acogieron el acontecimiento más grande de la historia en un lugar pequeño y precario. Allí, donde parecía que nada extraordinario podía suceder, Dios obró maravillas. Así también en nuestra comunidad universitaria, en medio del ordinario, Dios quiere seguir sembrando unidad, amistad y humildad y renovación. Pidamos la gracia de esta Navidad para que la luz de Cristo ilumine cada paso que damos como comunidad y que Él nos conceda unidad, fraternidad y esperanza en el camino que emprendemos hacia el próximo año.

0: Familia universitaria, docentes, administrativos, estudiantes, graduados y aliados externos, deseamos que el nacimiento de Jesús renueve su alegría, fortalezca su fe y avive su esperanza. Que el Señor bendiga a cada familia, conceda paz a Bolivia y nos permita trabajar unidos para un 2026 lleno de frutos, de servicio y crecimiento. 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
1: Son las 11 de la mañana, 40 minutos.

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1: Son las 11 de la mañana, 57 minutos.

0: Conferencia Episcopal Boliviana. Centésimo décimo séptima Asamblea de Obispos de Bolivia.
1: Peregrinos de esperanza, la esperanza no defrauda, Romanos 5:5. Los obispos de Bolivia, reunidos en Cochabamba, en la centésima décima sexta asamblea, saludamos al pueblo que peregrina en Bolivia. Año jubilar y bicentenario de Bolivia. Este año la Iglesia Universal experimenta una renovación al celebrar los 2025 años del nacimiento de Jesucristo, como también la celebración del bicentenario de Bolivia. Celebramos estos acontecimientos con todos los fieles de la Iglesia en Bolivia, experimentando la alegría de renovar nuestra fe en la acción salvadora de Dios. Hemos aprovechado estos acontecimientos para fortalecer la vitalidad de la Iglesia y asumir un compromiso personal y comunitario en la transformación de la realidad conforme a los criterios del reino de Dios. Peregrinos de esperanza, no es quedarse conformes donde estamos, es saber encontrar una fuerza interior para superar las adversidades y mejorar nuestra condición de vida. Opción preferencial por los pobres. En comunión con la historia de la Iglesia y las motivaciones pastorales del Papa León XIV, reafirmamos nuestro compromiso eclesial de difundir y alentar todos los esfuerzos para que la acción social de la Iglesia por los pobres sea cada vez más visible y cotidiana, de manera que no es una acción superficial, ocasional y opcional, sino forma parte esencial de la identidad de la Iglesia. En este sentido, siguiendo el proceso de reflexión y actualización, hoy estamos llamados a ser desde el Evangelio Iglesia pobre para los pobres. Como afirma el Papa en la exhortación apostólica Dilexite 104, el cristiano no puede considerar a los pobres solo como un problema social. Estos son una cuestión familiar, son de los nuestros. Nuestra relación con ellos no puede reducir a una actividad o a una oficina de iglesia. Se nos pide dedicar tiempo a los pobres, presentarles amable atención, escucharlos con interés, acompañarlos en los momentos más difíciles y reconocer en los pobres el rostro de Cristo. Que María, nuestra Madre, interceda por nosotros. Los obispos de Bolivia, Cochabamba, 11 de noviembre del 2025.
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0: Bienvenidos a una nueva edición de La Hora del País Meridiano. Cielo nublado en la ciudad sede de gobierno. Desde la ciudad de La Paz les saluda Gabriela Pérez a nombre de todo el equipo de prensa de Radio Fides de Bolivia. En segundos más estaremos revisando las noticias importantes enfocadas inicialmente en materia económica, temas económicos que han marcado la agenda en estas últimas horas. También el pronunciamiento de autoridades nacionales, algunas observaciones que surgen de diferentes sectores respecto, uno, al alza del precio del real en frontera y también la escasez de combustibles. Amigos, iniciamos la hora del país revisando titulares. Gobierno revela anexos del acuerdo con el FMI, compromete a Bolivia a eliminar subvención a combustibles y aplicar reformas fiscales. PDC se fractura entre una facción que retira respaldo al presidente y otra que ratifica su apoyo. Álvarez instruye a nuevos comandantes, diagnóstico inmediato de sus unidades y modernización de la gestión policial. Momento de ampliar todas las noticias en los próximos minutos. Amigos, bienvenidos a La Hora del País Meridiano, el primer informativo de radio llevado al streaming. Para que usted nos siga en las redes sociales Radio Fides de Bolivia. Comenzamos.
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0: Noticias en La Hora del País Meridiano. Y el gobierno ha revelado anexos del acuerdo con el FMI y compromete a Bolivia a eliminar subvención a combustibles y aplicar reformas fiscales. El gobierno ha publicado a través de sus redes sociales, Ministerio de Economía, los anexos del acuerdo de Bolivia con el Fondo Monetario Internacional bajo el servicio ampliado del Fondo SAF por 36 meses, que establece una hoja de ruta de ajuste fiscal y reformas estructurales para recuperar la estabilidad económica. Entre los principales compromisos figuran la eliminación de la subvención a los combustibles desde enero de 2027, cuando los precios nacionales deberán alcanzar niveles de recuperación de costos, mientras el gobierno prevé ampliar la asistencia social para reducir el impacto en los hogares vulnerables. El documento también fija como meta reducir el déficit global del sector público no financiero al 3,5% del Producto Interno Bruto en 2029 y eliminar el déficit primario al finalizar el programa. El memorando contempla además avanzar hacia un tipo de cambio flexible determinado, dice, por el mercado, mantener en cero el nuevo financiamiento del Banco Central al sector público y aplicar una política monetaria orientada a reducir la inflación a un dígito hasta 2028. A esto se suman reformas para eliminar gradualmente controles de precios y restricciones a las exportaciones, revisar los marcos legales de hidrocarburos y minería para incentivar inversión privada, reestructurar empresas estatales y fortalecer los mecanismos de transparencia y lucha contra la corrupción. Este documento además revela cinco compromisos centrales del acuerdo entre Bolivia y el Fondo Monetario Internacional para el que figura entre los más destacados: eliminar la subvención a los combustibles desde enero de 2027, con precios orientados a recuperar costos y mayor asistencia social focalizada, reducir el déficit fiscal con un ajuste de alrededor del 8,5% del Producto Interno Bruto entre 2026 y 2029 y una meta fiscal global de 3,5% del Producto Interno Bruto en 2029. Además, mantener suspendido el financiamiento del Banco Central de Bolivia al gobierno con el compromiso de no otorgar nuevos créditos netos al sector público no financiero. Consolidar un régimen cambiario flexible con el tipo de cambio determinado por el mercado y una intervención limitada del Banco Central de Bolivia. Y por último, impulsar reformas para atraer inversión privada mediante cambios en los marcos de hidrocarburos, minería, eliminación gradual de controles de precios y restricciones a las exportaciones y reestructuración de empresas estatales. Pero respecto a este tema se ha pronunciado el ministro de Economía. El gobierno niega que el FMI imponga eliminación de la subvención a los combustibles. El ministro de Economía, Cristian Morales, se ha referido a este tema, sostiene que la eliminación progresiva de la subvención a los combustibles responde a una política económica asumida desde diciembre de 2025 y no a una imposición del Fondo Monetario Internacional. La autoridad explicó que el objetivo es evitar que recursos públicos destinados a la subvención beneficien a determinados sectores o terminen en países vecinos mediante el contrabando y destinarlos a proyectos de beneficios para la población. También señaló que esta política continuará con el acompañamiento del organismo internacional en el marco del acuerdo suscrito. Respecto a enero de 2027, el gobierno confirmó que los actuales niveles de precios de los combustibles están establecidos hasta ese periodo mediante un decreto previo al acuerdo con el FMI. La autoridad señaló que durante este tiempo se prevé dialogar con los diferentes sectores sobre una eventual salida de la subvención y la recomposición de los precios, junto con mecanismos de transición para los sectores más vulnerables, aspecto que, según explicó, también está contemplado en el acuerdo técnico con el organismo internacional.
2: En diciembre del 2025 iniciamos ya con esa transición de una eliminación parcial de las subvenciones, porque te reitero, tenemos que ver si preferimos seguir gastando en una subvención regresiva que favorece solamente a algunos sectores de la economía o que incluso favorece a las economías de nuestros países limítrofes y que se van vía contrabando, o generamos que nuestros propios recursos se vayan en beneficio realmente de cada uno de los bolivianos a través de proyectos que realmente sean de beneficio de toda la población. En ese sentido, categóricamente no es una imposición del Fondo Monetario, es un tema de la responsabilidad económica que nosotros estamos implementando desde que asumimos la gestión de gobierno. Los hemos demostrado y los he demostrado en las cifras fiscales que hemos presentado ahora, y obviamente van a continuar en el marco de lo que nosotros queremos hacer de manera responsable, pero ahora con el acompañamiento del Fondo Monetario, porque ven que esta política económica que hemos plasmado en el acuerdo es la correcta y la que nos va a permitir apuntalar el crecimiento que tenemos que empezar a tener como país.
3: A ver, parto por tu última pregunta. En realidad el ajuste del déficit ya lo venimos realizando. Acá, como les he mencionado, a julio tenemos un déficit fiscal acumulado de 0.4%. Contrastado con el 4.5 del 2025, te demuestra que los ajustes ya los venimos realizando. La ley del presupuesto reformulado ya dio ese salto de bajar de un 16% a un 9%.
0: Vamos a continuar con más hasta la Asamblea Legislativa. Alianza Popular denuncia que el gobierno esconde las verdaderas condiciones del FMI para crédito millonario. Apolinar Paco.
4: Gracias, buenas tardes, oyentes de Fidex en todo el país. Y la Alianza Popular alerta que el gobierno esconde las verdaderas condiciones que puso el Fondo Monetario Internacional para otorgar el crédito de 1.900 millones de dólares. La diputada de este frente político, Claudia Herbas, ha denunciado que este organismo condicionó aplicar medidas de shock desde el próximo año. Eliminación total de la subvención a los combustibles, congelamiento de salarios, liberar las tasas de interés de la banca, incremento de costos de los servicios básicos, serían las condiciones verdaderas que puso el Fondo Monetario Internacional.
5: Este acuerdo lo que hace es obligar a aumentar el precio de la gasolina y el diésel ya en enero del 2027, o sea, quitar todas las subvenciones, a congelar los salarios de médicos, de profesores, de policías, de militares, de todos los que pertenecen como parte del Estado. Además, de liberar, es decir, de aumentar las tasas de intereses de los bancos, de todos los créditos. Es decir, que todos los que tengan créditos de vivienda también les va a subir el interés y la cuota porque están liberalizando esto. Y esto es muy grave y lo he venido diciendo hace semanas. Asimismo, van a seguir subiendo las tasas de electricidad, las tasas de agua, de gas, de servicios básicos que también se encuentra ahí, y los precios de los alimentos básicos porque van a quitar todas estas subvenciones. En ese sentido, todo esto va a pasar en los siguientes 2 años, y no lo digo yo, lo dice el mismo acuerdo que lo tenemos y donde tiene las fechas realmente. Por ejemplo, la gasolina y el diésel se tiene que ir en la subvención en enero del 2027, y la subida de tasas de interés de los préstamos que tenemos van a salir en junio del 2027. Entonces aquí todos los pobres y principalmente también toda la clase media va a tener que pagar y empobrecerse más.
4: La Alianza Popular en el Legislativo, al igual que la Alianza Libre, no aprobará el crédito del Fondo Monetario Internacional por las consecuencias que traería consigo este préstamo millonario. Para la hora del país, Fides La Paz.
0: La decisión que asumen asambleístas de ambas bancadas. Vamos a continuar con más noticias. Nos trasladamos hasta Pando. Alza del real encarece la canasta familiar y golpea el bolsillo de las familias en frontera. Contacto directo, Juan Carlos Paredes.
6: Muchas gracias, Gabriela. Efectivamente, la seguridad alimentaria depende de Brasil, los productos que ingresan a esta capital, y todo va en relación a lo que es el cambio del real, que tiene su impacto en los productos que día a día suben de precio, y hay familias que no cuentan con fuentes de trabajo y algunas que tienen dificultades para la compra de sus alimentos, lo ha señalado el Taguanari, quien es de control social en esta región.
7: Nos afecta cuando el real pues sube, ¿no? Hoy
8: hay un impacto.
7: Claro, hay un impacto. ¿Por qué? Porque ya pues suben los precios, ¿no? El tema es cuando mire hoy está en 230, 235, 240, digamos, ¿no? Está, pero acá pues nos afecta por el tema del arroz, el tema del azúcar, el aceite para las motos y otros artículos también que sí, pues con la subida real pues nos afecta porque con el cambio pagamos pues mucho más, digamos, ¿no? Y ese es el problema, porque el real a veces sube, a veces baja, no sé si por el tema del dólar, el tema de repente que nuestra moneda ya ha perdido su valor, o sea, pero como le digo, ¿no? Ese es el tema del municipio de Cobija con la obra brasileña. No, don Juan Carlos, acá en Cobija la situación está difícil, lo decía, ¿no? La falta de empleo está muy difícil. Hay personas que viven en barrios periféricos que de repente no comen las 3 veces al día, o de repente no comen carne, ¿no? Vamos a decirlo así, de repente su arroz, a veces ni su arroz puro, a veces la situación está complicada acá en Cobija.
6: Para la hora del país, Fides Cobija.
0: Gracias. La primera pausa en la hora del país en minutos. El PDC fracturado entre una facción que retira respaldo a Paz y otra que ratifica su apoyo.
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0: Continuamos con La Hora del País Meridiano.
1: Noticia de último momento, conferencia de prensa del ministro de Hidrocarburos, Marcelo Blanco, conjunta con el ministro de Desarrollo Productivo, Óscar Mario Justiniano. Es un reporte, avance de la intervención de la Agencia Nacional de Hidrocarburos. Escuchemos las declaraciones del ministro del área.
2: Cargan una vez, cargan hasta 50 veces, 30 veces en distintos lugares. Se ha integrado el sistema del BESISA con el CEGIP para la detección de vehículos clonados y de repetitividad. Se han llevado operativos con tecnología en las estaciones, personales con pistolas y aplicación móvil detectada cargas irregulares y ahora estamos bloqueando los vehículos y estamos evitando la duplicidad también del carguío. En relación a las gestiones que se están realizando para agilizar los trámites de importación de combustible, así como la apertura de la autorización de estaciones de servicio que importen combustible del extranjero, se ha adelantado a 19 por día. Se tiene 19 en este momento, ya en esta semana se han llevado adelante 19 trámites. Le hemos instruido a la persona encargada que desde 19 suba a 30 por semana.
1: Declaraciones de Marcelo Blanco, ministro de Hidro.
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4: El
1: servicio también hacía referencia que 20 funcionarios fueron incorporados para llevar adelante diferentes tareas en torno a lo que ha sido la intervención de la Agencia Nacional de Hidrocarburos por irregularidades en la venta de carburantes. A continuar con más noticias en La Hora del País Meridiano, y el Partido Demócrata Cristiano se fractura entre una facción que retira el respaldo al presidente Rodrigo Paz y la otra que ratifica su apoyo. Apolinar Paco.
5: Buenas tardes, y la dirección del PDC y su militancia está fraccionada en dos partes, unos que quitaron el respaldo al gobierno y al presidente Paz Pereira, y la otra facción que respalda plenamente al gobierno y todas sus medidas. El presidente de la Cámara de Diputados, delegado de una de las facciones, Roberto Castro, ha manifestado que esta facción apoyará a las gestiones de gobierno y dará plena gobernabilidad al presidente Paz Pereira.
6: En las últimas horas se ha conocido una posición de parte de la dirigencia del PDC que plantea un alejamiento del gobierno del presidente Rodrigo Paz respecto al derecho de cualquier instancia partidaria a expresar diferencias. Pero considero necesario hablar con claridad sobre mi posición y sobre la responsabilidad que tenemos frente al país. Como presidente de la Cámara de Diputados, como diputado elegido por el PDC y desde hace pocos días como delegado titular del Partido Demócrata Cristiano ante el Tribunal Supremo Electoral, quiero ser claro. Respaldo a la estabilidad democrática y la gobernabilidad del gobierno constitucional del presidente Rodrigo Paz. Acompañaré las decisiones que dentro de la Constitución y la ley estén orientados a resolver los problemas que hoy afectan a las familias bolivianas. Ese respaldo no es un cheque en blanco. Gobernabilidad no significa subordinación. Acompañar al gobierno no significa renunciar a la fiscalización. Mi deber seguirá siendo apoyar lo que sea correcto.
5: En la víspera, la otra facción del PDC junto a diputados y senadores de esta corriente anunciaron su alejamiento del gobierno y le quitaron el respaldo al presidente Rodrigo Paz Pereira. Para La Hora del País, Fides La Paz.
1: Gracias. Vamos a continuar con más noticias respecto a la posesión de nuevos comandantes que se ha registrado en las últimas horas. Álvarez instruye a nuevos comandantes, diagnóstico inmediato de sus unidades y modernización de la gestión policial. El comandante general de la policía, Adrián Álvarez, instruyó a los nuevos comandantes y directores realizar un diagnóstico inmediato de la situación de sus respectivas unidades y estableció como una de las primeras directrices de su gestión una política cero tolerancia frente a hechos de corrupción y cualquier forma de abuso. La autoridad policial también demandó fortalecer los mecanismos internos de supervisión y fiscalización con el propósito de detectar irregularidades, prevenir hechos que afecten a la institución.

0: reconocimiento de ustedes. La política de gestión, de nuevo, al comando policial. Cero tolerancia a la corrupción.
1: Álvarez planteó además una modernización de la gestión policial mediante decisiones sustentadas en criterios técnicos y una mayor utilización de herramientas tecnológicas, esto para responder a las demandas de la población. Vamos a continuar con más noticias en la hora del país y el PDC se reunirá con el presidente para evaluar proceso contra el vicepresidente, esto por audios filtrados en el caso Cerimedo. Apolinar Paco.
2: Gracias, buenas tardes. Y la bancada del PDC se reunirá con el presidente Rodrigo Paz Pereira para analizar la arremetida del vicepresidente Edman Lara contra el gobierno y el primer mandatario con la publicación de audios filtrados del argentino Fernando Cerimedo. La jefa de bancada del PDC, Marlene Miranda, ha manifestado a Radio Fides que este encuentro se sugerirá al presidente Rodrigo Paz Pereira procesar al vicepresidente Edman Lara por su comportamiento contra el gobierno.
3: Yo creo que sí, porque ya está de buen tamaño ya. Creo que ya ha aguantado demasiado y miren a qué nivel han llegado. Definitivamente lo único que están buscando es desestabilizar este gobierno que ha sido democráticamente electo. Yo no sé por qué se van en plan de pelea, de denigrar la imagen del presidente cuando podemos coayuvar a que este gobierno salga adelante y saquemos adelante a Bolivia.
4: ¿Van a sugerir que presente una denuncia contra el vicepresidente?
3: Vamos a tener una reunión con el presidente de toda la bancada y posiblemente lo vamos a sugerir.
4: ¿Por qué eso está prohibido, no publicar?
3: Está prohibido, deberían, me imagino que ellos tienen cómo comprobar lo que ellos están hablando. Porque todo se puede, ahora se puede presentar todo con el famoso IA, todo se puede hacer.
2: La jefa de bancada del PDC recuerda que la publicación de audios sin consentimiento está prohibido y penado por ley. Para la hora del país, Fides La Paz.
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9: Más noticias en La Hora del País Meridiano, y ex ministro reclama juicios de responsabilidades para ex autoridades y una revisión de la crisis de 2019. El ex ministro de Defensa, Fernando López, sostuvo que las ex autoridades del gobierno de Yanine Áñez deben ser sometidas, si corresponde, a un juicio de responsabilidades y no a procesos ordinarios por los hechos registrados durante la crisis de 2019. López afirmó que quienes participaron de ese gobierno están dispuestos a presentarse ante la justicia y entregar sus pruebas, pero cuestionó que la expresidenta Áñez haya sido procesada inicialmente por la vía ordinaria y defendió que cualquier investigación debe ajustarse al procedimiento establecido por las altas autoridades de Estado.
10: Presidenta Yanine, y evidentemente al final la justicia dijo que no, que todo que tenía que ir por la otra vía. Y yo creo que el juicio, si va a haber un juicio, tiene que ser por juicio de responsabilidades. Y creo que todos los que estuvimos inmiscuidos estamos dispuestos a ir donde sea y presentar las pruebas que tenemos. No hay temor a un juicio, Mario, pero tiene que ser dentro del marco de lo que corresponde. Jamás se debió colocar a la expresidenta sobre la base de un juicio ordinario. Jamás.
9: El exministro de Defensa afirmó que las órdenes operativas de las Fuerzas Armadas durante los conflictos de 2019 correspondían al alto mando militar, mientras que la máxima autoridad del Ministerio de Defensa cumplía una función administrativa y de enlace entre la institución castrense y el Poder Ejecutivo. Según su explicación, en la cadena de mando intervenían la Capitanía General y el alto mando militar, instancia a la que atribuyó la generación de las órdenes operativas ante situaciones de conflicto como Sacaba y Sencata. López aseguró que durante los últimos 11 meses que estuvo al frente de Defensa no participó, impartió ni intervino en órdenes de operaciones.
10: Yo lo primero que le sacaría sería la Constitución Política del Estado, la LOFA y todas las leyes, hasta la SAFCO, donde dicen que yo, como Fernando López, soy máxima autoridad ejecutiva, es decir, yo no doy órdenes a las Fuerzas Armadas, yo no firmo, yo no ordeno, yo nada. Dentro de la cadena de mando, si hay un conflicto, está en este caso la Capitana General de la República y el alto mando militar. Ellos son los que, dado el momento, generan las órdenes, y la orden operativa la genera el alto mando. En todos los 11 meses de mi gestión, yo jamás participé, ordené o estuve en un orden de operaciones.
9: Vamos a continuar con más noticias y el ministro de Gobierno plantea segunda etapa de cambios en la policía con énfasis en cooperación internacional y lucha anticorrupción. El ministro de Gobierno Marco Antonio Oviedo planteó una segunda etapa de cambios en la policía orientada a recuperar su presencia y prestigio en el ámbito internacional, fortalecer los vínculos con organismos policiales de otros países y ampliar la cooperación internacional. La propuesta fue presentada durante la posesión de los nuevos jefes militares, cuya designación, según la autoridad, estuvo presidida por una evaluación de méritos académicos, trayectoria profesional y vocación de servicio. El nuevo ciclo de reformas también tendrá como eje la recuperación de la honorabilidad institucional y el combate a la corrupción, precisó la autoridad.
11: Deban iniciar una segunda etapa en la policía desde que hemos entrado en la gestión. Profundizar los cambios, implementar lo que se ha venido gestando, un relacionamiento internacional con otros organismos policiales, con la cooperación internacional, para que nuestra policía recupere un prestigio internacional, esté relacionado con el mundo, con la cooperación y con instituciones policiales. Ayer mismo en la parte de la tarde y en la mañana estuvieron acá una misión policial de la OEA que ha venido a trabajar con nosotros casi de manera permanente.
9: El comandante general de la policía ha posesionado hoy a nuevos comandantes departamentales en La Paz, Ricardo César Terraza del Pozo, comandante departamental de Chuquisaca, Martín Tadeo, Arequipa, Surduy, en Cochabamba, Henry Ramiro Ortiveros, en Oruro, Miguel Ángel Zambrana Aguilar, en Potosí, Franklin Villazón, en Tarija, Heriberto Carlos Valencia, en Santa Cruz, Edson Omar Fernández Molina, en Beni, Víctor Hugo Medina Flores, y en Pando, el nuevo comandante departamental, Juan Mauricio Abel Laguna Saavedra.
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13: Doce horas, 40 minutos.
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9: Vamos a continuar con más noticias. Nos trasladamos hasta Cochabamba. Senador de Súmate vincula pedido de investigar como atentado lo ocurrido en Viacha con presencia de militares cubanos durante el movimiento al socialismo durante el gobierno. David Chiri.
6: Sí, en efecto, el senador Apolinar Rivera ha mencionado que la presencia de militares cubanos y venezolanos hace posible la versión del pedido del presidente Rodrigo Paz de una investigación por un atentado allá en Viacha. Según el parlamentario, esto puede ser cierto.
24: A partir de la presencia de las de inteligencia de los cubanos y venezolanos en las Fuerzas Armadas, que además tenía una doctrina de seguridad nacional estrictamente nacionalista, a partir de la presencia de Evo Morales en el gobierno y con la influencia de los tanto cubanos como venezolanos, se genera una línea más bien distinta a la de la doctrina de seguridad nacional nacionalista, y que muchos de los oficiales ahora de altos mandos son gente que en esas dinámicas han cambiado la lógica de la formación de los militares. Entonces me parece que ese es uno de los problemas. Además, que se la a las Fuerzas Armadas se la ha debilitado totalmente, se la ha desestructurado, se la ha desinstitucionalizado.
6: Asimismo, el senador advierte que ninguna posibilidad debe ser descartada y que el mandatario, si es que tuviera información, debería de aportar a la investigación.
24: Viviendo una ola de secuestros, asaltos, sicariato, entonces eso hace de que ninguna hipótesis sea abandonada. Entonces, lo grave pero es que sea el presidente, el primer hombre del país que plantee esto, ¿no? Entonces, él debe tener alguna información, nos imaginamos privilegiada, que los ciudadanos comunes no tenemos. En esa dinámica lo que hay que esperar es que más bien él podría, a partir de esa decisión que, o de esa información que pueda tener, generar con la policía y con la fiscalía una investigación prolija de este tema.
6: Para La Hora del País, Fides Cochabamba.
9: Gracias, vamos a trasladarnos hasta Sucre. La Defensoría inspeccionará cuarteles en el departamento de Chuquisaca, esto para verificar la situación de los conscriptos tras los hechos, lamentables hechos registrados en el regimiento Bolívar del municipio de Viacha, en el departamento de La Paz. Edwin Urizar, con usted.
7: Muchas gracias, Gabriela. Buenas tardes a todo el país. Efectivamente, la Defensoría del Pueblo con sus delegaciones departamentales realizarán visita a los cuarteles en el país para ver las condiciones en las cuales los conscriptos están prestando el servicio militar obligatorio. Esta situación que ha sucedido en el cuartel Bolívar de Viacha genera nuevamente el debate de la situación en la cual se encuentran muchos conscriptos. La obligatoriedad del servicio militar, sobre todo, se tiene que ser debatida, según el delegado defensorial del pueblo en Chuquisaca, Humberto Mayorga. Escuchemos su palabra.
10: Ya el defensor del pueblo se ha pronunciado sobre la temática de la situación de Viacha, que ha pedido que sea una investigación transparente, que haya una comunicación directa también con los familiares. Pone en debate también el tema de la objeción de conciencia, porque ya existe algunos antecedentes sobre situaciones para que las personas puedan quizás no realizar el tema del servicio militar por razones que fundan su determinación. Y esta situación que ha sido pues también advertida en el alto, pues permitirá una verificación también de los diferentes centros militares, así como lo hacemos de manera recurrente. Pues ahora, a partir de esta situación, habrá que ver también ya de manera interna los protocolos de atención para dar también seguridad y certidumbre a las familias.
7: Una verificación en el lugar, en los cuarteles acantonados en los diferentes departamentos, va a ser el objetivo principal de las delegaciones defensoriales del pueblo, según manifestaba Humberto Mayorga. Para la Hora del País, Loyola pide Sucre.
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8: La noticia está en Santa Cruz. Suspenden bloqueo en Comarapa tras acuerdo por 120 litros. Usted nos precisa los litros, Yamil Martínez.
9: Gracias, Gabriela. Buenas tardes al país. Decirle que hace dos días teníamos bloqueo en la carretera antigua Cochabamba, en la zona La Palizada del municipio de Comarapa. Se ha llegado a un acuerdo de que cada persona con su cédula de identidad puede cargar hasta 120 litros por día de diésel combustible. Con esto se soluciona y ya levantaron este bloqueo. Escuchemos a los dirigentes.
10: Hemos conseguido el objetivo que queríamos acordar. Estamos quedando, desde hoy se va a vender con solamente carne el tema de combustible. Y también, ¿no?, nos queda un trabajo que hacer para poder entrar en una coordinación tanto la alcaldía, la administración del surtidor, para ver algunos puntos favorables, yo diría así, porque hay muchas cosas que trabajar. Entonces, simplemente agradecerle a la comisión que ha hecho un esfuerzo y que nos está dando la salida.
11: Se levantan los bloqueos, ¿no?
10: Bueno, ya los bloqueos, nosotros hemos sido bien respetuosos y firmes, ¿no?, con las posiciones que hemos tenido. Hemos dicho que vamos a bloquear 48 horas porque teníamos que hacerlo. Si ellos hubieran bajado más antes, quién sabe, no hubiera.
9: Pide Santa Cruz.
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21: Horas 57 minutos.
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8: No tenemos tiempo para más, tiempo cumplido en La Hora del País Meridiano. Buen provecho y buenas tardes, Bolivia.
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0: Hola, hola, hola, hola.
1: Tampoco. Está escuchando acá.
0: Hola, hola, hola, hola. Hola, hola. Hola, hola, sí.
1: ¿Lees bien, vale? ¿Lees de ahí?
2: Sí, pero ya lo voy a leer de mi celular.
1: Dale, a ver, abre tu micrófono.
2: Ay, Oli. Ayoli,
0: yo no escucho.
2: Nosotros creo que no nos escuchamos.
0: Hola, hola, hola. Hola, hola, hola.
2: Hola, hola, hola. Hola, hola, hola. Hola, hola, hola. Hola, hola, hola.

0: Hola, hola. Hola, hola.
1: Ay, Oli.
2: Mejor. Hola, hola, hola, hola. Yo a mí no me escucho, pero está bien, creo.
3: Eso ya es regular.
4: A ver, habla.
2: Hola, hola, hola.
4: Un poco más fuerte tienes que
2: hablar. Sí. Ya, hola, hola, hola.

0: Muy buenas tardes y bienvenidos a todos al programa Sin Filtro. Yo soy Mafer Guzmán y voy a estar acompañándolos esta tarde. Aquí a mis compañeras tenemos a...
1: Hola, yo soy Vane.
2: Hola, yo soy Kareli López y esto es Sin Filtro, un espacio para hablar de lo que pensamos, lo que vivimos y sobre todo de esas situaciones que todos conocemos pero que nadie quiere admitir.
1: Y hoy empezamos fuerte porque vamos a hablar de uno de esos momentos de la vida que llegan y nadie te explica cómo manejar, la famosa crisis de los 20.
0: Ese momento en el que empiezas a preguntarte si estás haciendo las cosas bien o si elegiste bien tu carrera, si ya debiste estar trabajando, ahorrando, viajando... O incluso pensando en qué vas a hacer con tu vida, qué terrible.
2: Y siempre aparece esa comparación con los demás. Ves que alguien de tu edad ya tiene trabajo, está viajando, se graduó, o parece tener todo resuelto y piensas, ¿y yo qué estoy haciendo con mi vida?
1: Así que sí, hoy vamos a hablar de eso, de las dudas, la presión, las comparaciones y de todo lo que significa llegar a los 20 y sentir que deberíamos tener nuestra vida completamente resuelta.
0: Y bueno, chicos, chicas, empezamos el día de hoy con nuestra primera sección, llamada ¿Qué está pasando?
2: Empezando con nuestra sección informativa, tenemos la siguiente noticia. La noche del pasado miércoles 9 de septiembre, tres delincuentes armados asaltaron una joyería en el Upper Mall de Cochabamba. Los antisociales golpearon al guardia de seguridad, que ahora lamentablemente está hospitalizado. Huyeron en un vehículo, disparando al aire y dejaron el auto abandonado. La policía aún busca a los responsables.
1: En el ámbito económico, el Banco Central de Bolivia estableció el 10 de septiembre el tipo de cambio oficial del dólar en 12,42 bolivianos, bajando 22 centavos. En el mercado paralelo, el dólar se cotiza a 12,16 bolivianos para la compra y 12,8 bolivianos para la venta.
0: Ahora vamos con las noticias tecnológicas. Apple presentó el iPhone Duo, un teléfono plegable con pantalla de 5.4 pulgadas y 7.6 pulgadas al abrirse. Su precio es de $1,999, chicos, que aproximadamente 24.000 bolivianos. También Apple lanzó los iPhone 18 Pro y 18 Pro Max, con chip A20 Pro y mejoras en sus cámaras.
2: Y bueno, esas serían nuestras tres noticias destacadas de esta semana. Esperamos que les haya ayudado a ponerse al día y a informarse un poquito más de todo lo que pasa en nuestra ciudad. Pero todavía no se vayan, que seguimos con más y ahora pasaremos a nuestra siguiente sección.
0: Así es, Kareli, muchas gracias. Llegamos a la sección Sin Filtro, que hace alusión también al nombre de nuestro programa, chicos, así que síganos y estén atentos siempre. Nuestra sección de debate.
2: Bueno, chicas, hoy queremos hablar de una pregunta que seguramente más de uno se ha hecho a lo largo de estos 20 años. ¿Por qué sentimos que a los 20 años ya deberíamos tener nuestra vida resuelta?
1: Porque parece que existe una edad para todo. A los 20 ya deberías saber qué quieres estudiar, tener trabajo, ganar dinero, saber qué vas a hacer después de graduarte y hasta tener planes para los próximos 10 años.
0: Y si no tienes todo eso, y si no tienes todo eso, empiezas a pensar que estás atrasado. Pero no es así, como si una carrera y estudiar una carrera y todos los demás estuvieran avanzando más rápido que tú. Fuera algo difícil, uno se pone a estresarse y pensar sin necesidad.
2: Claro, y las redes sociales tampoco ayudan de mucho. ¿Por qué entras y ves personas de tu edad viajando, trabajando, graduándose, emprendiendo o viviendo experiencias totalmente increíbles?
1: Aunque la verdad solamente vemos una parte de su vida, no vemos sus problemas, sus dudas, ni todo lo que tuvieron que pasar para llegar hasta ese punto de su vida.
0: Exactamente, entonces justo ahí es donde empezamos a compararnos y comparar nuestra vida completa con los mejores momentos que a otra persona se le ocurrió subir a sus redes sociales y empezamos a sobrepensar nuevamente sin necesidad.
2: Ahí es donde aparece una de las partes más fuertes de la crisis de los 20, sentir que no estás haciendo lo suficiente.
1: Bueno, en realidad en esta etapa nosotros debemos estar estudiando, aprendiendo, buscando trabajo o simplemente descubrir qué es lo que queremos. Porque eso también es avanzar.
0: Precisamente, Vane, entonces es muy importante hacernos una pregunta. ¿Realmente estamos atrasados, comillas, atrasados, o solamente estamos avanzando a nuestro propio ritmo?
2: Y para todos nuestros oyentes, ustedes también pueden mandarnos su opinión por WhatsApp o decirnos igual qué piensan acerca de la crisis de los 20, porque más adelante vamos a leer algunas de sus respuestas.
0: Muchísimas gracias, Kare. Es verdad, chicos, estén atentos y mándenos sus preguntitas y sus comentarios a WhatsApp. Ahora venimos con una nueva sección que se llama Lo vi y tenía que contarlo.
2: La frase de hoy. Frases que probablemente todos hemos escuchado cuando empezamos a entrar en crisis por nuestra edad.
1: Número 1. ¿Y qué vas a hacer después de graduarte?
2: Y tú todavía estás tratando de descubrir qué vas a hacer el fin de semana. Otra frase sería, a los 20 yo ya debería estar trabajando de lo que estudié.
1: Cuando todavía estás en la universidad tratando de entender algunas materias.
0: Número 3. Todos mis amigos ya están avanzando y yo sigo igual.
2: Después de pasar media hora viendo historias de personas que parecen tener una vida resuelta y totalmente perfecta.
1: Y la clásica, a esta edad ya debería tener mi vida resuelta.
0: No sabemos quién inventó esa regla, pero definitivamente nos está causando demasiadas crisis. Y hablando de mensajes,
2: llegamos a la pregunta incómoda del día. Hoy queremos hablar de algo que puede ser bastante difícil de reconocer. ¿Qué pasa cuando sentimos que no estamos avanzando al mismo ritmo que los demás?
0: ¿Sabes qué, Kare? Yo creo que es importante que nos preguntemos primero quién dijo que estamos atrasados. ¿A quién se le ocurrió decir eso? Porque muchas veces somos nosotros mismos los que nos ponemos esa fecha para conseguir determinadas cosas.
1: Exacto, Maffer. ¿Cómo podemos pensar que a los 20 ya deberíamos tener trabajo, dinero, una carrera terminada o incluso saber qué es lo que queremos hacer?
2: Pero también hay que reconocer algo, que la presión viene de muchos lados. Puede ser de los amigos, la familia, la universidad, incluso de las redes sociales.
0: Y cuando te das cuenta, alguien consigue algo antes que tú o automáticamente, y por ello, automáticamente piensas que estás quedándote atrás.
1: Cuando en realidad esa persona tiene una historia completamente diferente. No sabemos qué oportunidades tuvo, qué dificultades tuvo que haber pasado o cuánto tiempo le tomó llegar hasta ese punto.
2: Entonces, Maffer, ¿tú crees que está mal tener metas a los 20?
0: No, para nada. Es más bien muy bueno tener ideas de lo que quieres hacer con tu vida. Sin embargo, el problema es pensar que si todavía no tienes esas metas, estamos fracasando, cosa que no es así. Cada uno va a su tiempo.
1: ¿Verdad? Nosotros también podemos cambiar de opinión. Por ejemplo, podemos descubrir que nuestra carrera no era la que esperábamos. También podemos querer cambiar de trabajo o incluso buscar nuevos intereses.
2: Creo que esa última parte, Vane, es muy importante porque a los 20 todavía nos estamos conociendo, viendo nuestros gustos, etc.
0: Y bueno, no tenemos que tener todas las respuestas ahora mismo. Está bien para los que tienen ya una idea general y los que no, chicos, tienen mucho tiempo todavía, somos jóvenes.
2: Así que si estás sintiendo que vas tarde, recuerda que no existe un calendario universal para la vida.
1: Bueno, ahora pasamos a nuestra siguiente sección, mi favorita, No me digas.
0: Acá nos venimos a dar consejos, acá venimos a contar nuestras desgracias.
2: Exactamente, Maffer. Esta sección es para contar experiencias que nos han pasado y decir lo que realmente pensamos de ellas.
1: Exacto. Yo una vez estaba pensando tanto qué iba a hacer después de terminar la universidad y terminé preocupándome por cosas que ni siquiera habían pasado.
0: Pucha, ¿y lograste solucionar algo haciendo eso, Vane?
1: No, me estresé el doble.
2: Bueno, eso ya es una crisis máxima de los 20.
0: Es verdad, o sea, creo que esto nos pasa mucho, muy seguido, ¿no, chicos? No nada más a nosotras, también a ustedes, asumimos. Yo creo que el peor momento en el que yo, por el que yo puedo pasar es cuando alguien me pregunta, ¿y qué planes tienes para tu futuro? Y yo todavía estoy pensando, ¿qué voy a hacer mañana?
2: Pero eso también creo que es nuestra culpa. A veces queremos tener respuestas para absolutamente todo y empezamos a sobrepensar todo lo que va a pasar en un futuro.
0: Y bueno, a mí sí me gusta hablar, digamos, de qué metas uno tiene a futuro y todo, pero cuando se siente la presión ya no me gusta.
1: Exacto. Además, yo creo que lo importante es pensar que estamos aprendiendo, estamos avanzando. No necesariamente tenemos que tener algo resuelto en ese momento.
2: Entonces, ¿qué estamos aprendiendo?
1: Que no tenemos que tener toda la vida planeada o resuelta a nuestros 20 años. Recién estamos empezando a vivir.
0: Exactamente, Vane. Y ¿saben qué, chicos? Nuevamente, es muy repetitivo lo que vamos a decir, pero de verdad, estamos muy jóvenes todavía. Está bien que todavía estén pensando en qué es lo que quieren hacer con su vida.
2: Después de tanta tragedia existencial, necesitábamos música. Esta es nuestra playlist de hoy, pero no vamos a hablar solamente de canciones.
1: Porque hay canciones que terminan quedándose asociadas a determinados momentos. Una canción que escuchas estudiando, haciendo un trabajo, volviendo de clases o simplemente pensando en tu vida para terminar recordándote que directamente a esa etapa.
0: Precisamente, y seguro todos tenemos una canción que relacionamos con alguna materia, un semestre, una persona o incluso con alguna etapa de la vida que no sabíamos muy bien qué estábamos haciendo en el momento. Para mí esta es una de las canciones, las chicas me permitieron escoger la música del día de hoy, entonces esta canción específica espero que les guste a todos y a mí me trae muchos recuerdos.
2: Así que esta canción va para todos los que están intentando descubrir qué quieren hacer con su vida mientras nos escuchan.

0: los comentarios. La pregunta que les hicimos hoy fue: ¿por qué sienten que a los 20 años ya deberían tener su vida totalmente resuelta?
1: Y nos llegó este mensaje, chicos. Chicos, siento que todos saben que quieren hacer con su vida menos yo.
0: Bueno, la verdad creo que ese mensaje representa bastante bien lo que hablamos durante todo el programa.
2: Tenemos otro. Lo que más me preocupa es terminar la universidad y no conseguir trabajo.
1: Y bueno, chicos, ahí ven reflejado lo que decíamos antes. Esta es una preocupación bastante común, porque terminar la universidad también significa enfrentarse a muchas preguntas sobre uno mismo y sobre su futuro.
0: Y el siguiente mensaje dice: me comparo mucho con mis amigos porque siento que ellos están avanzando más rápido que yo.
2: Creo que esa frase resume bastante bien una de las cosas que influyen demasiado en lo que es la crisis de la 20, la comparación.
1: Exactamente. Y bueno, gracias a todos los que nos mandaron sus mensajitos y sintieron un lugar en el espacio, un espacio seguro con nosotras para poder dar sus comentarios. Y si no alcanzamos a leer el tuyo hoy, puedes aparecer en el próximo programa.
0: Pero bueno, para cerrar el programa de hoy, queremos bajar un poquito las revoluciones del programa.
2: Porque detrás de las clases, los trabajos, las responsabilidades y las redes sociales también está algo que muchas veces no hablamos: la presión de sentir que tenemos que poder con todo.
1: La universidad, la familia, los amigos, el trabajo, las responsabilidades, tiempo para uno mismo y encima sentimos que deberíamos hacerlo todo bien.
0: Y no siempre se puede hacer todo en uno. A veces no sabemos qué queremos, nos equivocamos, cambiamos de opinión o de ideas, o simplemente necesitamos tiempo para pensar qué queremos hacer.
2: ¿Saben qué, chicas? Yo creo que también hay que aprender a reconocer eso, que tener 20 años no significa que tenemos que tener nuestra vida completamente resuelta.
1: Precisamente, y tampoco significa que todos tengamos que estar en el mismo lugar. Cada persona tiene diferentes circunstancias, oportunidades y tiempos.
0: Pero ojo, eso no significa dejar de cumplir nuestras metas, obviamente. Pero sí entender que detrás de cada persona hay alguien que también está intentando descubrir qué quiere hacer y cómo llegar hasta conseguir esa meta.
2: Entonces, chicos, con eso nos quedamos hoy. Piensen y recuerden que no tener la vida resuelta a los 20 no significa estar perdido. Simplemente estás buscando qué es lo que realmente quieres.
1: Precisamente. Muchísimas gracias, chicas. Muchísimas gracias, oyentes. Hoy hemos hablado de la crisis de los 20, las dudas, las comparaciones, la presión por el futuro y de esas situaciones que probablemente muchos de ustedes han vivido ya.
0: Pero también hablamos de algo mucho más importante: entender que no todos tenemos que seguir el mismo camino ni tener todas las respuestas al mismo tiempo.
2: Gracias por acompañarnos durante este tiempo y recuerden que pueden mandarnos sus opiniones y experiencias por WhatsApp para ser parte del próximo programa.
1: Muchísimas gracias, querido público, queridos oyentes, gracias, chicas. Esto fue Sin Filtro.
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0: lo que vivimos
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1: Soy Mafer Guzmán.
2: Soy Vane.
0: Y yo soy Kareli López. Gracias por quedarse con nosotros, escuchando y compartiendo un pequeño momento. Nos encontramos en una próxima emisión. Hasta luego.

0: Son la 1:42.
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0: Hola, hola, hola, hola, ¿qué tal? Tengan todos muy buenas tardes. Estamos arrancando oficialmente el primer programa de tercer tiempo acá en la Universidad Católica Boliviana, sede Cochabamba. Estamos con el primer programa de tercer tiempo, muchachos, una noche calurosa en Cochabamba. A todos los que nos escuchan, a todos nuestros compañeros, a todos los fanáticos del fútbol, arranca oficialmente tercer tiempo y quiero saludar a mis colegas que voy a estar muy bien acompañado en este programa. Querido Juanpi, ¿cómo estás? Buenas tardes.
1: Qué tal, Toño? ¿Qué tal, queridos oyentes? Así es, como dices, emocionado porque hoy empieza el tercer tiempo, un programa con el que se podrán pasar la tarde, ¿no? Divertirse. Y hoy tenemos un programa cargado de información, André.
2: ¿Qué tal, muchachos? ¿Qué tal, Juan Pablo? Gracias a todos por la emisión el día de hoy, a nuestros radio oyentes. Sean todos bienvenidos. ¿Y cómo estás tú, Lucas?
3: ¿Cómo estás, André? El día de hoy estamos aquí muy emocionados y contentos para empezar a analizar la jornada futbolera.
0: Bien, Juapi, ¿te parece si arrancamos con los titulares que tenemos el día de hoy para tercer tiempo?
1: Arrancamos, arrancamos. Bolívar y Always Ready llegan igualados en la punta con 39 puntos. The Strongest sigue tercero con 36 y todavía peleando el campeonato. La Champions ya dejó resultados importantes como el 5-1 del Barcelona o el 2-1 del Liverpool al Atlético. Los repasamos a continuación.
2: Así es, y la pregunta del día de hoy es, ¿quién es el principal candidato al título de la Liga Boliviana? ¿Bolívar, Always Ready o The Strongest?
1: Bueno, pero primero repasamos los partidos de la fecha 18.
0: Así es. Bien, vamos repasando los partidos que tuvimos en la fecha 18 de la Liga Boliviana. ¿Les parece si arrancamos analizando el partido? Real Oruro, que le ganó 2-0 a San Antonio. Los goles, Yerko Vallejos y José Abel Vélez Nina.
1: Seguimos en el Alto, donde ABB le ganó 2-0 a Universitario de Vinto, que se complica cada vez más. Los goles los anotaron Lionel Figueroa y Fajardo.
2: Así es, y ahora nos vamos a Montero, donde Guavirá empató 1-1 contra Real Potosí, con goles de Sergio Gil para Guavirá y Vladimir Castellón para Real Potosí.
3: Continuamos con el partido de Aurora. El conjunto celeste le ganó a GB San José por 3-0. Doblete de Miguel Ranger y gol en contra de Joaquín Lencinas.
0: Bien, en la ciudad de Santa Cruz, en el partido más caleado de la fecha, Oriente Petrolero no pudo frente a Always Ready y terminó cayendo 2-1. Enrique Quique Triverio, el argentino de penal, y Jesús Maraude, la joya de Always Ready, para la victoria. Nabil Nasif descontó para el cuadro refinero.
1: Así es, querido Toño, sin duda me parece el partido de la fecha, un partido cargado de emociones, donde también contamos con el condimento del público de Santa Cruz. Seguimos repasando la fecha, y es que Bolívar goleó por 4-0 a Independiente Petrolero en Sucre, Billy Arce por duplicado, Don Romero y Miranda los goleadores.
2: Y ahora seguimos con uno de los equipos favoritos. El Tigre ganó 3-1 contra Real Tomayapo. Goles del ex Wilstermanista Jaime Rascaita, Dylan Saavedra y Kevin Salvatierra. David Robles de penal para Tomayapo descontó y el Tigre sigue en la pelea por el campeonato.
3: Continuamos con Nacional Potosí contra Blooming. Nacional Potosí se impuso por 2-1 ante la Academia Cruceña. Goles de Nelson Amarilla y Pedro Azogue para Nacional Potosí y para descontar Moisés Villarroel.
0: Bien, sin duda una fecha 18 muy interesante que tuvimos partidos para destacar, como lo fue la victoria de Bolívar, la victoria de Always Ready en la ciudad de Santa Cruz. Vamos a ir a ver y repasar la tabla de posiciones y la pelea por el título.
1: Bueno, sin duda fue una fecha de partidazos. Tuvimos la victoria de Always frente a Oriente, la victoria de Bolívar y, como no, la victoria del Tigre. Se mantiene Bolívar y Always Ready en la punta, ambos con 39 unidades y el Tigre tercero siguiendo de cerca. Así que sabemos que será una liga peleada hasta el final, como nos tienen acostumbrados los clubes paseños últimamente.
2: Así es, Juan Pablo, como ya dijimos, Bolívar no tuvo piedad y ganó 4-0 contra Independiente. Always Ready en un partidazo le ganó a Oriente y ambos sumaron como visitantes, manteniéndose como los líderes, dominando la tabla de la Liga Boliviana con jerarquía.
3: The Strongest sigue por la pelea por la punta. Ganó 3-1 y sigue a 3 puntos de los dos.
0: Bueno, Bolívar con la goleada en la ciudad de Sucre y Always Ready con la victoria que le da mucha seguridad en el torneo frente al cuadro de Oriente Petrolero. El Tigre, que se mantiene ahí en la cercanía al tercer puesto y sin duda alguna tres serios candidatos para ganar la liga.
1: Muchachos, les pregunto ahora, ¿quién es su principal candidato?
0: Para mí, sinceramente te digo, Always Ready por el tema del arbitraje.
1: Lucas.
3: Bueno, el tema del arbitraje sí está siendo algo muy importante en esta liga boliviana y sí considero, igual que Antonio, que Always Ready.
2: Estamos igual, muchachos, comparto. Always Ready es el equipo que tiene más chances de salir campeón, cuenta con el plantel más experimentado y mejor trabajado de esta liga boliviana.
1: Bueno, muchachos, voy a tener que darles la contra. Always Ready tiene muchas cosas a favor, pero para mí será, como siempre, el Tigre contra todo y contra todos.
0: Veremos,
1: el Tigre
0: veremos.
1: Sale campeón.
0: Difícil, está muy difícil porque Bolívar igual es un equipo que siempre está ahí peleando.
1: También.
0: Y sacó mucha ventaja con el tema del gol diferencia. Pero bueno, muchachos, hay que hablar de la figura. Para ustedes, ¿quién fue la figura de esta fecha?
1: Bueno, tenemos bastantes candidatos. Tenemos a Rangel Leorara con el doblete, Dylan Saavedra y Jaime Rascaeta para el Tigre. Tenemos a Pedro Azogue para la victoria nacional, metió un gol, y Vélez Nina. Ahora, ¿qué criterios vamos a tomar en cuenta, André, para esta elección?
2: Los criterios principales serán los goles, las asistencias durante el partido, la influencia en la importancia de los goles y el aporte al triunfo o al empate de los respectivos equipos. ¿Cuáles son las figuras? ¿Me puedes recordar, Lucas?
3: Bueno, las figuras son Rangel con un doblete, Saavedra con gol y triunfo del Tigre, Azogue con gol decisivo, Arrascaeta que abrió el marcador y Vélez Nina con gol para Real Oruro.
0: Luqui, tenemos que recordar a nuestra audiencia que la votación es interna entre nosotros.
1: Exactamente, y bueno, sin tener un premio oficial aún, el premio para el ganador será invitarlo a la radio.
0: Así es, a Tercer Tiempo, que nos acompañe y que puede estar como nuestro primer invitado.
1: Bueno, Toño, empezamos contigo. Para ti, ¿quién es la figura de esta fecha 18?
0: Para mí, el jugador Michael Rangel de Aurora, porque ha estado siendo muy criticado, como les decía. Es un jugador que llegó ahí desaprobado por el hincha aurorista, pero que con este doblete se afianza en esta fecha. Para mí, Michael Rangel de Aurora es la figura.
1: A mí igual, estoy en el mismo camino. Rangel llegó muy criticado. De hecho, fue también criticado porque se lo vio ahí por la noche Cochabamba, ¿no? Pero me parece que con este doblete un poco empieza a valer la plata que pagaron por él. Pero también te quiero mostrar a Dina Saavedra, que es un sub-20, que me parece que se afianzó en el lugar de lateral derecho en el Tigre. Viene mostrando muchas cosas. Pero para mí el doblete sentencia el debate, dos goles y un jugador que venía criticado, así que también se lo agregaría a Rangel.
2: Muchachos, yo voy a discrepar con ustedes ahora porque considero que Jaime Arrascaeta, el jugador del Tigre, fue el mejor de la fecha. Abrió la lata en un partido muy complicado y hizo un partidazo para que el Tigre gane por 2-1 y se mantenga peleando por el liderato.
1: Lucas.
3: Bueno, para mí también sería Michael Rangel porque su doblete contra GB San José fue importante para darle los 3 puntos a la Academia Celeste.
0: Bien, la figura de Tercer Tiempo de la fecha, Michael Rangel. Un aplauso, muchachos. Bien, ahora vamos con el siguiente bloque, que tendremos el partido que dejó más expectativas. Bueno, vamos a ir repasando lo que fue el partido de Bolívar. 4-0 frente al cuadro de Independiente Petrolero. Una goleada de Bolívar que le da los 3 puntos vitales para la pelea por el título y sobre todo esa diferencia de goles.
1: Así es, Toño. Si tenemos que destacar algo de Bolívar, es su eficacia ofensiva, que viene siendo el equipo con mayor gol diferencia. Llegó a 39 puntos y recordemos que, según el nuevo criterio de la liga, el equipo con más victorias sale campeón en caso de empate y Bolívar viene siendo el con más victorias, con una más que Always, así que a tomar en cuenta.
2: Pero muchachos, no olvidemos al equipo del Alto Always Ready, que ganó, como ya dijimos, un partidazo 2-1 ante Oriente Petrolero, manteniendo los 39 puntos en la clasificación. Tras el partido de Bolívar, queda como segundo con los mismos puntos, pero un partido menos ganado.
3: Bueno, la Liga Boliviana sigue abierta y se pone cada vez más emocionante, pero vamos a dar paso a la Copa Bolivia.
1: Así es, y es que tenemos que repasar la acción de esta semana en la Copa Bolivia, donde el martes 8 San Antonio venció 2-0 a ABB, el otro equipo cochabambino Aurora venció por 1-0 contra Real Potosí, donde hubo incidentes al terminar el partido, estaremos hablando de eso, y por último en esa jornada Oriente venció a Guavirá.
2: El día de ayer, miércoles 9, Nacional se impuso 2-0 contra Real Oruro de local. El Tigre en Cochabamba ganó 2-1 ante Universitario, en un partido donde hubieron dos penales cerrados. Y Blooming, la Academia, goleó 5-1 a San José de local.
3: Y para terminar la fecha, el día de hoy, Real Tomayapo y Always Ready se enfrentan a las 19:30 horas, seguido del partido de Bolívar Independiente Petrolero a las 21:30 horas.
0: Bien, la victoria de Always Ready de Blooming frente al cuadro de San José de Gualberto Villarreal, que fue la más contundente y que le da ese respaldo al técnico Erwin Sánchez, que estaba en la cuerda floja.
1: Bueno, efectivamente, muchachos, y ahora nos damos una pequeña pausa. Al volver hablamos de la Champions, del fútbol internacional y de lo que nadie quiere hablar, pero hay que recordar, hace un año íbamos al repechaje. Ya volvemos.

0: Perfecto. Perfecto, amigos. Hola, hola. Perfecto, ya tenemos ahí el retorno. Escuchábamos a Miguel Ángel con una cumbia que le da sabor a este jueves, a esta tarde calurosa de jueves. Miguel Ángel con Ella Dijo ahí para los amigos que nos piden el nombre de la canción. Pero volvemos y nos tenemos que meter de lleno a el partido, a la Copa.
1: A la Champions.
0: A la Champions, gracias Andrés. Bueno, vamos con la Champions, ¿les parece, muchachos? Con el repaso de los partidos.
1: Así es, muchachos, volvió la competencia favorita para los futboleros, la UEFA Champions League, este martes 8 de septiembre, con unos partidazos que nos dejó esta jornada. Empezando con el AEK de Atenas contra el LASK, donde el AEK se impuso 1-0 de local con gol de Marín. Después, un partidazo entre el Brujas de Bélgica contra el Aston Villa. Aston Villa se llevó la victoria de visitante, goles de Bethlessen y Tresoldi para el Brujas. Y para el Aston Villa, goles de Maguín, Emiliano Buendía y Nicolás Jackson. Otro partidazo que nos dejó esta jornada en el Signal Iduna Park de Alemania, el Borussia Dortmund se impuso 3-2 ante el Villarreal. Los goles para el Dortmund fueron un autogol de Renato Veiga, goles de Sergiu Guirassy, y los goles para el Villarreal fueron autogol de Sergiu Guirassy y Mourinho.
2: Bueno, seguimos con el Real Madrid-Inter. El conjunto blanco se impuso ante el conjunto italiano en el Bernabéu, 2-1. Goles de Mbappé y Valverde para el Real Madrid y gol de Carlos Augusto para el Inter. Seguimos con el Porto-Manchester City. El conjunto de Manchester se impuso 2-0 con un Enzo Fernández inspirado. Doblete de Haaland. Y por último, seguimos con Betis-Lille, donde el conjunto bético ganó en París 3-2. Bartra por duplicado, Patrot y el marcador de Lille según la transmisión.
0: El día de ayer tuvimos el partidazo del Barcelona que ganó con contundencia. 5-1 frente al Feyenoord de Países Bajos, doblete de Rafinha, un jugador que está muy encendido con los golazos. Otro que igual marcó otro golazo, Adeyemi, Lamine Yamal, Gabriel Jesús y para el descuento Stegen. En el otro partido que tuvimos, Stuttgart le ganó 3-1 al Viking con triplete de Demirovic y para el descuento Trippic.
3: Así es, y seguimos repasando la fecha, goleada del PSG 6-1 con hat-trick del jugador favorito de mi compañero Lucas, Ferran Torres, doblete de Dembélé y el último gol lo hizo Fabián Ruiz. Tuvimos otros dos partidazos donde el Arsenal, campeón de la Premier League, le ganó al Napoli. Y por último, bueno, el Liverpool le gana 2-1 al Atlético en Anfield. Y por último, el Sporting le ganó 3-1 al Galatasaray.
1: Así es, muchachos. Y el día de hoy seguimos con la Champions. Hoy se juegan los últimos partidos de la primera fecha. Empiezan los partidos con el PSV contra el Shakhtar Donetsk. El siguiente partido es el Fenerbahce de Turquía. Se enfrenta a la Roma de Italia. El histórico Manchester United de Inglaterra se enfrentará al nuevo debutante Saba. El Bayern Múnich se enfrentará al Bodo Glimt de Noruega. El Slavia Praga se enfrentará al Lens de Francia. Y por último, en Italia se jugará el Como contra el RB Leipzig.
0: Sin duda alguna, la Champions nos tiene encendidos, muchachos, en esta primera jornada, en este nuevo formato que tiene la Champions. Vamos a ir repasando como bien la Liga Boliviana, la Copa Paceña, la Champions. Tenemos de todo en tercer tiempo.
3: Así es, tenemos de todo. Y bueno, quiero yo repasar un poco lo que fueron los partidos más importantes de esta jornada de Champions, empezando por el Madrid. A mí, bueno, quiero saber su opinión. Me parece que el Madrid empezó bien, pecó de conformarse con el resultado, falló mucho y al final sufrió.
1: Sí, Juan Pablo, este Real Madrid con el nuevo proyecto de José Mourinho está presentando un nuevo planteamiento y una nueva idea de juego. Se lo ve algo cambiado a este equipo. Se nota que todavía falta algo en el medio campo, pero se sigue imponiendo el rey de la competencia y ganó por 2-1 en un buen partido, más allá de los errores del Inter de Milán y los últimos minutos sufridos por el Real Madrid.
0: Luqui, ¿qué opinas de la victoria del cuadro de Barcelona? 5-1 le ganó al Feyenoord con tu jugador favorito, me decías, Rafinha, ¿no?
2: Claro que sí, Toño. Me parece un resultado muy bueno y el comienzo de la temporada del Barcelona es algo muy positivo. 22 goles en 5 partidos. La verdad es que es está demostrando que es uno de los mejores equipos del mundo. No por decir, pero el mejor equipo del mundo para mí.
1: Sí, aquí te tengo un dato. Rafinha lleva 7 goles marcados de estos 22 y es la primera vez en más de, si no estoy mal, 70 años desde la temporada 52-53 que no hubo un inicio de liga tan goleador como este.
3: Bueno, muchachos, eso es hasta que se enfrenten a un equipo de verdad, ¿no? Y pasa lo de todos los años, pero bueno, sigamos discutiendo. ¿Y les parece ir a un segmento de fútbol internacional?
0: Vamos con el nuevo segmento en tercer tiempo, el fútbol internacional. En la Copa Libertadores, el Fluminense le ganó 2-0 a Platense con goles de Nonato y Hulk. Lleva la ventaja para la vuelta. Estudiantes y Corinthians empataron 1-1 en un partidazo. Alexis Castro y Caio César marcaron en ese partido.
3: Y nos vamos a la Copa Sudamericana, donde Boca venció a Sao Paulo por 1-0 con goles de siempre, Miguel Merentiel. Por otra parte, Vasco de Gama y Santa Fe empataron 0-0, repartieron unidades. En Libertadores igual, Independiente del Valle llega a su serie con Flamengo como uno de los equipos más fuertes del torneo. Sin duda será un partidazo.
1: Así es, muchachos, y seguimos en la Copa Sudamericana, donde nuestro querido Miguel Terceros, Miguelito, el jugador de Santos, ganó 1-0 contra Vasco da Gama. Después tenemos en el exterior también a Gabriel Villamil, el ex bolivarista en Liga de Quito. Ramiro Vaca y Moisés Paniagua jugando en el Wydad Casablanca. Y Fernando Nava en Always Ready como uno de los jóvenes a observar.
3: Bueno, yo también quiero aquí reconocer al boliviano Oscar López, que el día martes debutó en la Liga Española.
0: Así es, en el Getafe frente al Celta de Vigo en el empate. Muchachos, después de 19 años que claro, no había una presencia.
3: El último fue Juan Manuel Peña.
0: En el Villarreal, así es.
3: Le deseamos todo lo mejor, ¿no?
0: Le deseamos todo lo mejor acá desde tercer tiempo.
2: Bueno, estos fueron algunos de los datos internacionales express. Ahora vamos con datos que quizás no conocías.
0: En la sección de datos que quizás no sabías, en 1963, Bolivia ganó el campeonato sudamericano, hoy Copa América, invicta, y venció 5-4 a Brasil en la final de Cochabamba.
3: Y seguimos con otra gloria boliviana. En 1994, Bolivia jugó el Mundial. Así es, Bolivia clasificó al Mundial de Estados Unidos, donde enfrentó a Alemania, Corea del Sur y España. Lastimosamente no pasamos de grupos, pero dejamos una buena imagen ante dos campeonas del mundo.
1: Seguimos con otro dato curioso. El único tetracampeón, Wilstermann, que no pasa por un buen momento actualmente. Recordamos que es el primer equipo boliviano en ganar 3 títulos nacionales consecutivos en el año 1957, 1958 y 1959.
0: El único tetracampeón del fútbol boliviano. Vamos, Luqui.
2: Seguimos con otro dato. The Strongest, el club paceño, fue fundado en 1908 y es uno de los clubes más antiguos y tradicionales del país.
0: Bien, 4 datos para recordar la historia de nuestro fútbol boliviano. Ahora vamos con el top 3 de la fecha, que nos dejó en el puesto 3 de Strongest con 36 puntos a 3 de la punta.
3: Siguiendo, tenemos el segundo puesto para el equipo alteño Always Ready, ya que tiene 39 puntos y consiguió un importante triunfo de visitante frente a Oriente, que venía muy bien.
1: Y tenemos en el primer puesto de la Liga Boliviana, a día de hoy, tras 18 fechas jugadas, a Bolívar con 39 puntos y la goleada 4-0.
2: Este fue el top 3. Los 3 equipos están peleando este campeonato. El orden puede debatirse según rendimiento y resultado.
0: Bien, amigos, ahora tenemos que irnos a una historia que nos lleva un año atrás. Una historia que tiene anécdotas de por medio, porque tuvimos la suerte, el placer y el privilegio de vivirlo en carne propia. ¿Te parece, Juanpi, si arrancamos con la historia del fútbol?
3: Arrancamos, y es que, si bien no queramos recordarlo, fue algo muy bonito en un principio y hay que hacerlo. Hace un año justamente, Bolivia clasificó al repechaje, muchachos, un 9 de septiembre del 2025, tras ganarle 1-0 a Brasil. Quiero preguntarles qué sintieron en ese momento, un momento después de más de 30 años que no teníamos una alegría así, y nos la dieron los muchachos de la selección. Lastimosamente no se dio al final, pero fue un momento muy lindo ese 9 de septiembre del 2025.
1: Sí, así es, Juan Pablo, fue un lindo momento, increíble haberlo vivido en persona en el estadio de Villingenio, ya en el frío del Alto. Fue una experiencia hermosa, ver a tu país ganándole a una potencia como Brasil a nivel futbolístico, y celebrar estar ahí, a un paso de jugar el tan ansiado Mundial, que lamentablemente por cuestiones futbolísticas no se pudo dar, pero es lindo recordar esa época, ese día. ¿Y tú qué opinas, Lucas? ¿Cómo lo viste?
2: No, la verdad es que fue un momento inolvidable para mí y para muchos bolivianos. La verdad fue increíble. Fue un partido que se va a quedar grabada en la memoria de todos los que lo hayan visto, y esperemos que se nos dé la siguiente, que no se puede en esta.
0: Así es, que se dé en otra ocasión, pero recordando que el partido se jugó el día 9 de septiembre, tuvimos el privilegio de vivirlo junto con mi compañero André, junto con mi compañero Juanpi, en la Ciudad del Alto, bien lo mencionaba, en un partido que fue de muchas emociones, porque después de mucho tiempo pudimos ver a nuestra selección boliviana competir de tú a tú a una selección brasilera, poder estar clasificando al repechaje y tener esa, aunque sea mínima, oportunidad de soñar con un Mundial.
3: Exactamente, Toño, como decías, lo vimos juntos, tuvimos el privilegio, diría yo, de estar ahí en el Alto, un estadio colmado, lleno de bolivianos que creían y siempre querían hasta el final, y te digo, era difícil, pero se termina dando, y me parece que fue el momento en el que el país estuvo muy unido a pesar de todos los problemas sociales que nos rodeaban, de todos los problemas que podía haber. Fue un momento realmente de unión, veías a toda la gente con la polera, toda la gente festejando, y bueno, hay que agradecerle a la selección por darnos esa alegría, que si bien al final no se dio, fue una noche muy linda. Yo te digo, ayer viendo los recuerdos, me emocioné, pero bueno, ya se verá en algún momento.
1: Sí, muchachos, también les quería recordar que Bolivia no dependía de sí misma para llegar al repechaje en este Mundial, ya que tenía que darse una cierta combinación de resultados. Venezuela tenía que perder ante Colombia sí o sí, jugaban de local, o sea, era muy difícil, pero la fe se quedó intacta, se alinearon los astros, los dioses del fútbol decidieron que Bolivia vaya al repechaje, y Venezuela perdió por goleada 6-3 contra Colombia. Bolivia terminó séptima posición con 20 puntos y conseguimos el repechaje internacional. Recordemos que Luis Suárez de Colombia hizo 4 goles.
0: Bien, amigos, es como dice la canción, y esa fue la noche más linda del mundo. Tuvimos la oportunidad de ver y de presenciar ese histórico triunfo y clasificación de la selección boliviana, que quedará en nuestros recuerdos.
3: Bueno, muchachos, y ahora para ir finalizando un poco, tenemos ya encuentros para la siguiente jornada de Liga y para lo que es Copa Bolivia. Vamos dando nuestros pronósticos. Como bien decía ahí Lucas, hoy se enfrentan Real Tomayapo y Always Ready. ¿Pronóstico?
2: Bueno, yo considero que va a ser un 1-1, ya que confío en Tomayapo para que pueda quitarle algún punto al Always Ready y que no salga campeón.
3: Bueno, también tenemos hoy Bolívar, que nuevamente se enfrenta a Independiente de Sucre, pero esta vez por Copa Bolivia. André, predicciones.
1: Viendo lo que pasó en Liga, lo más probable es que Bolívar vuelva a aplastar a Independiente, así que un 3-0 como mínimo.
3: Y bueno, también tenemos la Champions, tenemos al Bayern Múnich contra uno de tus equipos favoritos, Toño, el Bodø/Glimt, que sorprendió la temporada pasada. ¿Pronósticos?
0: Sin duda alguna, victoria del Bodø/Glimt, muchachos.
3: Una bomba tira ahí.
0: Una bombita.
3: Y bueno, veremos qué pasa cuando ruede la pelota. Y nos vamos, muchachos, a un desafío, ¿les parece?
0: Me parece un desafío, muchachos. ¿Está para un desafío, Luki, André?
1: Preparados. Sí, preparados.
0: Bueno, vamos, Juanpi, con el desafío.
3: Bueno, vamos a lanzar la pregunta. Aquí yo voy a lanzar y mis queridos locutores, compañeros, tienen que responder. El primero que responda se lleva el punto y vamos a ir sumando así para las siguientes emisiones. Hay que decir que al ser la primera emisión empezamos con preguntas bastante fáciles para que estén preparados. La primera pregunta es que Bolívar y Always tienen 39 puntos en Liga. ¿Verdadero o falso?
1: Eso es verdadero, Juan Pablo.
3: Bien, André. Hay un punto para André, por favor. Aplausos. Siguiente pregunta. The Strongest tiene 36 puntos. ¿Verdadero o falso?
0: Verdadero.
3: Bien, ahí Toño suma otro punto. Tenemos Barcelona ganó 5-1 al Feyenoord. ¿Verdadero o falso?
2: Verdadero.
3: Bien, y para cambiar un poco la última pregunta, ¿quiénes fueron los goleadores de Liverpool frente al Atlético de Madrid?
1: Complicada.
0: Una pregunta bastante complicada, te digo, Juanpi, pero a ver, creo que ¿Quién la tira ahí, André, me parece?
1: Para el Atlético de Madrid, gol de Marcos Llorente, asistencia de Julián Álvarez. Y para el Liverpool, si no estoy mal, gol de... No sé, la verdad.
3: Soboslay y Mecánica. Yo me sumo el punto, muchachos. Y bueno, vamos llegando al silbatazo final de tercer tiempo, Toño.
0: Así es, queridos amigos oyentes. Bueno, ahí se activa la música un poquito. Vamos poniendo punto final en lo que fue tercer tiempo en su primer programa de edición, repasando lo que fue la Liga Boliviana, la Copa Paceña, la Champions League, que nos tiene ahí encendidísimos, y también la Copa Libertadores, Copa Sudamericana, recordando lo que fue la clasificatoria de Bolivia al repechaje y momentos que vamos a seguir viendo programa tras programa.
3: Así es, Toño, repasamos tanto Liga, Copa Bolivia, repasamos también Champions, Libertadores Sudamericana Internacional. Repasamos el hermoso momento que vivimos hace un año. Y bueno, nada más que recordarles que sigan pendientes a las redes, que volveremos a emitir esta radio sin duda tercer tiempo. Y gracias por sintonizarnos.
1: Así es, muchachos, muchas gracias a todos nuestros radio oyentes el día de hoy. Gracias a ustedes, muchachos, por haber participado en esta linda edición de tercer tiempo. Gracias a nuestra docente Ali Monroy por darnos este espacio.
2: Bueno, nos despedimos, pero sin olvidarnos la pregunta del día. ¿Quién es el principal candidato al título? ¿Bolívar, Always Ready o The Strongest?
3: Pueden respondernos por nuestras redes y leemos sus comentarios en la siguiente emisión. Será hasta el próximo martes.
0: Gracias, amigos. Esto fue
3: Tercer Tiempo.
0: Tercer Tiempo.
1: Nos vemos.

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1: Catorce horas, 22 minutos.
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0: En esta Navidad volvemos a contemplar el misterio de Dios que se hace cercano. El Evangelio nos recuerda, la palabra se hizo carne y habitó entre nosotros. En la pequeñez de un pesebre, Dios se acerca silenciosamente a nuestra vida universitaria, a nuestras familias, a nuestras luchas cotidianas. En la encarnación, Dios dignificó plenamente la condición humana. Hoy celebramos esa dignidad que Él reafirma al hacerse pequeño y vulnerable por amor a nosotros.
1: Los pastores fueron los primeros en escuchar el anuncio de la alegría. Hombres sencillos, inmersos en su trabajo cotidiano, pero con el corazón dispuesto. Dios actúa así. Viene en lo ordinario, sin estridencias, en la vida real de nuestras familias y de nuestro quehacer universitario. En cada gesto de servicio, en cada jornada de estudio, en cada tarea administrativa, Dios viene y se anuncia. Que esta Navidad nos encuentre disponibles para acogerlo en lo simple, en lo cotidiano, en lo que pareciera insignificante, pero que transforma, transforma el corazón.
2: Vivimos tiempos desafiantes como país y como humanidad. Si no permitimos que Dios toque nuestras heridas y desarme nuestros miedos, no podremos construir la fraternidad que anhelamos. Como los Reyes Magos, sigamos la luz que nos conduce a Belén. Que también nosotros encontremos en la humildad del niño la sabiduría que necesitamos para trabajar juntos por un futuro de esperanza.
3: María y José, en su sencillez, acogieron el acontecimiento más grande de la historia en un lugar pequeño y precario. Allí, donde parecía que nada extraordinario podía suceder, Dios obró maravillas. Así también en nuestra comunidad universitaria, en medio de lo ordinario, Dios quiere seguir sembrando unidad, amistad y humildad y renovación. Pidamos la gracia de esta Navidad para que la luz de Cristo ilumine cada paso que damos como comunidad y que Él nos conceda unidad, fraternidad y esperanza en el camino que emprendemos hacia el próximo año.
0: A toda nuestra querida familia universitaria, docentes, administrativos, estudiantes, graduados y aliados externos, deseamos que el nacimiento de Jesús renueve su alegría, fortalezca su fe y avive su esperanza. Que el Señor bendiga a cada familia, conceda paz a Bolivia y nos permita trabajar unidos para un 2026 lleno de frutos, de servicio y crecimiento. Feliz Navidad y bendecido Año Nuevo.
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1: Catorce horas, 40 minutos.

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1: Catorce horas, 57 minutos.

0: Conferencia Episcopal Boliviana. Centésimo décimo séptima Asamblea de Obispos de Bolivia.
1: Peregrinos de esperanza. La esperanza no defrauda. Romanos 5:5. Los obispos de Bolivia, reunidos en Cochabamba en la centésima décima sexta asamblea, saludamos al pueblo que peregrina en Bolivia. Año jubilar y bicentenario de Bolivia. Este año la Iglesia Universal experimenta una renovación al celebrar los 2025 años del nacimiento de Jesucristo, como también la celebración del bicentenario de Bolivia. Celebramos estos acontecimientos con todos los fieles de la Iglesia en Bolivia, experimentando la alegría de renovar nuestra fe en la acción salvadora de Dios. Hemos aprovechado estos acontecimientos para fortalecer la vitalidad de la Iglesia y asumir un compromiso personal y comunitario en la transformación de la realidad conforme a los criterios del reino de Dios. Peregrinos de esperanza, no es quedarse conformes donde estamos, es saber encontrar una fuerza interior para superar las adversidades y mejorar nuestra condición de vida. Opción preferencial por los pobres. En comunión con la historia de la Iglesia y las motivaciones pastorales del Papa León XIV, reafirmamos nuestro compromiso eclesial de difundir y alentar todos los esfuerzos para que la acción social de la Iglesia por los pobres sea cada vez más visible y cotidiana, de manera que no es una acción superficial, ocasional y opcional, sino forma parte esencial de la identidad de la Iglesia. En este sentido, siguiendo el proceso de reflexión y actualización, hoy estamos llamados a hacer de este Evangelio Iglesia pobre para los pobres. Como afirma el Papa en la exhortación apostólica Dilexit 104, el cristiano no puede considerar a los pobres solo como un problema social. Estos son una cuestión familiar, son de los nuestros. Nuestra relación con ellos no puede reducir a una actividad o a una oficina de iglesia. Se nos pide dedicar tiempo a los pobres, presentarles amable atención, escucharlos con interés, acompañarlos en los momentos más difíciles y reconocer en los pobres el rostro de Cristo. Que María, nuestra Madre, interceda por nosotros. Los obispos de Bolivia, Cochabamba, 11 de noviembre del 2025.
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1: Quince horas, 22 minutos.

0: En esta Navidad volvemos a contemplar el misterio de Dios que se hace cercano. El Evangelio nos recuerda, la palabra se hizo carne y habitó entre nosotros. En la pequeñez de un pesebre, Dios se acerca silenciosamente a nuestra vida universitaria, a nuestras familias, a nuestras luchas cotidianas. En la encarnación, Dios dignificó plenamente la condición humana. Hoy celebramos esa dignidad que Él reafirma al hacerse pequeño y vulnerable por amor a nosotros.
1: Los pastores fueron los primeros en escuchar el anuncio de la alegría. Hombres sencillos, inmersos en su trabajo cotidiano, pero con el corazón dispuesto. Dios actúa así, bien en lo ordinario, sin estridencias, en la vida real de nuestras familias y de nuestro quehacer universitario. En cada gesto de servicio, en cada jornada de estudio, en cada tarea administrativa, Dios viene y se anuncia. Que esta Navidad nos encuentre disponibles para acogerlo en lo simple, en lo cotidiano, en lo que pareciera insignificante, pero que transforma el corazón.
2: Vivimos tiempos desafiantes como país y como humanidad. Si no permitimos que Dios toque nuestras heridas y desarme nuestros miedos, no podremos construir la fraternidad que anhelamos. Como los Reyes Magos, sigamos la luz que nos conduce a Belén. Que también nosotros encontremos en la humildad del niño la sabiduría que necesitamos para trabajar juntos por un futuro de esperanza.
3: María y José, en su sencillez, acogieron el acontecimiento más grande de la historia en un lugar pequeño y precario. Allí, donde parecía que nada extraordinario podía suceder, Dios obró maravillas. Así también en nuestra comunidad universitaria, en medio del ordinario, Dios quiere seguir sembrando unidad, amistad y humildad y renovación. Pidamos la gracia de esta Navidad para que la luz de Cristo ilumine cada paso que damos como comunidad y que Él nos conceda unidad, fraternidad y esperanza en el camino que emprendemos hacia el próximo año.
0: A toda nuestra querida familia universitaria, docentes, administrativos, estudiantes, graduados y aliados externos, deseamos que el nacimiento de Jesús renueve su alegría, fortalezca su fe y avive su esperanza. 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

0: Conferencia Episcopal Boliviana. Centésimo décimo séptima Asamblea de Obispos de Bolivia.
1: Opción preferencial por los jóvenes. Nuestra población boliviana cuenta con un alto porcentaje de jóvenes. Esta realidad exige una atención del Estado y de la Iglesia. Los jóvenes son el presente de nuestra sociedad. Por lo tanto, necesitan ser protagonistas en escribir la historia del país, siendo el rostro de esperanza. Optar por los jóvenes significa dejar que los jóvenes sean jóvenes en la vida y misión de la Iglesia, asumiendo su formación humana y cristiana. A ustedes, jóvenes, les pedimos que sigan adelante con su compromiso bautismal de colaborar en la catequesis, misiones, voluntariado, grupos y movimientos juveniles. Como Iglesia necesitamos despojarnos de nuestras estructuras cerradas para dar espacios al liderazgo de los jóvenes, a la escucha de su voz, porque solo con su aporte creativo y de nuevas ideas se renueva la vida de la Iglesia. Hoy es necesario renovar el compromiso de facilitar a los jóvenes el encuentro personal con Cristo. Es fundamental que cada joven conozca y llegue a amar la historia, el pensamiento y las actitudes de Jesús, porque solo en Él alcanzamos la salvación y la plenitud de la vida. Que cada joven sea testigo de la misión digital. Nueva etapa en Bolivia. Felicitamos al nuevo gobierno y deseamos el mejor de los éxitos en su servicio por el bien común de los bolivianos. Reconstruir la democracia no es tarea fácil, tampoco es responsabilidad de unos cuantos. Requiere asumir actitudes de reconciliación y participación, además del compromiso de todos con generosidad y valentía, honestidad y transparencia, para generar cada día espacios de diálogo, consenso, encuentro fraternal y respeto. Exige una mentalidad nueva y propositiva para no estancarnos en intereses mezquinos de unos pocos. Este desafío de cambios estructurales es urgente, pero tenemos que ser conscientes que no hay soluciones inmediatas. Por eso, en actitud de confianza, demos tiempo a este proceso. El país está destrozado y no podemos ser indiferentes a colaborar y esforzarnos de distintas maneras para caminar hacia una estabilidad socioeconómica, institucional y cultural. Es posible salir de esta crisis, pero los primeros en comprometernos debemos ser nosotros mismos. Caminando juntos es posible avanzar, esa es nuestra esperanza. Hacia la luz de la Navidad, pronto comienza nuestra preparación para celebrar el nacimiento de nuestro Señor Jesucristo. Que sea una ocasión para dejarnos iluminar con su encarnación, de que María, nuestra Madre, interceda por nosotros, los obispos de Bolivia, Cochabamba, 11 de noviembre del 2025.
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2: Indios y negrindo blancos, rubias bembonas, indios barbudos y negros lacios, todos se quejan. 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Ah, si en mi país no hubiese gente paleolítica, ni militarismo, ni oligarquía, ni hipocresía, ni clerecía, ni chauvinismo, ni antropofagia. Ah, si en mi país alguien pregunta de dónde soy, yo no respondo lo siguiente. Nací cerca de Cusco, admiro a Puebla, me inspira el ron de las Antillas, canto con voz argentina, creo en Santa Rosa de Lima y en los orizás de Bahía. Yo no coloreé mi continente, ni pinté verde a Brasil, amarillo Perú, roja Bolivia. 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Poso la frente sobre el río Bravo, me afirmo pétreo sobre el Cabo de Hornos, hundo mi brazo izquierdo en el Pacífico y sumerjo la diestra en el Atlántico. Sobre las

0: vulnerable por amor a nosotros.
1: Los pastores fueron los primeros en escuchar el anuncio de la alegría. Hombres sencillos, inmersos en su trabajo cotidiano, pero con el corazón dispuesto. Dios actúa así. Viene en lo ordinario, sin estridencias, en la vida real de nuestras familias y de nuestro quehacer universitario. En cada gesto de servicio, en cada jornada de estudio, en cada tarea administrativa, Dios viene y se anuncia. Que esta Navidad nos encuentre disponibles para acogerlo en lo simple, en lo cotidiano, en lo que pareciera insignificante, pero que transforma, transforma el corazón.
2: Vivimos tiempos desafiantes como país y como humanidad. Si no permitimos que Dios toque nuestras heridas y desarme nuestros miedos, no podremos construir la fraternidad que anhelamos. Como los Reyes Magos, sigamos la luz que nos conduce a Belén. Que también nosotros encontremos en la humildad del niño la sabiduría que necesitamos para trabajar juntos por un futuro de esperanza.
3: María y José, en su sencillez, acogieron el acontecimiento más grande de la historia en un lugar pequeño y precario. Allí, donde parecía que nada extraordinario podía suceder, Dios obró maravillas. Así también en nuestra comunidad universitaria, en medio del ordinario, Dios quiere seguir sembrando unidad, amistad y humildad y renovación. Pidamos la gracia de esta Navidad para que la luz de Cristo ilumine cada paso que damos como comunidad y que Él nos conceda unidad, fraternidad y esperanza en el camino que emprendemos hacia el próximo año.
0: A toda nuestra querida familia universitaria, docentes, administrativos, estudiantes, graduados y aliados externos, deseamos que el nacimiento de Jesús renueve su alegría, fortalezca su fe y avive su esperanza. Que el Señor bendiga a cada familia, conceda paz a Bolivia y nos permita trabajar unidos para un 2026 lleno de frutos, de servicio y crecimiento. Feliz Navidad y bendecido Año Nuevo.
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1: Dieciséis horas, 57 minutos.

0: Conferencia Episcopal Boliviana. Centésimo décimo séptima Asamblea de Obispos de Bolivia.
1: Peregrinos de esperanza, la esperanza no defrauda, Romanos 5:5. Los obispos de Bolivia, reunidos en Cochabamba en la centésima décima sexta asamblea, saludamos al pueblo que peregrina en Bolivia. Año jubilar y bicentenario de Bolivia. Este año la Iglesia Universal experimenta una renovación al celebrar los 2025 años del nacimiento de Jesucristo, como también la celebración del bicentenario de Bolivia. Celebramos estos acontecimientos con todos los fieles de la Iglesia en Bolivia, experimentando la alegría de renovar nuestra fe en la acción salvadora de Dios. Hemos aprovechado estos acontecimientos para fortalecer la vitalidad de la Iglesia y asumir un compromiso personal y comunitario en la transformación de la realidad conforme a los criterios del reino de Dios. Peregrinos de esperanza, no es quedarse conformes donde estamos, es saber encontrar una fuerza interior para superar las adversidades y mejorar nuestra condición de vida. Opción preferencial por los pobres. En comunión con la historia de la Iglesia y las motivaciones pastorales del Papa León XIV, reafirmamos nuestro compromiso eclesial de difundir y alentar todos los esfuerzos para que la acción social de la Iglesia por los pobres sea cada vez más visible y cotidiana, de manera que no es una acción superficial, ocasional y opcional, sino forma parte esencial de la identidad de la Iglesia. En este sentido, siguiendo el proceso de reflexión y actualización, hoy estamos llamados a hacer de este Evangelio Iglesia pobre para los pobres. Como afirma el Papa en la exhortación apostólica Dilexite 104, el cristiano no puede considerar a los pobres solo como un problema social. Estos son una cuestión familiar, son de los nuestros. Nuestra relación con ellos no puede reducir a una actividad o a una oficina de iglesia. Se nos pide dedicar tiempo a los pobres, presentarles la amable atención, escucharlos con interés, acompañarlos en los momentos más difíciles y reconocer en los pobres el rostro de Cristo. Que María, nuestra Madre, interceda por nosotros, los obispos de Bolivia, Cochabamba, 11 de noviembre del 2025.
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En esta Navidad volvemos a contemplar el misterio de Dios que se hace cercano. El Evangelio nos recuerda, la palabra se hizo carne y habitó entre nosotros. En la pequeñez de un pesebre, Dios se acerca silenciosamente a nuestra vida universitaria, a nuestras familias, a nuestras luchas cotidianas. En la encarnación, Dios dignificó plenamente la condición humana. Hoy celebramos esa dignidad que Él reafirma al hacerse pequeño

0: transforma el corazón.
1: Vivimos tiempos desafiantes como país y como humanidad. Si no permitimos que Dios toque nuestras heridas y desarme nuestros miedos, no podremos construir la fraternidad que anhelamos. Como los Reyes Magos, sigamos la luz que nos conduce a Belén. Que también nosotros encontremos en la humildad del niño la sabiduría que necesitamos para trabajar juntos por un futuro de esperanza.
2: María y José, en su sencillez, acogieron el acontecimiento más grande de la historia en un lugar pequeño y precario. Allí, donde parecía que nada extraordinario podía suceder, Dios obró maravillas. Así también en nuestra comunidad universitaria, en medio del ordinario, Dios quiere seguir sembrando unidad, amistad y humildad y renovación. Pidamos la gracia de esta Navidad para que la luz de Cristo ilumine cada paso que damos como comunidad y que Él nos conceda unidad, fraternidad y esperanza en el camino que emprendemos hacia el próximo año.
3: A toda nuestra querida familia universitaria, docentes, administrativos, estudiantes, graduados y aliados externos, deseamos que el nacimiento de Jesús renueve su alegría, fortalezca su fe y avive su esperanza. Que el Señor bendiga a cada familia, conceda paz a Bolivia y nos permita trabajar unidos para un 2026 lleno de frutos, de servicio y crecimiento. ¡Feliz Navidad y bendecido Año Nuevo!
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1: Diecisiete horas, 40 minutos.

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1: Diecisiete horas, 57 minutos.
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0: Conferencia Episcopal Boliviana. 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
1: Opción preferencial por los jóvenes. Nuestra población boliviana cuenta con un alto porcentaje de jóvenes. Esta realidad exige una atención del Estado y de la Iglesia. Los jóvenes son el presente de nuestra sociedad. Por lo tanto, necesitan ser protagonistas en escribir la historia del país, siendo el rostro de esperanza. Optar por los jóvenes significa dejar que los jóvenes sean jóvenes en la vida y misión de la Iglesia, asumiendo su formación humana y cristiana. A ustedes, jóvenes, les pedimos que sigan adelante con su compromiso bautismal de colaborar en la catequesis, misiones, voluntariado, grupos y movimientos juveniles. Como Iglesia necesitamos despojarnos de nuestras estructuras cerradas para dar espacios al liderazgo de los jóvenes, a la escucha de su voz, porque solo con su aporte creativo y de nuevas ideas se renueva la vida de la Iglesia. Hoy es necesario renovar el compromiso de facilitar a los jóvenes el encuentro personal con Cristo. Es fundamental que cada joven conozca y llegue a amar la historia, el pensamiento y las actitudes de Jesús, porque solo en Él alcanzamos la salvación y la plenitud de la vida. Que cada joven sea testigo de la misión digital. Nueva etapa en Bolivia. Felicitamos al nuevo gobierno y deseamos el mejor de los éxitos en su servicio por el bien común de los bolivianos. Reconstruir la democracia no es tarea fácil, tampoco es responsabilidad de unos cuantos. Requiere asumir actitudes de reconciliación y participación, además del compromiso de todos con generosidad y valentía, honestidad y transparencia, para generar cada día espacios de diálogo, consenso, encuentro fraternal y respeto. Exige una mentalidad nueva y propositiva para no estancarnos en intereses mezquinos de unos pocos. Este desafío de cambios estructurales es urgente, pero tenemos que ser conscientes que no hay soluciones inmediatas. Por eso, en actitud de confianza, demos tiempo a este proceso. El país está destrozado y no podemos ser indiferentes a colaborar y esforzarnos de distintas maneras para caminar hacia una estabilidad socioeconómica, institucional y cultural. Es posible salir de esta crisis, pero los primeros en comprometernos debemos ser nosotros mismos. Caminando juntos es posible avanzar. Esa es nuestra esperanza. Hacia la luz de la Navidad, pronto comienza nuestra preparación para celebrar el nacimiento de nuestro Señor Jesucristo, que sea una ocasión para dejarnos iluminar con su encarnación, de que María, nuestra Madre, interceda por nosotros, los obispos de Bolivia, Cochabamba, 11 de noviembre del 2025.
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2: 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Las estaremos desarrollando aquí en esta segunda edición informativa de la Hora del País. Bienvenidos, vamos a nuestros titulares. La falta de diésel provoca desabastecimiento del GLP en el Beni. Panificadores de Cochabamba advierten con nuevo incremento en el precio del pan como consecuencia del incremento del combustible. El decano del Tribunal Agroambiental alerta que la preservación de las áreas protegidas está en la incertidumbre.
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2: Y vamos al desarrollo de estas informaciones. La falta de diésel está provocando desabastecimiento del GLP, esto en el departamento del Beni. Voy contigo, Edgar Ramos, hasta Trinidad.
4: Gracias. Problemas en el abastecimiento de gas licuado en el departamento del Beni. Solo se está cubriendo el 60% en esta región. Según explica el representante de YPFB en el departamento del Beni, esto se debe a que los transportistas aducen de que tienen problemas de conseguir combustible para llegar con productos a la ciudad de Trinidad. De 5 cisternas que llegaban, actualmente llegan solamente 2 a 3 cisternas, lo que prácticamente obedece a que se registre colas en los distribuidores de gas licuado en la capital, en el departamento el Beni, como también en el norte de La Paz.
5: Para poder abastecer toda la ciudad de Trinidad, las 6 provincias, el norte paseño, ¿no? Porque también por cuestión logística teníamos que abastecerlo, entonces no alcanzaba, ¿no? Hemos hecho una reingeniería en este tema. Actualmente se están haciendo trabajos en la planta a solicitud nuestra. Teníamos varios equipos que estaban fuera de servicio, ¿no? Pero actualmente la administración nueva también allá en Cochabamba nos está ayudando, ha mandado los técnicos, porque aquí nosotros no tenemos ni los equipos ni la gente especializada. Se está haciendo un trabajo en los tanques, y bueno, desde la anterior semana es lo mismo que le pregunto, si han visto alcohol en el tema del gas. Se ha incrementado ese cupo a 11 garrafas, lo ideal es 16, ¿no? Pero también los transportistas atraviesan un problema, que es el diésel, ¿no? Nosotros le hemos indicado a los dueños de las transportadoras que nos prestan ese servicio, que sin ningún problema nosotros le vamos a dar un poco más de celeridad a sus cisternas para que puedan cargar y nos puedan abastecer de ese líquido.
4: Para la Hora del País, Fidel Trinidad.
2: Gracias. Vamos a continuar, y el Colegio Médico de Cochabamba ha denunciado que el precio de los medicamentos, se han incrementado en un 300%, esto debido a la cotización del dólar. Hasta Cochabamba con Johnny Choque.
6: Muchas gracias. El presidente del Colegio Médico de Cochabamba, el doctor Rolando Iriarte, ha mencionado que existe un incremento en el precio de medicamentos de hasta un 300%. Esta situación ha puesto en preocupación al sector por la falta de medicamentos e insumos que se registran en hospitales. A la vez atribuyen parte de esta situación al incremento del dólar y advierten que el encarecimiento de los productos vuelve inaccesible a algunos tratamientos para los pacientes.
7: Bueno, la situación, como ustedes saben, es difícil para todo el país. Estamos atravesando una etapa muy difícil. Lo que como Colegio Médico nos preocupa es la situación de los hospitales, que no cuentan con insumos necesarios debido a la subida del dólar. Esto ha impedido que los hospitales se abastezcan de insumos médicos. Entonces, es una preocupación permanente, ojalá de alguna forma se solucione. Bueno, en realidad son medicamentos de todo tipo, ¿no? Son medicamentos oncológicos, son medicamentos dentro de lo que se llaman los antiinflamatorios, analgésicos, antibióticos. Entonces, hemos visto pacientes con receta que para comprarse, pero ustedes saben que los productos han subido más del 300% en las farmacias, lo cual es inaccesible para un paciente de escasos recursos y que tiene que afrontar una patología, una cirugía.
6: Para la Hora del País, Fides, Cochabamba.
2: Pero no solo hay preocupación en torno al incremento en los precios de los medicamentos, sino también los panificadores están advirtiendo que hay un incremento en los precios de los insumos que se usan para la elaboración del pan. Esto como consecuencia, por un lado, del incremento en el precio del combustible. Entonces ellos están advirtiendo cómo elevar el precio del pan de batalla. Vamos a ir con esta información y los detalles de la misma con Johnny Choque.
6: Muchas gracias. El presidente de los panificadores en Cochabamba, José Mamani, ha mostrado su preocupación debido a que varios insumos que utilizan para elaborar el pan incrementaron su precio. Uno debido a la modificación del precio del dólar. Otro, el decreto supremo que constantemente está lanzando el gobierno central, entre ellos el 5676, que ha afectado al sector. Asimismo, ha mencionado que todo esto ha conllevado a que el quintal de harina haya incrementado su precio, llegando a costar incluso a 370 bolivianos el quintal.
8: Los últimos decretos que está lanzando el gobierno, el 5677, el 5676, son la pipa del presidente del sector. Saben ustedes que hasta el 31 de diciembre, el gobierno al gas, a la GLP, que todos los panificadores que tenemos, va a mantener su versión. Ahora, ¿cuánto está? 22.50. Y este segundo decreto está hasta el 31 de diciembre de 2026. O sea, prácticamente el 1 de enero de 2027 ya va a tener otro precio. Esto incide. La fluctuación, la variación del dólar también incide. La harina, que está en unos 280, 85, ¿cuánto está ahora? 340, 50, va a llegar a 60 y va a seguir subiendo. Imagínense, pero nosotros seguimos trabajando. Por eso siempre hemos pedido a este gobierno, al actual gobierno, estabilidad en los precios. No pedimos subvención, no pedimos ayuda a nada, solamente estabilidad en los precios, que controlen. Porque cuando hay chiste control, si somos, nosotros también vamos a tener un precio fijo ya para la población. Entonces, le pedimos solamente estabilidad, porque al final, como les digo, es la gente de a pie, la gente más humilde que consume su pan diario. Si el gobierno no hace no estabiliza los precios, necesariamente se va a tener que revisar los costos. No queda de otro. Si existiese seguridad de los precios, nosotros no tenemos por qué tocar.
6: Para la Hora del País, Fides Cochabamba.
2: La inflación golpea el bolsillo de la población y salarios ya no alcanzan hasta terminar el mes, dicen desde Tarija. Vamos con Daniel León.
9: La inflación que atraviesa Bolivia está golpeando directamente al bolsillo de las familias. Para muchos trabajadores, el salario básico ya no alcanza para cubrir las necesidades del mes y, en algunos casos, el dinero se termina a mediados de mes. Este contexto lo conocemos con el economista Fernando Romero.
10: La inflación se siente en el bolsillo de la gente y creo que eso lo puede corroborar cualquier persona que hace compras al menos una vez a la semana.
11: ¿El salario básico, el oficial, alcanza para cuánto tiempo?
10: 3.300 bolivianos no es una cantidad muy importante y eso dependería mucho del número de miembros de una familia, pero yo creo que puede alcanzar para 2 semanas, ¿no? Y haciendo un gran esfuerzo, gran parte de la población boliviana no gana el mínimo nacional y está en un escenario donde no puede, en todo caso, cubrir todas sus necesidades básicas de salud, educación, servicios básicos, deudas. Entonces, es un escenario bastante complejo, difícil, y que gran parte de la economía informal está sufriendo.
9: Ante este escenario, los hogares se ven obligados a ajustar sus gastos, priorizar lo indispensable y adoptar mayores niveles de austeridad para llegar a fin de mes.
10: A la fuerza, y cambiamos inclusive los modos y formas de gastar, de consumir, los hábitos, hasta de distracción que antes se tenía. Antes recuerdo que era típico comer una vez a la semana asado, ahora es, no sé, tal vez una vez al mes con mucha suerte, y hasta la carne de pollo igual está costoso, ir al cine, salir con la familia. Ya uno busca lugares públicos donde no se erogue mucho, y eso también, el hecho que tú gastas menos, significa también menos ingresos para otras familias o empresas, ¿no?
9: Para la Hora del País, Fides Tarija, 100% energía limpia.
2: Vamos a hacer una pausa y cuando retornemos, más información en torno a la posición de la Central Obrera Departamental de Potosí, que ha calificado el estado de excepción de un fracaso. Enseguida volvemos.
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2: La Central Obrera Departamental de Potosí ha calificado de un fracaso el estado de excepción. El porqué nos cuenta Diego Quispe.
3: Gracias, Nancy. Roberto Chavarría, ejecutivo de la Central Obrera Departamental de Potosí, afirmó que el estado de excepción concluye sin solucionar los problemas de fondo en el país. El ejecutivo de la CODR reprochó que el presidente Rodrigo Paz no haya aprovechado este periodo para entablar un diálogo genuino con las organizaciones cívicas y sindicales, dejando a la población en el desamparo.
4: Exigimos, pues, de que hoy, más que nunca, todas las autoridades, tanto diputados, senadores, concejales, asambleístas, hagan su representación para este departamento que es tan importante para Bolivia. Sí, no, todos dicen coincidimos, pero ausencia también de parte de las autoridades, ¿no? O sea, no hay políticas de poder resolver el problema estructural. No estamos resolviendo un problema estructural. Y por lo tanto, bueno, yo creo que ¿de qué ha servido el estado de excepción? De nada, porque en este tiempo no se ha dado, digamos, políticas de solución. Y peor, acercamiento con las diferentes organizaciones sociales, sindicales y cívicas del país. Entonces creo que no sirvió de nada el estado de excepción. Pero cuando uno se siente afectado en esa situación económica, social, bueno, la gente protesta. La población protesta, entonces no hay otra forma de protestar porque también es un derecho constitucional. Entonces esperemos de que no se llegue a esa situación. Bueno, el gobierno está en la obligación de poder ya podemos dar soluciones concretas, y eso es mucho, depende del gobierno nacional.
3: Para La Hora del País, Fides Potosí.
2: Y el Senado Nacional ha sancionado un crédito de 40 millones de dólares para el saneamiento de tierras y la modernización del Instituto Nacional de Reforma Agraria. Vamos a establecer contacto con Apolinar Paco para los detalles de esta información. Apolinar, voy contigo.
5: Gracias, buenas tardes. La Cámara de Senadores ha sancionado por más de dos tercios un crédito de 40 millones de dólares del Banco Interamericano de Desarrollo, BID, destinado al saneamiento de tierras en todo el país y la modernización del INRA. La jefa de bancada de Libre en el Senado, Tomasa Yarwi, ha informado que el proyecto de ley de este crédito fue remitido al Ejecutivo para su promulgación correspondiente. Pide que cada 6 meses eleven un informe sobre el gasto de estos recursos económicos para ver en qué se gasta, en qué se está gastando este crédito.
6: Bueno, el día de ayer vino el viceministro, hoy día vino el director del INRA. A nosotros nos parece importante también el tema de saneamiento de los títulos, saneamiento de las tierras. Se ha tocado un poco el tema de los avasallamientos. Dicen que plata no hay, creo, en ningún lado del aparato estatal. Se han comprometido a modernizar, se han comprometido a trabajar también en una equidad de género. Nos explicaban que los títulos normalmente ahora se pone el nombre del esposo, digamos. Entonces quieren dar un poco también equidad de género, es decir, que se ponga tanto el nombre del esposo y de la esposa, velando los derechos de, sobre todo, de las mujeres indígenas. Y bueno, son 40 millones efectivamente de dólares que se ha aprobado. Bueno, por lo menos está claro hacia dónde va dirigido este crédito, y claramente yo planteé que cada 6 meses eleven un informe para fiscalizar y saber que efectivamente está siendo bien usado ese crédito.
5: Según la información del INRA, faltaría por sanear 6 millones de hectáreas de tierras en el país. Senadores de Libre esperan que el saneamiento concluya esta gestión 2026 para dar seguridad jurídica y evitar los avasallamientos. Para la hora del país, Fides La Paz.
2: Y avanza las investigaciones del caso Sobose Francesa, que compromete al ex presidente del gobierno español Zapatero y ex diplomáticos bolivianos. La información desde Sucre con Edwin Urizar.
7: Muchas gracias, Nancy. Buenas tardes a todo el país. En el proceso investigativo que se sigue en contra de ex altas autoridades diplomáticas del país y asimismo contra el expresidente de gobierno español José Luis Rodríguez Zapatero, ya se ha confirmado la presentación de testimonios de la ex diplomática Carmen Almendras y otros exfuncionarios. Asimismo, se está pidiendo la colaboración del Ministerio Público en La Paz para las declaraciones de el ex Procurador General del Estado, hablamos de Ricardo Condori Tola, y a través de vía Cancillería y Cooperación Internacional, se pretende recibir el testimonio del expresidente de gobierno español José Luis Rodríguez Zapatero. En este proceso se está investigando por injerencia en el caso Sobose Francesa. Escuchemos la información en la voz del fiscal departamental de Chuquisaca, Alexander Mendoza.
8: Se tiene investigado a 9 personas, ¿no? De las cuales los delitos son, vamos a decir así, de las personas que han declarado, sería María del Carmen Almendras, y apretó su declaración informativa, Marcelo Alejandro Montenegro Gómez García, serían estas 2 personas que han declarado hasta el momento de lo que va de la investigación. Sin embargo, con relación al ciudadano Ricardo Condori Tola y Fabiola Consuelo Salazar, se ha realizado lo que viene a ser la cooperación a la Fiscalía Departamental de La Paz. Esperamos que siga su curso el trámite correspondiente y una vez gestionada la diligencia pueda retornar a esta Fiscalía Departamental. También con relación a el ciudadano César Adalid Siles Bazán, a que ha hecho referencia, también se ha emitido la cooperación.
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10: Horas, 22 minutos.
8: Pero María Gertubis Alcázar Jiménez también se ha realizado mediante lo que viene a ser la cooperación internacional mediante lo que tiene la Fiscalía General del Estado, UNAID, para que se puedan hacer mediante los canales correspondientes, toda vez que estamos hablando del país de España, con todos los actos investigativos que se tiene en este caso, ya el fiscal que conoce la causa, una vez agotada la etapa preliminar, deberá emitir su requerimiento conclusivo de esta fase acorde a todos los actos investigativos que haya realizado.
7: Para la hora del país, Loyola, Fide Sucre.
2: Y un minero pierde la vida tras caer 50 metros en el Cerro Rico y el número de fallecidos se sigue incrementando. Diego Quispe desde Potosí.
3: Gracias, Nancy. Un trabajador minero falleció trágicamente tras caer una profundidad de 50 metros durante su turno nocturno en una mina del Cerro Rico de Potosí. En lo que va de la gestión, ya se registran 111 fallecimientos por accidentes laborales, intoxicación por gases tóxicos y desprendimiento de rocas encabezan las causas de estos fatales fallecimientos. En el informe, el coronel Pompeo Sánchez, comandante saliente de la policía Potosí.
11: Encefálico cerrado y politraumatismo. Ingresó a trabajar a las 10 de la noche y lo han ubicado ya fallecido a las 2 de la madrugada. Entonces tenemos ya así 111 fallecidos en interior mina por diversas causas, ¿no? Por gases tóxicos, accidentes laborales, temas de coas y otros. Todos los casos están en investigación en la Fuerza Especial de Lucha contra el Crimen.
12: Coronel, ¿se conoce cuál sería la cooperativa que tendría más muertes en el interior mina durante esta cuestión?
11: Vamos a hacer un reporte de toda esta situación, un diagnóstico, para tener reuniones también con la Federación de Cooperativistas Mineros de Potosí, para que tomen medidas de seguridad, centros de salud, asistencia médica y otros que se requiere implementar y mejorar nuestros sistemas de seguridad en todas las minas.
3: Para la hora del país, Fides Potosí.
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13: Son las 18 horas 27 minutos, estamos en el vespertino de La Hora del País y establecemos contacto con la diputada Cecilia Requena, porque bueno, nos ha llamado poderosamente la atención una pregunta que ella lanzaba en esta jornada en sus redes sociales: desmantelamiento del Servicio Nacional de Áreas Protegidas. Y bueno, claro, cuando se habla de áreas protegidas, pues nos preocupa, porque al parecer definitivamente el gobierno no se está tomando en serio este tema de la preservación, conservación y protección. Y a propósito de los cambios que hay en el órgano ejecutivo, también se está desprotegiendo las áreas protegidas, valga la redundancia. Y en este marco, los guardaparques están en riesgo, porque pareciera que ya de pronto están suspendidos en sus labores. Le quiero dar la bienvenida, diputada. ¿Cómo está usted? Bienvenida a La Hora del País y a Radio Fides para todo el país.
14: Nancy, qué gusto estar aquí con usted. Un saludo cordial a la inmensa audiencia y de Fides. Y gracias.

0: aquí, en, por ejemplo, las de nivel nacional, que son las que cuida el CERNAP, hay otras de nivel subnacional, tanto departamental como municipales, hay muchas más, pero estas son críticas para el país, no son tantas, son un poco más de 20, y este Sistema Nacional de Áreas Protegidas, eso quiere decir CERNAP, Servicio de Áreas Protegidas, está siendo puesto en gran peligro por decisiones aparentemente administrativas, lo vamos a poner así, Nancy. Uh-huh. ¿Qué ha pasado? Que el sector ambiental ha sufrido tremendamente con el gobierno de Rodrigo Paz, no se puede creer, yo me acuerdo de Rodrigo como senador, promoviendo la ley del cóndor y diciendo, dando a entender que a él realmente todo esto le importaba mucho, pero sus decisiones como presidente han sido y están siendo terribles para el sector ambiental, para la institucionalidad del sector ambiental. Está hecho añicos ese sector. Primero eliminó el Ministerio de Medio Ambiente, les quiero recordar, no es que era una maravilla el Ministerio de Medio Ambiente, pero por lo menos tenías un ministro ahí sentado en el gabinete defendiendo la perspectiva ambiental, que siempre hay que defenderla ante los otros, particularmente los sectores extractivistas, minería, hidrocarburos, en fin, agropecuaria. Y no solo eliminó y lo puso debajo, lo dividió, lo desguazó y lo dividió entre dos ministerios, el de planificación, para decirlo de manera rápida, y el de desarrollo productivo. Y ahora elimina el Ministerio de Desarrollo, de Planificación, y todos esos viceministerios van a desarrollo productivo, que ahora se llama sostenible, más agua y medio ambiente. Pero todo este cambio administrativo, para las personas que no lo saben, es un lío en el Estado. Y aprovechando esta situación de que, ¿no?, que hay entidades enteras que se están moviendo para ser parte de otra cabeza, de otra MAE, de otro ministerio, pues han pedido a todos los guardaparques y al personal, no solo guardaparques, Nancy, al personal de, digamos, desde la directora del Servicio Nacional de Áreas Protegidas, a que pongan sus cargos a disposición. Yo entiendo que hay unos cambios administrativos que hacer, pero ¿qué manera es esta más brutal de hacerlo? Porque obviamente sospechamos, tememos, y por eso estamos haciendo la denuncia y por eso es importante el espacio, y voy cerrando, que esto implique el despido de mucha gente, y los guardaparques en Bolivia han seguido un modelo muy diferente a otros países. No son unos rambos, son gente del lugar, que hace extensión social, que conoce su territorio, que lo defiende, y gente que está en muchos casos décadas, años, y muchos sin contrato, sin debido pago. Yo ya le puedo contar el sacrificio que hacen estos guardaparques, y ahora resulta que están junto con los otros miembros del CERNAP, también hay una oficina central y demás, en riesgo de perder su trabajo porque nadie sabe si los van a recontratar. Uh-huh. Y además hay retraso en los pagos, es realmente una tragedia. Uh-huh. Porque esto desprotege, valga la redundancia, a las áreas protegidas en un momento en que están siendo agredidas por minería, por agropecuaria, por incendios, por hidrocarburos, por actividades ilegales de trata y tráfico, tráfico de vida silvestre, para mencionar algunos de los problemas que se enfrentan en nuestras áreas protegidas.
1: Diputada, no lo podía ser peor, y además oportuno el resumen que nos hace, porque me gustaría compartir con usted y con los amigos oyentes y quienes nos están viendo por streaming la declaración que hizo el magistrado Cristian Méndez, es decano del Tribunal Agroambiental, a propósito de este tema. Estuvo en una entrevista en Sin Concesiones precisamente para hablar sobre qué pasa con las resoluciones que ha emitido el Tribunal Agroambiental para la protección del jaguar, para la protección del medio ambiente, evitar los incendios. Y él dice, bueno, ahorita no hay una cabeza del sector, es decir, es justamente lo que usted manifiesta, que no hay una cabeza del sector como un ministerio. Entonces, las resoluciones quedan para cumplimiento parcial. Pero me gustaría compartir con usted estas declaraciones del magistrado Cristian Méndez, por favor.
2: Sin embargo, existen todavía las autoridades ambientales competentes departamentales que están a cargo de las gobernaciones. Uh-huh. Son estas autoridades ambientales departamentales las que tendrían que cumplir la otra parte de la resolución. Uh-huh. Pero quedaría incompleta la decisión, y más aún cuando ahora le comento que existe una reestructuración del órgano ejecutivo y quedamos en un estado de incerteza en relación a quiénes van a ser las autoridades responsables de las áreas protegidas que estaban a cargo del Servicio Nacional de Áreas Protegidas. Sabemos que en este momento, el 28 de agosto de este año, el ministro correspondiente ha dispuesto que el Servicio Nacional de Áreas Protegidas cambie o se adecue al nuevo decreto supremo de la nueva estructura del órgano.

0: ejecutivo. Y ello implicaría que no tendríamos guardaparques, por ejemplo, o que los estados o la custodia de los parques, de las áreas protegidas, estaría en entredicho. Entonces nos encontramos con una situación de imposibilidad de parte de la autoridad ambiental competente para que pueda ejecutar la resolución que el año pasado se ha emitido por el Tribunal Agroambiental. Pero al mismo tiempo vemos con preocupación que este año no se han presentado ya más acciones o solicitudes en relación a la prevención sobre nuevos chaqueos, nuevas acciones, nuevos focos de calor.
1: Diputada, esas eran las declaraciones del magistrado Cristian Méndez, que también ha expresado su preocupación porque en este momento no hay una cabeza de sector. Pero, diputada, no solo se trata de un tema laboral, digamos, ¿no?, que ya puede ser un tema de preocupación, sino en qué quedan las áreas protegidas en este momento.
2: Así es, Nancy. Les quiero recordar, además, que el gobierno de Rodrigo Paz, es que hay cosas que realmente impresionan. Ha retrocedido con relación al gobierno de Arce, que ya dijo que no se iba a dar, por ejemplo, contratos mineros en áreas protegidas. Basta, es finito, ¿no? O sea, cerró la puerta. Porque es una presión constante de los mineros. Y yo le digo, yo realmente tener la presión de los mineros es muy duro para los guardaparques, para los directores de área, para la propia dirección del CERNAP. La presión, ¿no? Sé que están, pero así, presionando por todas partes para que les den contratos mineros en áreas protegidas. Y eso, por ejemplo, se facilitaría si es que pueden entrar además a las áreas protegidas. Basta que los guardaparques no estén funcionando, no sé, 2 semanas, puede entrar gente y ya uno es muy difícil sacar, porque mucha de esa gente está armada. Entonces es realmente gravísimo que haya esta inestabilidad laboral, por más transitoria que sea. Esperemos que ese sea el caso y que realmente se recontrate a la gente con experiencia, comprobado mérito e integridad. No estamos pidiendo que se recontrate a todo el mundo. Probablemente hay gente que tiene procesos por sospechas y se tiene que probar que tienen actitudes que no corresponden. Puede ocurrir, y qué bien que no se recontrate a esa gente, pero de ningún modo esto se puede hacer pues así, ¿no?, con una cosa tan general, porque como usted bien decía, al final el problema es el bien común. Y las áreas protegidas son el pedazo de territorio que reservamos de la devastación que genera el resto de las actividades humanas, ¿no? Y lamentablemente no hemos aprendido a convivir con la naturaleza. Y son esos lugares donde todavía dejamos, intentamos, de manera imperfecta, lo voy a decir, que la naturaleza exista y sea protegida para que incluso podamos aprender de ella si queremos estudiar, por ejemplo, el comportamiento de los animales, pero para cosas mucho más concretas, y lo voy a decir de manera clara, el agua. La mayor parte de las áreas protegidas de tierras bajas están protegiendo bosques que generan lluvias, y lluvias que no solo llueven ahí donde están las áreas protegidas, sino que, como sabemos, vienen, por ejemplo, a llenar el lago Titicaca, a crear nuestros nevados. De nuestros nevados viene el agua del invierno, o sea, el agua para los cultivos y para que la gente pueda tomar agua. Nuestros embalses de agua potable en la ciudad de La Paz y en otras ciudades dependen de las áreas protegidas que están conservando bosques en el resto del país, y así puedo dar muchos ejemplos. Entonces, es un problema estratégico, Nancy, que creo que es a lo que usted quería ir. Es un problema estratégico y existencial de asuntos vitales sin los cuales no podemos existir, como es el agua. De eso se trata finalmente.
1: Diputada, usted ha hecho ha presentado una minuta de comunicación, ¿no?, ante en la Asamblea Legislativa, específicamente me imagino en la Cámara de Diputados. Esto recién ha sido presentado, está siguiendo su curso, ¿se lo va a poner a consideración o es que ya ha sido aprobado?
2: No, ya está aprobada la minuta, ha sido finalmente firmada por todos los miembros de la Comisión de Medio Ambiente. Intentamos presentarla antes, no pudimos por razones de procedimiento legislativo, no voy a entrar en detalles, pero ya está presentada y es una minuta muy seria que le está recomendando al ministro, porque a las cabezas de sector que nosotros nos dirigimos, y con esta minuta le estamos pidiendo, por ejemplo, que garantice la continuidad operativa, administrativa y técnica de los procesos. Porque esto puede ser como un desastre, cambiar, es como trasladarse de casa y todo se desordena.
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4: 18 horas, 40 minutos.
2: Tiene un reglamento muy claro de cómo se hacen las convocatorias para tener directores de área, jefes de protección, guardaparques, en fin, y que se respete todo eso porque eso garantiza meritocracia, aunque ha sido una lucha durante todos estos años que el SERNAP ha querido ser desmantelado una y otra vez. También les estamos pidiendo algo muy importante, Nancy, yo quiero que se entienda, la mayor parte del Servicio Nacional de Áreas Protegidas y las áreas protegidas viven gracias a la cooperación internacional, pero esto se está acabando y se va a acabar muy probablemente el próximo año en gran medida, pero estamos pidiendo que esto continúe, o sea, que los proyectos de cooperación internacional como los de la Unión Europea continúen, porque estos cortes generan se interrumpe un proceso administrativo y hasta que inicie el otro puede pasar mucho tiempo. Entonces hemos pedido que primero continúen y aceleren. Ese tipo de cosas estamos pidiendo en esta minuta y obviamente que se garantice la protección efectiva de nuestras áreas, valga la redundancia, protegidas, que están más desprotegidas que nunca. Yo estoy admirada porque realmente lo digo ahí, ni el MAS, que era enemigo de las áreas protegidas, el vicepresidente Álvaro García Linera llegó a decir que eran un invento de los del norte para que no podamos desarrollar, no sé qué tonterías que no tienen nada que ver con la realidad, porque más bien si de algo depende nuestro desarrollo es del agua, o sea, ¿cómo pueden hablar así? Mucha ignorancia fue la que hubo en ese momento, pero ni en ese momento se ha generado la inestabilidad que se está generando ahora y que se suma, como le digo, a resoluciones como la que hemos hablado, que de pronto otra vez se puede pedir derechos mineros en áreas protegidas, y hay presiones de ampliar la frontera agropecuaria, y esa frontera agropecuaria puede generar por malos chaqueos incendios, y hay también invasión para avasallamiento, comunidades que se están instalando, por ejemplo, en el Tipnis, en la zona núcleo, según me han informado. Cosas así pasan cuando no hay guardaparques que estén denunciando, así que eso decimos en la minuta y hay que estar en alerta y esperar que el ministro recapacite. Y el presidente, yo aquí, Nancy, si usted me permite, a través de su medio le hablo al presidente, presidente Rodrigo Paz, usted en el Senado dio señales de que esto le importaba. Todas las señales que ha dado como presidente están en sentido contrario. Recapacite, rectifique, usted lo puede hacer. Esto es un asunto vital para el pueblo boliviano. No podemos jugar con lo que sostiene toda la vida, incluido el desarrollo económico que tanto preocupa hoy día.
1: Diputada, muchísimas gracias por su participación. Era importante abordar el tema. Va a ser hasta otra oportunidad. Seguiremos dando seguimiento a este tema que es de vital importancia. Muchísimas gracias. Buenas noches.
2: Gracias, Nancy. Hasta la próxima.
1: Muy buenas noches. Era la diputada Cecilia Requena haciendo unas alertas sobre las áreas protegidas. Vamos a hacer una pausa y enseguida volvemos.
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1: Control Social de Pando espera que el nuevo comandante de la policía ejecute una lucha efectiva contra los atracos y los asesinatos.
11: Gracias. Control Social de Pando, a la cabeza de Elvis Aguanares, esperan que el nuevo comandante departamental de policía recientemente designado realice un trabajo coordinado con las organizaciones para poder frenar los hechos delictivos que en los últimos tiempos se han presentado en esta región fronteriza.
12: Yo creo que en vez de hacer operativos así, ya como ellos dicen, de emergencia, no sé, pero más se encargan de repente de agarrar a menores de edad, de repente agarrar borrachitos, en vez de repente hacer ir a los barrios periféricos, estar que no se roben esto, que no atraquen una persona, que no se roben una moto, que no se roben los cables. O sea, para eso debe estar la policía. Como les digo, ojalá que este nuevo comandante venga con esa gana de trabajar, de coordinar con la población, de coordinar con los sectores. Yo creo que así, entre todos, podemos que hacer que nuestra policía de repente haga un mejor trabajo, ¿no?
11: Para La Hora del País, Fides Cobija.
1: Y la Fuerza Especial de Lucha contra el Narcotráfico ha incautado más de 107 paquetes de marihuana en un vehículo en la frontera con Chile. Gary Cárdenas.
13: Gracias, Nancy. El director de la Fuerza Especial de Lucha contra el Narcotráfico, Martínez Toncel, informó que durante un operativo realizado en la zona fronteriza con el vecino país de Chile, se logró encontrar un vehículo que transportaba varios paquetes con sustancias controladas. La autoridad policial señaló que tras la intervención, los efectivos antidrogas lograron sacar de circulación más de 107 paquetes de marihuana, evitando que esta sustancia continúe siendo trasladada a otros países.
14: El personal de la FELCN Potosí se encontraba realizando patrullaje en inmediaciones de Hito Cajones, frontera con la República de Chile. A una distancia observaron un vehículo sospechoso ingresando a orillas de la Laguna Verde, con dirección hacia el volcán Licancabur, por un camino no autorizado. De inmediato, el personal de la FELCN Potosí se constituye por inmediaciones de la Laguna Verde y en el lugar se procede a realizar un rastrillaje intensivo, donde se observa a un lado del camino unas huellas pisadas de persona en la capa de la nieve. Al seguir las huellas a unos 10 metros aproximadamente, se encontró 4 yutes de color azul y negro y una bolsa de nylon negro. Sustancia controlada secuestrada, 107 paquetes conteniendo en su interior marihuana, con un peso total de 112.900 gramos de marihuana. En este operativo, dando cumplimiento a lo que es nuestro plan de operaciones Villa Imperial 2 y Frontera Segura, tenemos una afectación al narcotráfico de $146,770.
13: Para La Hora del País, Fides Potosí.
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1: Son las 18:52:08 y sentencian a 30 años de cárcel al feminicida de la ciudad del Alto. Este es el caso referido a una mujer que ha sido asesinada por su pareja. Este ha utilizado el cordón de la corbata para arrastrarla, para estrangularla y después arrastrarla. La mujer falleció, murió, y el feminicida ha sido sentenciado a 30 años de cárcel. Apolinar Paco.
22: Gracias. Efectivamente, el autor del feminicidio de la ciudad del Alto, que victimó a su pareja a golpes para luego arrastrarla con su corbata, fue sentenciado a 30 años de cárcel por el hecho de feminicidio. Este sujeto se sometió a un procedimiento abreviado, recibiendo la máxima pena que deberá cumplir en la cárcel de Chonchocoro. El fiscal Justo Chami informó que este sujeto confesó el crimen y que, según las indagaciones, se habría quitado la vida a su pareja porque ella le dijo que ya no quería mantener una relación con él.
23: Precisamente se ha llevado la audiencia de medidas cautelares, donde el juez de instrucción penal de anticorrupción contra la violencia hacia la mujer número 6 de la ciudad del Alto, pues se ha considerado tanto la imputación formal como también se ha considerado una salida alternativa de procedimiento abreviado, en la cual, pues, en este caso el señor, en este caso el esposo, pues, se ha sometido a una salida alternativa donde el juez de la causa ha dictado una sentencia de 30 años de presidio en el penal del Chonchocoro.
24: Doctor, ¿qué refiere esta persona? ¿Por qué ha acabado con la vida de su pareja?
23: Bueno, los motivos son, como se entero, estaban discutiendo, y el motivo sería que ella, la señora, me parece que ya no quería estar con, en este caso ya no seguía, anteriormente ya estaban separados corporalmente, ellos si bien vivían en el mismo inmueble, pero dormían en ambientes diferentes, ¿no? Y
22: en las próximas horas este feminicida será remitido al penal de máxima seguridad de Chonchocoro en La Paz. Para La Hora del País, Fidel La Paz.
1: Y ex dirigente cívico cuestiona que el plan operativo anual 2027 del municipio de Potosí, bueno, hay cuestionamientos, hay condicionamientos y además advierten una posible complicación a raíz de este plan. Gary Cárdenas desde Potosí.
13: Gracias, Nancy. Buenas tardes, amigos de todo el país. El expresidente del Comité Cívico Potosinista y también ex candidato a la gobernación de Potosí, Marco Pumari, manifestó su preocupación por la aprobación del POA 2026 por parte de la Asamblea Legislativa Departamental prevista para esta jornada, señalando que existen varias observaciones al documento, entre ellas la presunta creación de una bolsa común de recursos económicos que podrían ser utilizados para condicionar a algunos municipios mediante el apoyo financiero destinado a la ejecución de obras. Pumari pidió que estos recursos sean administrados transparentemente y que sirvan para el beneficio de las diferentes regiones del departamento de Potosí.
0: Bueno, sí, justamente estamos presentes acá para poder ver acá en persona lo que es la aprobación del POA. Existen muchas observaciones. Hay una bolsa común que se está creando dentro de la gobernación. Es como ya nos estarían previendo de que se va a empezar a condicionar los proyectos a las regiones. Es muy preocupante. Hemos visto el autoritarismo que tiene la presidenta de la Asamblea Departamental, característica de las anteriores gestiones del movimiento al socialismo. Nos preocupa ese hecho. Los asambleístas, tanto de Norchichas, han manifestado su preocupación, han pedido de que se lea un artículo, porque el POA que están aprobando ni siquiera lo han leído los asambleístas, ni siquiera lo han analizado. No han tenido ni 24 horas en sus manos y hoy van a aprobar ese POA. Es lamentable.
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3: Horas, 57 minutos.
0: En base a una politización que se va a utilizar como ya nos tienen acostumbrados los del movimiento al socialismo.
13: Para la hora del país, Fides Potosí.
1: Y el Comité Cívico de Oruro está respaldando el cierre de las empresas públicas que no tienen utilidades. María Cristina Flores.
4: Gracias. Tras el anuncio de cierre de empresas públicas creadas en el gobierno del Movimiento al Socialismo que no tuvieron un buen rendimiento económico, en Oruro el presidente del Comité Cívico de Oruro, Fernando Dene, manifestó que es una reacción tardía del actual gobierno, pero que es urgente el cierre de estas empresas que quedaron sin ninguna utilidad.
8: Nunca han tenido un estudio de prefactibilidad ni de factibilidad. Tenemos empresas como la de Esbol aquí en Oruro, la de Cartonbol, que han sido creadas pero sin ningún tipo de horizonte. Solamente han sido creadas para absorber a toda esa masa que estaba reclamando la respuesta cuando el movimiento al socialismo ha tenido el respaldo. Yo creo que después de 10 meses el gobierno recién está asumiendo este tipo de situaciones que lo debía haber hecho ya hace mucho tiempo.
4: El presidente del Comité Cívico de Oruro señaló que estas infraestructuras estatales deben ser entregadas para su funcionamiento a personas emprendedoras.
8: Se ha gastado millones de dólares para implementarlas y eso definitivamente el gobierno no puede decir vamos a cesar y vamos a votar a los empleados y te acabó el asunto. Creo que hay que hacer un análisis muy consciente y lógicamente ver la posibilidad de que estas empresas se abran en una licitación a los emprendedores, a los inversionistas extranjeros o inversionistas privados o nacionales, para que estas empresas puedan entrar.
4: Grupo Fides, María Cristina Flores, Oruro.
1: Gracias, María Cristina. Amigos y amigas, ponemos punto final a la hora del país vespertino, esta tercera edición informativa, con más información mañana en el matinal. Ahora no se despegue de la radio, pero tampoco del streaming, porque enseguida viene a hablar de Bolivia con una taza de café con Andrés Gómez. Buenas noches.
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matrices culturales para entender lo que va a implicar, digamos, la expansión del Nuevo Testamento. Entonces, digamos que un primer aspecto importante es entender que la proliferación de aporte de la antropología como ciencia auxiliar de los estudios bíblicos se estabiliza después de la segunda mitad del siglo XX. La antropología de la religión como subcampo de la antropología se estabiliza en la segunda mitad del siglo XIX. Ahí hay dos perspectivas que podríamos traer para este espacio. Yo no optaré por la antropología de la religión, sino por los estudios o los aportes antropológicos a los estudios bíblicos. Eso me da paso al segundo tema. Y ese segundo tema, entendiendo que me muevo en el aporte de la antropología a los estudios bíblicos, es la manera como el campo de la antropología empieza a asumir, digamos, entre otras cosas, no necesariamente como lectura creyente, pero como parte de sus objetos de estudio, el estudio bíblico. Y en ese sentido, pues la antropología básicamente podría tener tres tipos de aproximaciones. Hay unas aproximaciones más de corte antropológico-filosófico, ¿sí?, que, digamos, giran en torno a preguntas antropológicas como las concepciones del ser humano que vienen de la cultura semita hebrea, las concepciones del ser humano que vienen de la perspectiva helénico-romana, ¿sí? Y por ende, cómo en textos, sobre todo neoestamentarios, cómo empieza la tensión entre esas dos antropologías a jugar, no solo, digamos, en el plano lingüístico, en el plano del idioma usado, ¿cierto?, sino también en términos de la disputa entre autor, personaje, destinatario y contexto de dos antropologías que no necesariamente van de la mano, ¿sí? Un aspecto importante, otra perspectiva de aproximación que la dije ahorita es a propósito de los hallazgos de códices y manuscritos, todo el trabajo que desarrolla la antropología física o biológica, ¿sí? Trabajos pues, que autores como Trevoli logran traer para entender cómo se configura la Biblia hebrea, la Biblia griega, y que muestran la importancia de hallazgos, de descubrimientos arqueológicos, ¿sí? La tercera perspectiva, que es la que asumo como aporte de la antropología para los estudios bíblicos, en este caso son los aportes de la antropología sociocultural, ¿sí? La antropología sociocultural tiene, digamos así, dos maneras de aproximarse al problema de la Biblia como objeto de estudio. Una manera que ha sido, digamos, la más propia de los estudios de la antropología sociocultural es una aproximación al texto bíblico desde el presente, ¿sí? Y en esa aproximación al texto bíblico desde el presente, pues hay estudios de corte etnográficos, de corte etnológicos, es decir, descripciones y estudios parados que muestran la actualidad del texto bíblico o prácticas comunitarias en torno al texto bíblico. La menos común es la aproximación desde la antropología sociocultural con un gesto de antropología histórica, no al presente sino al pasado, y es la pregunta por el origen del texto, por la estabilización del texto, ¿cierto? Más o menos recogiendo una complejidad antropológica más o menos siglo X antes de Cristo hasta el siglo I después de Cristo. Y en esos 11 siglos, 10 siglos, sobre todo los últimos 5, poder establecer allí cuáles son los problemas comunitarios, sociales, culturales, las instituciones, los elementos simbólicos, el tipo de relaciones, cómo se configuran, por ejemplo, las identidades, las comunidades. Y con este tipo de problemas, pues plantear que fue en esta complejidad antropológica, sociocultural, en donde se estabiliza el texto bíblico, ¿sí? No necesariamente una aproximación desde la antropología sociocultural al estudio del texto bíblico en el presente o en el pasado asume una lectura creyente, no necesariamente. En el caso mío sí, y por ende diré que no solo es la pregunta por las condiciones socioculturales que dan origen al texto como producción humana, sino también entender en esa complejidad antropológica qué implica la palabra revelada, ¿cierto? ¿Cómo aparece ahí la revelación?
En ese contexto, ¿qué quiere decir? Porque, digamos, la mediación que tenemos es la producción cultural hecha por estas culturas, la mayoría de ellas o la mayoría de las experiencias de ese contexto vital de la época, atravesados por conflictos profundos de desplazamiento, de lucha, de vulneración, de persecución, de marginalidad, de opresión. Y creo que ahí hay un gesto de cómo manifiesta Yahvé su presencia en el texto. Para finales del siglo XIX, principios del XX, entre otras, porque esto se conoce en el campo de las ciencias sociales como el giro contextual, un giro que tiene raíces en Dilthey y en el mundo alemán, finales del siglo XIX, la aparición de las ciencias del espíritu, que va a tener pues un desarrollo también con autores como Skinner, no el conductista, ¿sí? Que va a tener también implicaciones en la hermenéutica moderna con Gadamer y que pues por supuesto va a generar en el siglo XX una cantidad de rupturas y crisis paradigmáticas en las ciencias sociales. La tesis central del giro contextual, en la cual también se inserta cierta lectura en la antropología sociocultural, es poder poner el énfasis de los estudios de las ciencias sociales en el contexto de producción, no en las teorías, no en las grandes generalizaciones que intentan imponer, digamos, una lectura exógena al fenómeno que se pretende estudiar. Con el giro contextual, con la pregunta por las condiciones que hacen posible un fenómeno, en este caso la antropología sociocultural, optando, como lo haré en este espacio, por una lectura del texto bíblico en el contexto de origen, intenta ofrecer a los estudios bíblicos la importancia de puntualizar investigaciones que vayan a los contextos de producción, no sobrecargando esos contextos de la interpretación presente y teórica que pueda tener en este caso el antropólogo sociocultural que se acerca a los estudios bíblicos o el teólogo o la teóloga que hace uso de herramientas de la antropología o el biblista o la biblista que hace uso de herramientas antropológicas. Este giro contextual entonces en la antropología, por ejemplo, en términos genéricos, da origen a la antropología de Boas y toda esa lectura antropológico-hermenéutica. Para el caso de la apropiación de estas reflexiones antropológicas para el estudio bíblico y sobre todo el origen del estudio bíblico, pues nuevamente estos autores de la década del 70-80 contribuyen mucho. Imagina, me parece que es central. El segundo aspecto con respecto a esta relación de la antropología sociocultural en los estudios bíblicos, la primera entonces es la importancia del giro contextual. La segunda es que si uno se acerca a las comunidades, digamos, el texto en sí mismo tiene su contexto. Es decir, no es en el texto mismo hay contenido, un contexto que narra las crisis, que narra, dependiendo los estilos, los géneros, las formas, maneras como se inventa el contexto en esa doble implicación de palabra revelada y realidad histórica humana, en relación, por ejemplo, no sé, vínculos con matrices que vienen del mundo asirio y por ende preguntas por una lectura monárquica de las relaciones sociales, puntos de tensión con el mundo babilónico y por ende preguntas por orígenes, preguntas por asuntos míticos, ¿sí? Puntos de tensión con el mundo egipcio y entonces, digamos, algo así como una estructuración teocrática de la sociedad, ¿sí? Una interpretación que es propia de un pueblo, como el pueblo judío, que estará mayoritariamente en situación de persecución, exilio, destrucción, sobre todo en su vertiente del norte. Y todas estas experiencias mostrarían cómo en el texto, en la manera en la que enfrentamos las diferentes estructuras del texto bíblico, tanto del Viejo Testamento como del Nuevo, nos mostrarían en el mismo texto un contexto. Contextos que, de entrada diré, no solo los textos apocalípticos muestran situaciones de crisis.
un elemento importante que aparece ahí, quizás Clifford Geertz lo resaltará en algunos de sus textos, y es el asunto de la importancia de la crisis para la experiencia de fe. Termino esta primera parte de de esta segunda parte, perdón, de la importancia de los estudios de la antropología sociocultural para la comprensión del texto bíblico, con una pregunta, digamos, que hace carrera desde los 70s, 80s hasta la actualidad, y es: ¿cómo podría ser comprendido el texto bíblico por quienes lo produjeron, por quienes lo recibieron en sus condiciones históricas originales? En esta discusión del giro contextual en las ciencias sociales, en la manera como entiende la antropología sociocultural el giro contextual, en el aporte del giro contextual a los estudios bíblicos, sobre todo en la lectura del contexto de producción de los estudios bíblicos, en términos de la antropología sociocultural aparecen, digamos, dos maneras que podría denominar metodológicas, aunque tienen implicaciones también teóricas. La manera de producir antropología desde la voz de los, entre comillas, nativos, ¿sí? O una voz endógena. Eso hizo carrera en la estabilización de los métodos antropológicos como la vertiente EMIC de la investigación antropológica. Y otra perspectiva que pone el acento más

0: hacia métodos más cercanos a la perspectiva histórico-crítica o histórico-crítica contextual, entienden la importancia de los aportes de la antropología sociocultural en su vertiente émica. Es decir, en la pregunta por las maneras como producen su universo simbólico, su horizonte de sentido, las comunidades, sin forzar en ese horizonte simbólico, en ese horizonte, esa cosmovisión de las comunidades, una visión exógena o traída de teorías actuales y por ende anacrónicas. Tres cosas se desprenden allí. La primera, no forzar el texto. No forzar el texto. La segunda, aprender que el lector, en este caso, quienes operamos como actualizadores del texto, estemos dispuestos a aprender del texto. Y por ende, un tercer aspecto que se desprende de acá, como bien nos lo han enseñado el pueblo judío, se establece una tradición que no es más que una suerte de diálogo crítico constante, ¿sí? No la tradición como algo que se estabiliza y porque se estabiliza se vuelve monolítico o paquidérmico, sino algo que se está actualizando constantemente por la lectura crítica, por un volver nuevamente sobre esa lucha por la interpretación que en últimas marcará una manera muy interesante de entender la lectura crítica.
1: Disculpa, Diego,
0: Terminó.
1: tienes 5 minutos.
0: Sí.
1: Gracias.
0: Ok, vale. Diré, en este tercer punto, pues que si no se reconstruye el contexto originario de producción del texto, pues se corren muchos riesgos, ¿cierto? Riesgos que, grosso modo, podría enunciar de tres tipos. Un riesgo anacrónico, querer cargar a textos escritos en otro momento histórico de las claves de lectura del presente. El segundo riesgo es un riesgo subjetivista, ¿cierto? Y es querer forzar el texto a que diga lo que yo pretendo que diga y no dejarme interpelar por el texto. Y lo tercero, que creo que es un fenómeno bastante conflictivo y confuso para nuestros tiempos, y es el fundamentalismo, ¿sí? Creo yo que estos tres, anacronismo, subjetivismo y fundamentalismo, son los riesgos que se corren si, por ejemplo, no hacemos uso de una herramienta que no en todos los casos sirve, yo creo que en este caso sí, y esa herramienta son los estudios EMI de la antropología sociocultural en su vertiente histórica. Bueno, entonces, por cuestiones de tiempo leeré esta última parte, digo, la palabra de Dios encarnada entre condicionamiento humano y revelación. Llegados a este punto, aparece una cuestión propiamente teológica. Si las ciencias sociales permiten sacar a la luz, desvelar las condiciones sociales y culturales de los textos bíblicos, ¿esto supone reducir la escritura a una construcción solo humana? Desde una perspectiva creyente, la respuesta es negativa. Reconocer los condicionamientos humanos de la escritura no significa negar su carácter revelado, que esa es la diferencia entre un uso de la antropología sociocultural en una lectura creyente de una producción disciplinar de la antropología sociocultural que no tiene por qué enunciarse lectura creyente. Por el contrario, puede comprenderse como una consecuencia de la propia lógica de la encarnación. La palabra de Dios se comunica mediante palabras humanas. Es la forma, la dimensión que tenemos para conectar. Dentro de lenguajes, culturas, instituciones, conflictos, imaginarios y experiencias históricas humanas concretas. La antropología sociocultural permite precisamente acercarse a esa dimensión humana de la palabra. Su función consiste en escuchar a los autores y destinatarios de los textos del pasado, entrar en su mundo social y reconstruir las categorías mediante las cuales experimentaron, expresaron y transmitieron su fe. Desde esta perspectiva, las ciencias sociales no constituyen una amenaza para la lectura creyente de la escritura. Pueden convertirse, por el contrario, en una herramienta, en un instrumento, en una comprensión más rigurosa de las mediaciones históricas de la revelación. Como conclusión, el aporte central de la antropología sociocultural a los estudios bíblicos puede sintetizarse en una secuencia metodológica: contextualizar para comprender y recontextualizar para actualizar. Contextualizar significa reconstruir el mundo social y cultural de los textos, implica aproximarse a los autores, a los primeros destinatarios, reconocer sus

0: categorías, instituciones, relaciones, imaginarios, y evitar que los modelos del presente sustituyan a los modelos del pasado. En este proceso, el enfoque EMIC adquiere especial relevancia porque permite escuchar el texto desde las categorías de quienes participaron originalmente en su producción y recepción. La antropología cultural aparece así como un complemento a métodos como el método histórico crítico contextual. Su contribución consiste en hacer visible la relación entre la situación concreta de las comunidades y la expresión literaria, religiosa y teológica de esta experiencia. Permite comprender que detrás de las afirmaciones teológicas existen sujetos, comunidades y fundamentalmente experiencias de fe. Pero contextualizar no es todavía recontextualizar. Una vez reconstruido el horizonte histórico del texto, en este caso en un lente hermenéutico, se puede establecer un diálogo con el presente. Recordemos que la palabra es viva. La pregunta deja entonces de ser únicamente qué significó el texto y comienza a ser algo que puede significar una transformación hoy. La clave está en mantener ambas dimensiones articuladas sin confundirlas. La exégesis crítica procura impedir que el presente sea proyectado sobre el pasado. La hermenéutica procura impedir que el pasado permanezca aislado del presente. O sea, no son cuestiones de museo. Entre ambas se establece un movimiento que permite comprender la escritura como una palabra históricamente encarnada y al mismo tiempo, y por ende histórica, abierta a nuevas circunstancias e interpretaciones. Desde esta perspectiva, termino, la antropología cultural ofrece una contribución decisiva. Nos enseña a escuchar el texto antes de actualizarlo, a comprender su mundo antes de trasladarlo al nuestro y a reconocer que la palabra de Dios, precisamente porque se encarna en palabras humanas, puede ser estudiada también desde las condiciones sociales y culturales que hicieron posible su experiencia histórica. Con una palabra, en términos generales, entender que la palabra revelada es una palabra que aún tiene algo que decirnos y por ende el texto bíblico es un texto vivo. Muchas gracias.
1: Gracias, Diego. A todos les invito que puedan hacer sus preguntas, escribir en el chat, porque justamente es nuestro conversatorio para ir preguntándole también al ponente, ir dialogando lo que nos surja. A ver si alguno quiere, mientras se anima. Estuviste hablando, ¿no?, de la importancia de escuchar, de conocer el contexto, ¿no? Entonces son también palabras que cuando hacemos los estudios bíblicos muy profundas y necesarias.